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4: 5:02 p.m. Oiga, con 3. ¿Le gustan a usted las ciruelas? Que estamos ahorita en temporada, ¿no? ¿O por qué las estoy viendo tanto en las tiendas? Oiga, ricas, deliciosas. Fíjese que las ciruelas son parientes de las cerezas, de los duraznos y de los albaricoques. ¡Órale! ¡Órale! Ciruelas tenemos de diferentes colores: morado oscuro, rojo, amarillo, verde, negro, azulado. ¡Acalila, palilón! Oiga, la pulpa también puede cambiar de color: puede ser amarilla, puede ser roja, puede ser ámbar. Su huesito duro en el centro, mucho cuidado, no se me vaya a quebrar un diente. Y dependiendo de la variedad, dependiendo del color, puede ser muy, muy dulce o puede ser dulcecita con un toque ácido. O puede ser muy ácido, sobre todo cuando no están maduras. Esa combinación, yo creo, de azúcares y acidez es lo que nos regala algo tan refrescante. Pero ¿cuál es su valor nutricional? Oiga, fíjese, una ciruela fresca nos aporta principalmente agua. Sí, pues sí, como la mayoría de las frutas, alrededor del 85%. Pero también tiene poquito, pero tiene su fibra, vitamina C, vitamina K, potasio y antioxidantes. Además, son pues bajas en calorías, bueno, relativamente bajas en calorías, ¿no? Si nosotros las incluimos en nuestra dieta equilibrada, vamos a favorecer la digestión porque tienen fibra, vamos a combatir, obviamente, con eso el estreñimiento. De hecho, son muy buenas para el estreñimiento cuando están deshidratadas. Las ciruelas pasas, puta, qué chulado, oiga, me vuelve loco usted, nomás que las consecuencias, pues, ajá, ¿no? O sea, yo de verdad, si no fuera porque, pues, ajá, un saco entero me pudiera comer. Qué cosa tan más deliciosa, qué, uy, no, ahorita que me vaya aquí voy a comprar ciruelas pasa, qué rico. Pocas cosas tan ricas en esta vida como una ciruelita pasa. Al tamarindo también, el tamarindo, este es delicioso. Bueno, ¿qué más nos dan las ciruelas? Pues le digo que tienen antioxidantes, entonces protegen las células frente al daño oxidativo. Contribuyen a un buen funcionamiento del sistema cardiovascular, eso es gracias al potasio, y favorecen la salud ósea. De hecho, hay algunos estudios que sugieren que las ciruelas pasas podrían ayudar a mantener la densidad mineral ósea. Todavía siguen investigándose, pero imagínese qué chulado, oiga, que comer ciruelas nos proteja tanto los huesos que no estaríamos perdiendo, porque pues sí, después de tanta vida empieza uno también a, pues, que le dijera acabarse prácticamente, y las ciruelas nos pudieran ayudar. Ay, qué machino, oiga. Bueno, y cuando la ciruela se vuelve ciruela pasa, pues, ¿qué onda? Pues, nomás perdimos agua, se concentraron los azúcares, aumentó la cantidad de fibra y aumenta el aporte energético, oiga. Rico y delichocho. Lo que sí es que las ciruelas se cultivan desde hace miles de años, oiga, miles de años. Algunas variedades fueron domesticadas por allá en Asia, en Europa, luego vinieron a todo el mundo, pero sí se tiene registro desde muy, muy, muy atrás. Y por último, ya ve que de repente las ciruelas traen como una capita así blanquecina. No es suciedad, no es moho, es una cerita natural que se llama pruina, que ayuda a proteger el fruto, ayuda a que la pérdida del agua no sea tanta y también le da como que cierto estilacho. ¿No se le afigura a usted o ya de plano yo estoy cucú?

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2: 5 de la tarde con 19 minutos. Ahí andamos adelantaditos. Qué buena onda. Ahí está, con 20. 5 de la tarde con 20 minutos. Oiga, buenas noticias, muy buenas noticias. Justo aquí le digo a las chamacas, a las muchachonas, que todo el tiempo nosotros, es que se nos perdió, pero hoy le vengo a decir que se encontró Visa Láser a nombre de Leonel Arce Gaxiola. Oiga, qué buena onda, qué suerte tienes, Leonel Arce Gaxiola, porque Jesús trabaja de maneras misteriosas y su tocayo se le encontró. Oiga, Visa Láser a nombre de Leonel Arce Gaxiola, informes al 631-11-67700 con Jesús. Se encontró una Visa Láser a nombre de Leonel Arce Gaxiola. Si usted necesita información al respecto, comuníquese al 631-11-67700 con Jesús.
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0: Amigos y amigas, ¿qué tal? Muy buenas tardes, qué gusto saludarles. Como es costumbre, tarde a tarde, el equipo de noticias de Geni trabaja para que usted esté bien informado. Un minuto para las 6 de la tarde, así prácticamente puntualmente estamos dando inicio al recorrido informativo de esta tarde del lunes 6 de julio, saludándole su amigo y servidor Alejandro Encinas, voz informativa, a nombre de Andrés Bacasegua, Oscar Rodríguez, José Manuel Rivas con los deportes, también el ingeniero Osvaldo Delgadillo en la parte técnica, la invitación amable auditorio para que usted también participe con nosotros en esta tribuna del pueblo de Radio Geni. Los próximos 60 minutos le estaremos poniendo al tanto de la información más relevante de última hora. Ha sido un día con intenso calor, va a haber un poco de nubosidad durante la noche, sin embargo, no hay pronóstico de lluvia. Dice el Servicio Meteorológico Nacional que hacia el viernes, posiblemente el fin de semana, pudieran presentarse chubascos y tormentas eléctricas aquí en nuestra región. A partir del viernes, sábado, domingo y lunes de la próxima semana pudieran llegar los primeros aguaceros, aunque ya se reporta lluvia torrencial allá en la zona serrana de Sonora, en los límites con Chihuahua. Esta tarde reportaban aguaceros, tormentas eléctricas y granizo en la región de Zaguaripa, Ónavas, Yécora, allá hacia el sur, la Sierra Sur de Sonora. Aquí un tremendo calorón, pues qué le voy a decir a usted, ¿verdad? Y toda esta semana se mantendrán estas condiciones de intenso calor. Sí pudiera haber un poco de nubosidad para mañana martes, miércoles y jueves, pero la lluvia muy probablemente llegue hasta el viernes. Mientras tanto, van a continuar los días mayormente soleados con bastante calor. Hoy tuvimos 38 la máxima, aunque de repente sentíamos que teníamos 40, 42 de sensación térmica. Para mañana martes, miércoles, jueves y viernes se pronostica máxima de 36, mientras que las mínimas se mantendrán entre 21 y 22 grados. Todavía en estos momentos, aún y cuando ya son las 6 de la tarde, nuestro termómetro aquí en Radio Geni registra 36 grados centígrados de temperatura ambiental, equivalentes a 97 grados Fahrenheit. La máxima hoy llegó a 100, ¿eh? 100 grados Fahrenheit, aunque la sensación térmica a lo mejor era de 105, 106, ¿verdad? Para mañana martes, miércoles y jueves se espera máxima de 97, 98. Las mínimas se mantendrán entre 70 y 72 grados en Fahrenheit, según la información del Servicio Meteorológico Nacional. Y bueno, dentro de la información más relevante en esta tarde, siguen pues los efectos de la política arancelaria del presidente de Estados Unidos. Sigue afectando a México. Hoy la internacional empresa automotriz Toyota Motor Corporation anunció que van a construir una nueva y moderna planta de automóviles de más de 3.600 millones de dólares. La inversión allá en Texas. Van a trasladar parte de la producción de camionetas que fabrica Toyota, camionetas que ensamblan en Tijuana, Baja California, en México, pero ahora van a construir este complejo industrial allá en San Antonio, pues un duro golpe a la industria automotriz, a las inversiones aquí en México. Pero allá en Cuba, los pobres cubanos están que no se la acaban con los apagones. Un apagón, no crea que por ciudades, por regiones, no. Toda la isla, que además no es una isla pequeña, Cuba es una isla inmensamente grande. Resulta que más de 10 millones de personas se han quedado sin servicio de energía eléctrica debido pues a la escasez de combustible. Pues cuestión de que México le mande unos 3, 4 buques de de petróleo, de gasolina, ¿no, Andrés? Buenas tardes.
1: Buenas tardes, profesor. Buenas tardes, amigo. Pues ya lo ha hecho México, mandarle petróleo, mandarle combustible, alimentos, medicamentos, y pues siempre se manejaba como una ayuda humanitaria. Sin embargo, pues paró antenas el pueblo mexicano cuando alguien filtró que pues ese petróleo tenía como destino la venta a otros países.
0: No, pero para tu conocimiento, aquí en México también la CFE, la Comisión Federal de Electricidad, también está experimentando serios problemas de para generar energía eléctrica y cubrir la alta demanda que se incrementa, obviamente, con las altas temperaturas de este verano, ¿no?
1: Sí, sí, lo habían anunciado, la CFE ya lo había pronosticado meses antes que iban a tener problemas porque la demanda se estaba incrementando.
0: Sí, pero ¿por qué no se prepararon con tiempo, Andrés?
1: Pues sí, sí, sí.
0: Hay un reclamo muy fuerte de la Coparmex, la Confederación Patronal de la República Mexicana, exigiéndole a la Comisión Federal de Electricidad que invierta y que garantice el buen servicio de energía eléctrica, porque cada apagón pues representa millonarias pérdidas para el comercio, la industria.
1: No, y además que ahorita que cuando inició el programa, el profesor daba a conocer cómo una empresa muy importante sale de México y va a Estados Unidos. Entonces, pues el ofrecerle servicios que sean servicios pues bien abastecidos, servicios como la energía eléctrica, pues es parte también para tener inversiones.
0: Claro, lo primero que piden de garantía los inversionistas, ¿no? Los servicios básicos, entre ellos evidentemente la electricidad. Bueno, es que no podemos seguir siendo farol de la calle y oscuridad de la casa, ¿no? Yo estoy de acuerdo a apoyar a otras naciones hermanas como Cuba, que está bien fregada, pero por el gobierno que tienen, por la dictadura, los apagones en Cuba llevan ya más de 12 horas y no tienen para cuándo, y con el calorón que hace en la isla, Bueno, ¿para qué irnos a Cuba? Aquí en Hermosillo, en Guaymas, en Ciudad Obregón, han estado experimentando apagones de hasta 22, 24 horas, ¿no?
1: Sí, esto pues pudiera todavía agravarse conforme pues entre con mayor fuerza la temporada de calor.
0: Pero dice la información de última hora que Cuba enfrenta un nuevo apagón nacional que ha dejado sin servicio de energía eléctrica a más de 10 millones de personas. Hasta el momento las autoridades informan que las causas del corte aún son desconocidas. Pues es que la tienen una crisis energética los cubanos. Pero en otra información, pero ya a nivel estatal, los diputados y diputadas del Congreso del Estado de Sonora van a retomar finalmente, después de varios meses de que les tuvieron ahí tomadas las oficinas, las instalaciones, finalmente van a retornar a sus actividades allí en el Congreso, van a volver a sesionar en sus instalaciones tras los acuerdos alcanzados para reanudar las actividades legislativas en el recinto oficial. Y es que las señoras de la COBAFAM, así se llama esta organización de pues de mujeres, de padres de familia, que pues pelean recursos para, supuestamente, para el tema de las estancias infantiles. Bueno, pues Lizeth Guadalupe Villalobos, responsable de esta asociación, denunció el desalojo violento e ilegal por parte de autoridades estatales, al que calificaron como una alerta democrática y un acto de autoritarismo. Los manifestantes acusaron al gobierno estatal y al Congreso de utilizar fuerzas de seguridad y protección civil para reprimir la protesta, además de ignorar una resolución federal vigente. Bueno, desde hoy por la mañana, el delegado en Sonora de Bienestar, Octavio Almada Palafox, informaba sobre el inicio de la dispersión de los recursos de las pensiones para el bienestar de este bimestre, julio y agosto, para las personas adultas mayores, también la pensión de mujeres de 60 a 64 años, personas con discapacidad, así como niñas y niños, hijos de madres trabajadoras. Pues ya empezaron hoy con los pagos a las personas cuyo apellido inicia con la letra A. De Armenta. Mañana martes se estarán depositando el recurso, el apoyo a las personas cuyo apellido inicia con la letra B de Bacasegua, ¿no? Claro, claro. El miércoles y el jueves se depositarán a las personas con apellido que inicie con la letra C de Contreras, de Coronado, de Camacho, ¿verdad? Contenta la gente porque ya inició la dispersión de los recursos del programa de pensiones del bienestar.
2: Buenos días, arrancamos con muy buenas noticias. La presidenta de México, Claudia Sheinbaum, le sigue cumpliendo a los sonorenses. Hoy arranca el calendario de pago del bimestre julio y agosto, es decir, ya les llega la pensión a los adultos mayores de 65 años, a las señoras de la pensión de bienestar de 60 a 64 años, la pensión para personas con discapacidad, el de niñas y niños de hijos de madres trabajadoras. Y vamos a seguir llevando el mensaje a la presidenta. Al ratito voy a publicar el calendario oficial de pago. Desde que inicia la primera letra del apellido, siempre inicia la letra A, ya pueden acudir a sacar los apoyos. Pero también les quiero hacer dos recomendaciones. Una, que si por algún motivo no puede ir al Banco del Bienestar, el dinero no desaparece. Es decir, ese dinero está en el banco, es una cuenta de ahorro para usted. La segunda recomendación, pueden pagar con la tarjeta donde quieran ustedes, como cualquier tarjeta de débito. Es decir, en un taniche, abarrotes, gasolineras, farmacias o tiendas de autoservicio. Les mando un saludo y ahorita les publicamos ya el calendario oficial. Saludos a todos.
0: Esto es lo que nos informaba, lo que nos compartía desde hoy por la mañana el delegado de Bienestar en Sonora, Octavio Almada. Y sí, aquí está la lista del calendario de pagos. Pues es que, iba a decir los viejitos, ¿no? Es que la gente que recibe este apoyo, Andrés, de pensiones del bienestar, no calientan, no porque no quieran ahorrar el ¿qué? 6,400 pesos, ¿no? Que es que ocupan el dinero, oye.
1: No, y además, profesor, ya lo tienen, cada centavo ya lo tienen destinado, esto para los medicamentos, este para la despensa, esto para aquello.
0: El recibo de la luz, sí, que el agua.
1: Exacto, y pues son gente muy organizada, así que cada peso lo aplican bien.
0: Pero porque ocupan el dinero. Pero es cierto lo que dice Octavio Almada, lo ha dicho cada que viene aquí al programa de noticias de Radio Geni. No hay necesidad que el mero día que les depositan el dinero, no hay necesidad que vayan en friega al cajero a retirarlo, hombre. Sí. Nadie se los va a robar, ahí lo pueden tener como un ahorrito, pueden ir a pagar con su tarjeta que funciona como tarjeta de débito en cualquier centro comercial. 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
10: Juga, joder, bojor, que es todo ello, ¿no? De la noticia de antes, ¿no? Pobrecitos, yo puros recuerdos tan bonitos de antes. Oiga, ¿por qué no me llega ni a 4,000 pesos? No me llega a mí de la pensión.
0: Bueno, me imagino que es porque la suya es una pensión por invalidez, ¿no?
10: Invalidez, exactamente.
0: Me comenta que hace... ¿Cuántos años le dio la embolia?
10: En el 98.
0: En el 98, ¿no? Pues ya hace 28 ya, años, ¿no?
10: Casi
0: hace
10: 30
0: mucho,
10: años, casi.
0: Hace mucho casi tiempo. Lo que pasa, según nos ha explicado el experto en el tema de pensiones que participa aquí con nosotros todos los martes, Eduardo López Ibarra, cuando se trata de pensiones por invalidez, es muy poco dinero el que les da el Seguro Social, mi amigo.
10: Sí, pero ¿por qué, hombre? ¿Por qué no me llega de perdida recoger a los 2 meses eso de la jubilación?
0: No, pero cuatro mil y pico al mes de pensión, pues es una miseria, ¿no?
10: No llega a 4,000, no llega, en serio, ante Dios, no llega. No llega, es una miseria. Es una miseria, no me... La luz y todo eso.
0: Usted me decía que cuando usted tuvo ese accidente de embolia, creo que se llama cerebro vascular, usted trabajaba en una maquiladora.
10: Trabajaba antes, trabajaba casi en 15 fábricas trabajaba yo antes. Cuando llegué aquí, soy de Obregón yo, pero llegué en el 87. Llegué aquí.
0: Por eso, lamentablemente, le pega esa embolia, lo incapacitan y le dan en el Seguro Social una pensión por discapacidad o por invalidez, pero es muy poco dinero. Mire, mañana martes, como todos los martes a las 9:30, participa aquí en el programa Eduardo López Ibarra, que es experto en temas de pensiones, para si gusta escucharlo mañana, mi amigo.
10: Sí, y he tratado yo de comunicarme con usted y con él, pero no puedo.
0: Bueno, mire, mañana anota usted el WhatsApp de Eduardo López Ibarra, le puede enviar un mensajito explicándole el caso de usted. Creo que hay algún método para que usted pueda mejorar su pensión, mi amigo.
10: Sí, porque no puedo trabajar de operador ni nada.
0: No, pero una persona con los, ¿cómo se llama? Con las secuelas de una embolia ya difícilmente va a poder trabajar, pero mire, yo estoy seguro que Eduardo le va ahí a asesorar, le va a recomendar qué es lo que puede hacer ante el IMSS para mejorar su pensión.
10: Sí, a los 10 años por allá.
0: Bueno, si usted escucha mañana el programa, mañana mismo le envía un WhatsApp y él inmediatamente le va a decir qué es lo que se puede hacer,
10: Bendito sea André. Él, porque yo no me acuerdo bien, como me dice usted, ¿no? Que me comunique, ¿no? Y así. Mejor mándame.
11: Bueno, mire, aquí fuera del aire, permítame ver aquí mi compañero Andrés, le va a compartir el teléfono de Eduardo López Ibarra, ¿eh? Permítame, gracias.
0: Línea. Son las 6 de la tarde, perdón, con 18 minutos. Vamos a contigo, Oscar Rodríguez. Tú tienes información de carácter local.
12: Sí, maestro, muy buenas tardes. Buenas tardes a todo el auditorio. Pues fíjese que el presidente municipal, Juan Francisco Jim, mencionó que se encuentran ya listos para recibir las lluvias que se esperan y lleguen en esta semana. Pues dice que ya desde el día miércoles ya hay bastantes pronósticos de lluvia, bastante alto el porcentaje. Y ya pues se prepararon con la limpieza de arroyos, también de desasolves, y pues también ya se encuentran listos en caso de que se llegue a ocupar maquinaria.
13: Sí, en efecto, y ojalá que tengamos las lluvias con todo el favor de Dios, y como siempre y con mayor experiencia, sobre todo ya tenemos activado ya ante una eventualidad de esas lluvias por el efecto del Niño. Como siempre, la maquinaria en las calles donde hay más flujo de sólidos, como en la Celaya, como en la 5 de febrero, la Eves, etcétera, eso es para prevenir en caso de una fuerte lluvia y que las calles no se cierren por más de 3-4 horas. En cuestión de los desasolves, ya estamos listos, ya se hizo lo que se tiene que hacer, y nomás esperamos las lluvias con mucha esperanza de que esa temporada pues tengamos lluvias. Ahorita para acá, para el lado de Mascareñas, les mencionábamos que en aquellos entonces las reparaciones y modificaciones que se hicieron en el conducto de la galería filtrante sirvieron mucho, porque ya tenemos entre 40 y 60 litros por segundo. Si no hubiéramos hecho eso, ahorita la galería estaría prácticamente seca, y es una constante que tengamos de 40 a 60 litros por segundo, junto con los pozos que tenemos de aquel lado que abastecen a buena parte de la ciudad. Pues es importante esas medidas que hacemos, como ahorita estamos también haciendo proyectos, remodelaciones que en el futuro tienen un impacto en el tema del agua.
12: O sea, está ya listos para esta temporada de lluvias. Y en otra información, el secretario del Ayuntamiento, Hipólito Sedano, pues compartió las labores para sofocar el incendio de maleza que se desarrolló el día de ayer allá en las inmediaciones del área campestre como El Porvenir.
14: Por allá, por el lado del Porvenir, en la parte posterior, es un predio que conecta prácticamente desde el Porvenir hasta la Comaya, en esa zona, y fue una afectación, es más que nada pastizal y vegetación baja la que hay en ese lugar. Fueron alrededor de 60 hectáreas las que se vieron afectadas con este incendio. Ahí no hubo requerimiento de un exceso de agua, por la razón de que esos incendios forestales, porque se cataloga ya como un incendio forestal, se apagan a través de otros esquemas, abriéndose zanjas de separación, propiamente son líneas en el suelo para evitar que el fuego se propague a otros espacios, y es así como se estuvo trabajando hasta mitigarlo totalmente. Empezó alrededor de las 2 de la tarde y culminó anoche como a las 9 de la noche aproximadamente. Se utilizaron un total de 14 bomberos y 2 miembros de Protección Civil estuvieron en activo trabajando en ese incidente.
12: Pues ahí está información del incendio. Y el ingeniero Leonardo Sandoval, director de OMAPAS, comentó las reparaciones de un tubo de 20 pulgadas. Pues decía él que se pudo dar un servicio pues a lo que es el lado oeste de la ciudad, pues quedando ya también la reparación lista el día de ayer.
15: Se han instalado algunas válvulas en lo que es este rebombeo y sí hubo afectación, mas sin embargo pues se contuvo en todo lo posible y se renovó el servicio a la brevedad posible, lo cual nos impidió pues cumplir con ciertos suministros en el oeste de la ciudad, sobre todo con bellotas, pero restableciendo esos servicios inmediatamente el domingo, ¿no? Entonces el día de ayer se tuvieron bastantes maniobras para comenzar con en la estabilización del sistema Los Alisos, ¿no? Ya que esta es una arteria pues, de conducción pues, bastante importante, ¿no? En este, cabe mencionar que en este rebombeo, esta línea de conducción lleva todo lo que es el pozo 11 de Los Alisos, el 9, el 8 y las encontradas, que es el pozo de mayor capacidad que tenemos aquí en la ciudad de 120 litros por segundo. Entonces sí nos provocó un desfasamiento en la logística de todo el suministro, pero pues bueno, aunado a los detalles que tuvimos por desbalances de la semana pasada, que apenas nos íbamos recuperando, pues tuvimos este detalle, no hay forma de predecirlo, más sin embargo, pues se hicieron los arreglos pertinentes inmediatamente. Realmente fue poco el tiempo que para la magnitud del problema que nos tardamos, ¿verdad? Entonces, pues bueno, esta semana vamos a seguir sufriendo en cierta forma esos desbalances hídricos, por llamarlos así. Pero pues estamos trabajando al 200% para restablecerlo, ¿verdad? En lo más pronto posible.
12: Pues mencionaba también que ya se va a ir pues surtiendo, llegando ya el agua a las casas, pues despacio, ¿no? De manera pues lenta. Y también Lizárraga, director del Instituto Nogalense de la Juventud, dio por terminado el campamento de verano 2026 allá en lo que es el sector de la Mesa, pues donde participaron diferentes direcciones, pues para atender a jóvenes y también a familias de ahí del sector.
16: Así como lo mencionas, tenemos en la preparatoria municipal plantel La Mesa, extensión La Mesa, por tercer año consecutivo los campamentos de verano Centros de Bienestar Juvenil. Es un esfuerzo que viene desde el gobierno del estado de Sonora a través del Instituto Sonorense de la Juventud y destina recursos y material deportivo a los municipios, y ya es trabajo propio de los municipios. Aquí la administración municipal encabezada por el ingeniero Juan Francisco Jim Nogales y la señora Griselda Quintero de Jim, pues ha sido muy generosa con el Instituto Nogalense de la Juventud, con las compañeras y los compañeros, puesto que todo lo que se ve en cámara y mucho más que no se alcanza a ver es buena voluntad de compañeras, compañeros y también voluntarios que se suman, que dan de su tiempo, que dan de su esfuerzo para acompañarnos. Aquí no nada más tenemos a personal de juventud, tenemos también a voluntarias y voluntarios de psicología de Universidad Vizcaya, por ejemplo, que nos han acompañado todos los días para acompañar a los niños, a las niñas, escucharles y estar al pendiente de sus necesidades. Salud Municipal nos ha apoyado con el tema de los sueros para la hidratación. DIF Municipal nos ha apoyado con el tema de los regalos y con los desayunos escolares, el deporte, con instructores deportivos, Infoculta también con instructores artísticos y pues la preparatoria municipal con instalaciones. Todos los días han estado aquí para recibirnos. Entonces es un trabajo muy fraterno de todas y de todos. Es un esfuerzo en conjunto y la parte más importante pues son las niñas y los niños que nos han dado esa confianza de venir todos los días con nosotros. Los hemos escuchado, los hemos atendido, los conocemos hasta por nombre, conocemos algunas situaciones y esa cercanía nos permite atender con más exactitud las situaciones que ocurren en nuestra ciudad y pues con nuestras familias.
0: Pues a lo que comentó en esta entrevista para Geni, el entusiasta director del Instituto Nogalense de la Juventud, el buen amigo Glenn Lizárraga. 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
0: Y continuamos con la información en Sinaloa. En Sinaloa, para variar, se dio un enfrentamiento entre fuerzas federales y presuntos delincuentes. En el enfrentamiento reportan que murió un elemento de la Marina, pero las fuerzas federales repelieron el ataque y abatieron a 10 presuntos delincuentes. Esto en la región de El Rosario, allá en Sinaloa. El Rosario es al sur de Mazatlán, ¿verdad? Sí, sí. Como yendo para allá, para Tepic, ¿no? Yendo al rumbo de Escuinapa. Allá está, que por cierto, de ahí era originaria la cantante Lola Beltrán, ¿no? Bueno, pues ahí en la población de El Rosario, Sinaloa, se dio este operativo para detener a un líder criminal. Hay otro hombre de las Fuerzas Armadas en condición muy grave y también 3 detenidos. Este es el reporte.
24: Allá en Sinaloa, el saldo es preliminar, es de al menos 10 presuntos criminales abatidos. 3 fueron detenidos luego de varios enfrentamientos con elementos de la Marina Armada de México. De acuerdo con información oficial, la agresión ocurrió durante recorridos de seguridad en la sindicatura de Agua Verde, derivando esto en un despliegue por varias comunidades cercanas. Se confirma que varios elementos resultaron con lesiones. Durante varias horas, habitantes de la región reportaron una amplia movilización de personal militar, convoyes recorrieron caminos rurales y el sobrevuelo incluso de helicópteros artillados. Y no perdamos de vista esta imagen. Hay un Texans de la Fuerza Aérea Mexicana que también está sobrevolando esa zona del estado de Sinaloa.
0: Son los reportes que nos llegan de allá, de esa región del sur de Sinaloa, un enfrentamiento entre fuerzas federales y grupos de delincuencia, de la delincuencia organizada. Lamentablemente, un elemento de la Marina perdió la vida y otro elemento se encuentra herido de gravedad. 10 presuntos delincuentes fueron abatidos. Adelante, Andrés Bacasegua, tú tienes más información.
1: Claro, claro que sí, profesor. Y bueno, la tesorera del gobierno municipal, la maestra Julia Huerta, anunció el periodo de vacaciones que iniciará el próximo 17 del presente mes.
2: periodo vacacional va a iniciar a partir del 20 de julio, va a terminar el 1 de agosto, y durante ese periodo vacacional las oficinas de tesorería aquí en el ayuntamiento y los diversos centros de atención al contribuyente van a estar laborando de 9 de la mañana a 1 de la tarde, del 20 de julio al 1 de agosto. Ya iniciado el mes de agosto, ya nos reactivamos con el horario normal de 8 de la mañana a 6 de la tarde aquí en el módulo en ayuntamiento, y el resto de los módulos de 8 a 3 de la tarde. C4 permanece trabajando 24/7. Y también mencionar que el día 17 de julio es día inhábil, es el viernes de la próxima semana. También va a estar cerrado el módulo del ayuntamiento y los diversos módulos, salvo C4. Entonces, el próximo viernes, todos los trámites que se requieran hacer o pagos que se requieran hacer se van a poder hacer a través de C4 o del portal en línea, donde también van a poder realizar pagos de predial y de multas. El próximo viernes, el viernes de la siguiente semana. Aclaración, es el viernes 17, es el viernes de esta semana que viene a la otra.
0: Están reportando otro accidente, para variar, de otro autobús. Nada más que ahora no fue de Tufesa. Ahora le ganaron al Tufesa. Fue un autobús de la línea Omnibus. Accidente carretero en el tramo, por kilómetro 235 del tramo carretero Guaymas a Hermosillo. El reporte preliminar esta tarde informa una persona fallecida, una mujer, una señora falleció. Cuatro más tuvieron que ser trasladadas a hospital a recibir atención médica. El incidente lo atendieron bomberos, elementos de la Guardia Nacional y socorristas de la Cruz Roja. Aún no se sabe las causas de este accidente ocurrido pues este mediodía allá en la carretera internacional, repito, en el tramo de Hermosillo a Guaymas. Otro accidente con otro autobús de pasajeros.
1: Bueno, también en más información, la síndica procuradora, la maestra Edna Soto, reveló que hay predios en la ciudad que no podrán regularizarse, pero además ofrecen riesgos a sus habitantes.
3: Y fíjense que hemos estado preocupados ya desde el 21, pero hace 2 años empezamos a hacer recorridos. Hemos andado nosotros por colonias que por alguna cosa no se han podido regularizar. Como saben ustedes, aquí se manejan las regularizaciones, pero hay colonias en donde verdaderamente no va a ser posible que se regularicen. ¿Por qué? Por el riesgo. Puedo mencionar una de ellas, que sería la Flores Magón, parte de la Flores Magón, donde están unas torres que emiten pues ondas que pueden dañar a su salud. Ahí no se pueden regularizar, ni se puede regularizar las que están en la parte del arroyo. Después vienen los problemas. Ya estaban construyendo cuando fuimos nosotros, específicamente en el arroyo. Les dijimos nosotros pues que no se podía, pero ya lo hicimos. Después volvieron a las personas de bienestar y les llevaron el documento y lo firmaron de recibido, donde nosotros les damos a conocer que no pueden construir ahí porque es un arroyo que pasa muy fuerte. Gracias a Dios no hemos tenido lluvias en ese aspecto, no, que sí queremos lluvias, pero en ese aspecto no hemos tenido lluvias, las lluvias de Nogales de antes, porque si no iba a haber desgracias ahí, mucha desgracia de las casas, de los niños que juegan ahí y todo. Tenemos otro sector que no se puede regularizar también, y hemos hecho recorridos. Yo acabo de hacer, en el mes de mayo hice un recorrido por la Demetrio Vallejo. Es un sector donde pasan las vías del tren que viene de Cananea. Pasa 2 o 3 veces, yo creía que esas vías no se usaban. 2 o 3 veces me decían los vecinos que pasan por ahí el tren, y están a metro y medio, yo creo, las casas construyéndolas de la vía del tren. Ahí prohibido, no se puede regularizar.
0: Bueno, está lo que comenta la síndico municipal, la maestra Edna Soto. A ver, ¿usted quiere advertir? Porque la andan extorsionando de un número telefónico, me dice, ¿no?
4: Sí, es un número que, bueno, a mí apareció, dice, Universal. Ah, caray. Entonces, a mí me dijeron que era paquetería, que me iba a llegar un paquete, me pidieron información personal, me pidieron mi correo electrónico, diciéndome que me iban a llegar unos códigos para, en caso de que según este paquete que me iba a llegar, me llegara dañado, yo regresarlo. Entonces, al momento de yo confirmarles el código, a mí se me apaga mi celular y es cuando se meten a mi WhatsApp. Ya después mis contactos empezaron a hablarme diciendo que le estaban pidiendo dinero como si fuera yo.
0: Ah, de parte tuya.
4: Ajá.
0: Oye, pero usted sí está esperando un paquete de vaya la redundancia, de paquetería, vaya.
4: Sí, pero normalmente los paquetes que yo recibo son por el correo, por el que está allá en la línea. Dos, tres veces me han traído.
0: No, y si son envíos de Mercado Libre, de Amazon, de Chain, no andan pidiendo ellos este correo electrónico, ni andan pidiendo otros datos, ¿no?
4: Te piden el correo, pero al momento de hacer la cuenta, pero ya para entregarte lo que pides, no me ha tocado que me pidan datos tan personales.
0: Bueno, la cuestión es que le hablaron de este teléfono, le piden su correo electrónico, usted confiadamente, pensando que es de la paquetería, lo brinda y luego le extorsionan, o tratan de extorsionar a sus contactos, a pidiéndole contacto, dinero a nombre de usted.
4: Ajá. De hecho, también se hacen pasar por abogados. Por ejemplo, las mujeres que tienen familiares en los Cerezos o Cerezos, se hacen pasar por abogados que según son los líderes del caso de algún familiar que hay, que esté pues en prisión también.
0: Oiga, pero el número ese aparecía como universal, ¿así?
4: Sí, universal, así, tal cual.
0: O sea, no aparecían dígitos en la ADA de algún lugar, ¿no? No, pues entonces con más razón, si es un número tan raro, tan extraño, pues no contestar la llamada, ¿no?
4: Sí, y es que como yo estoy esperando un paquete, como le digo, del correo, yo me confié, entonces pues...
0: Sí, es lo que le pasa a mucha gente, ¿verdad? Pero suena muy raro que diga el teléfono que aparezca como teléfono universal, ¿no? Pues qué bueno que nos llama para compartir esta alerta con la gente que esté atenta, que no caiga en la trampa, ¿eh?
4: Ok.
0: Ándale, sí, eso le ocurrió el día de hoy, ¿eh?
4: Sí, de hecho pasó como a mediodía, 12, 1 de la tarde más o menos.
0: Y ahorita amigos, contacto, ya le están avisando que les están pidiendo dinero a nombre de usted.
4: De hecho, piden cantidades algo fuertes, 5,000, 6,000 pesos a cada contacto. Entonces, pues, dos, tres han quedado como, o sea, ¿qué onda? Me marcan para ver si yo tengo algún problema personal y pues resulta que no, yo no necesito dinero. Caray. De hecho, ahorita a las 6 de la tarde me marcaron preguntándome que si cómo estaba, que si es que el otro, el mismo número.
0: Sí, es que son hackers, son extorsionadores profesionales. Pues que esté atenta la gente entonces por si les entra una llamada de algún número que diga universal, ¿no?
4: Ajá.
0: Ándele pues, gracias,
4: Ok, gracias a usted.
0: Pero son las 6 de la tarde con 41 minutos. 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
1: Bueno, en otra información, el dirigente del PRI en Nogales, David de Chavoya Acosta, señaló que continúan con visitas a las colonias en donde pues atienden necesidades de los vecinos. Asimismo, precisó que aún no tienen programada visita alguna de Antonio Astiazarán por parte del PRI.
5: Y ahí han salido a causa de que vamos de frente con la gente a escucharlo y vamos a cada colonia y ahí es donde nos damos cuenta de dónde ayuda, en qué ayudar, en qué apoyar, dónde esté más marcada la necesidad.
6: David, visita de Antonio Astiazarán a Nogales.
5: Vamos a informarles próximamente, va a venir próximos, no sé, meses. Sabemos que estamos en época de vacaciones, donde es más difícil poder convocar ahorita a personas por si tenemos una visita a nuestra localidad, más sin embargo yo creo que pasando estas fechas nos visita por acá Nogales.
6: Correcto, David.
11: Entonces, ¿a usted le pasó exactamente lo mismo que a la muchacha que acaba de hablar?
7: Exactamente lo mismo, uh-huh. Alejandro, mira, no me pasó de que viniera como llamada internacional, pero sí, uh-huh, con un número más 55, algo así, de Ciudad de México y todo, uh-huh, donde yo pedí unos zapatos, uh-huh, allá a Mercado Libre y todo, y me llaman a mí para pedirme más información, ¿no? Uh-huh. Para toda la gente de Nogales, de que tengan mucho cuidado, por favor, porque a mí también me pasó exactamente lo mismo de la última llamada.
11: No, o sea, ahora te hablan, no sé de qué, uh-huh, parte de México para extorsionarte, pero con lada de aquí de Nogales, ¿eh?
7: No, sí, ajá. Para que toda la gente se cuide, uh-huh, por favor.
11: Sí, porque antes era muy común que te llamaran para extorsionarte con lada de la Ciudad de México o de Tamaulipas o de Veracruz, pero no, ahora te llaman, no sé, me imagino yo que son de otras partes del país, pero utilizando números telefónicos con lada 631, que es la de esta frontera, ¿no? Uh-huh.
7: Para que tengan mucho cuidado, uh-huh, por favor, yo les colgué afortunadamente, pero no sé cómo recopilan los datos, uh-huh, no sé cómo uno hace un envío o algo así de Mercado Libre, uh-huh, de donde sea, pero ellos saben qué número.
11: Pues que la gente no sea tan ingenua, tan inocente, hombre. Nadie les va a hablar para regalarle nada, hombre.
7: No es justo, uh-huh, Alejandro.
11: Pues se valen de la inocencia, de la ignorancia, de la buena fe de la gente, ¿no?
7: Exactamente, me pasó, uh-huh, exactamente lo mismo. Para que tengan mucho cuidado todos los de Nogales.
11: Bueno, y son profesionales de la extorsión, ¿eh? Eso, utilizan mucho la... El ataque psicológico y sí, lamentablemente, sí hay gente a la que le sacan pues bastante dinero. Caballero, qué bueno que se suma a esta llamada de alerta, ¿eh?
7: No, claro, pero hay mucha, uh-huh, gente de que tiene la inocencia, uh-huh, todavía y ojalá de que se dé cuenta.
11: Pues que cuelguen inmediatamente la llamada, ¿no?
7: Exactamente, nadie les, uh-huh, va a llamar de que Mercado Libre y todo, o sea, nadie, uh-huh, nadie.
11: Muy bien, gracias, ahí está su llamado.
7: Buen día,
11: atenta, pues la gente, nadie le va a llamar para decirle, oiga, usted se ganó un carro nuevecito de agencia, nada más que es necesario que vaya y deposite en un Oxxo 5,000 pesos para poderle hacer válido su regalo. No, nadie le va a regalar ni un quinto, no sea tan inocente, ¿verdad? 6:47 p.m.
1: Bueno, en otra información, el agente fiscal Ramón Valdenebro destacó la gran aceptación que ha tenido el programa Borrón y Cuenta Nueva.
9: El gobernador Alfonso Durazo, tenemos un programa que se llama Borrón y Cuenta Nueva, que consiste en se te cobran los últimos 5 años de la deuda que tienes. No tienes que hacer ningún trámite especial. Tú acudes a la agencia fiscal, puedes pasar directamente al cajero

0: comer.
1: Solamente se quedan los últimos 5 años de la deuda. Sí, los últimos 5 años de lo, todo lo que tenías tú atrasado, recargos, multas, todo eso, por eso el programa se llama Borrón y Cuenta Nueva. Se queda.
2: Muy interesante, ¿no? Para quienes tienen allí algún pendiente, algún adeudo con la Agencia Fiscal del Estado. ¿Te quiere comentar también sobre este problema de las extorsiones, eh?
3: Sí, buenas tardes, profe.
2: Sí, buenas tardes.
3: Decirle de que antier, pues sí, se me hablaron del banco BBA, de Bancomer, uh-huh. Y decían que si yo no había autorizado una compra de Mercado Libre. Uh-huh. Yo les dije que no, entonces me dicen para reembolsarle el dinero por la cantidad de 2,980 pesos. Uh-huh. Después ya no eran 2,980, eran alrededor de 6,000 pesos lo que estaban pidiendo. Pero haga de cuenta que es el banco el que le está hablando a uno, uh-huh. ¿No? Y te cambian de línea y todo, y cuando ya vas a decirles, ¿no? De que, porque ellos te dicen que entres a la aplicación y que esto y que el otro, entonces yo le dije, no, yo vengo directamente llegando al banco, y me colgaron.
2: Uh-huh. Sí, sí, sí, tienen bien estructurado todo un sistema, te hablan unas jovencitas así con voces muy... como del banco, ¿verdad? Así como del corporativo, y lo van enredando y lo van enredando a la persona hasta que le sacan información de sus cuentas bancarias, ¿no?
3: Yo lo que le quiero decir a la comunidad, porque uh-huh. ellos dicen que entren a la aplicación, por ningún motivo entren a la aplicación porque les van uh-huh. a vaciar sus cuentas.
2: Tener mucho cuidado, ¿no?
3: Tener mucho cuidado, y luego también están utilizando por mensajes que tienes puntos, que si no los usas, esos uh-huh. puntos te van a caducar, y te dicen ahí el proceso de qué es lo que tienes que hacer para recuperar tus puntos.
2: Sí, entonces, lo más conveniente es utilizar la aplicación bancaria en el celular, pero sin intermediarios, o ir ya en el extremo personalmente a la sucursal bancaria, ¿no?
3: Así es, y que no nos desesperemos, no nos desesperemos, porque en la desesperación es donde ellos salen
2: y
3: ganando.
2: Y que no se crea la gente cualquier cuento que le inventen ahí a través de la línea, ¿no?
3: Profe, no te van a regalar nada, ahorita uh-huh. en estos tiempos como estamos, nadie te va a regalar uh-huh. nada.
2: Exactamente.
3: Para que no creyamos que nos van a regalar dinero o un carro, nadie te regala nada.
2: Uh-huh. Pues que lo tome en cuenta la gente, ¿verdad? Ahí está su comentario también, mi amigo, gracias, ¿eh? Son las 6 de la tarde con 50 minutos. Hablando de autobuses, le platicaba hace rato del accidente de un autobús en el tramo carretero de Hermosillo a Guaymas. Una mujer, una señora falleció. Varias personas se reportan heridas en este accidente ocurrido hoy al mediodía allá en la carretera. Bueno, hablando de autobuses, la Fiscalía General de la República detuvo a dos mujeres que iban a bordo de un autobús de pasajeros con $385,400 en efectivo. La Policía Federal Ministerial las interceptó en el tramo carretero Santana-Hermosillo tras una denuncia anónima. Pues ya se me hacía mucha chulada, ¿no? O sea, las detuvieron porque alguien les puso el dedo, sí, como dice luego, ¿no? Alguien les habló, les dijo, ahí a bordo de tal autobús con tal número económico, ahí van dos mujeres, llevan un titipuchal de dólares en efectivo. Apenas así dieron con el clavo, ¿no?
4: Así es, maestro, pues solamente así es como lo hubieran podido detectar, porque sí.
2: Sí, porque aquí dice la información que tras una denuncia anónima, las mujeres no pudieron acreditar la legal procedencia del efectivo. Ya están a disposición del Ministerio Público Federal. Bueno, esto ocurrió a bordo de un autobús de pasajeros en el tramo de Santana a Hermosillo. 6 de la tarde con 52 minutos, Patadura Boots, la casa del vaquero, 30 años vistiendo a la gran familia vaquera de toda la región. 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

0: 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Adelante, Oscar Rodríguez, con información policiaca.
1: Claro que sí, maestro. Fíjese que un hombre fue localizado sin vida con un disparo en la cabeza sobre la calle cerrada Loma Concordia, allá en la colonia Lomas de Anza. El reporte se recibió alrededor de las 7 de la mañana. Al llegar los policías y socorristas, pues se encontraron al hombre tendido sobre la vía pública, ya no contaba con signos vitales. De manera extraoficial, la víctima es un hombre de 30 a 40 años, de tez morena, que vestía tenis negros, pantalón de mezclilla y camiseta negra. El lugar quedó acordonado por las patrullas, también los elementos de la ministerial, mientras pues peritos de la fiscalía pues levantaban la evidencia para esclarecer este hecho violento. Y también dos personas terminaron lesionadas tras ser brutalmente, maestro, atropelladas cuando cruzaban pues la calle cargando una hielera ahí en la calle Hermosillo. Un video que circula en las redes sociales pues muestra el momento de cuando el vehículo los impacta violentamente. Se presume que circulaba a exceso de velocidad y el conductor o conductora pues escapó de ahí del lugar, dejando a las víctimas sobre el pavimento. También la Fiscalía de Justicia ejecutó un cateo positivo en un domicilio ubicado en la calle 20 y 21 allá en la colonia Sal Si Puede, se llama, donde fueron aseguradas cuatro personas pues armadas con narcóticos, también teléfonos celulares, documentación y aproximadamente 1500 tarjetas bancarias. Esto es lo que llama la atención. La diligencia fue realizada el pasado 5 de julio para fortalecer la investigación por los delitos de privación ilegal de la libertad agravada, robo agravado, también amenazas en prejuicio de una mujer de identidad reservada de 41 años, quien denunció haber sido privada de la libertad y agredida físicamente con un arma de fuego y amenazada de muerte junto con su familia. Durante el cateo en el operativo, en conjunto con la Agencia Ministerial de Investigación Criminal, también la Secretaría de la Defensa Nacional y la Policía Municipal, pues fueron detenidos en flagrancia Isaías N, de 37 años, Rafael N y Martín Arturo N y Luis Antonio N, por su probable responsabilidad en el delito contra la salud, luego de asegurarse 10 envoltorios de narcótico de cocaína. En el inmueble también fueron localizados un revólver calibre 357, también una escopeta calibre 22, un rifle de postas, cartuchos calibre 32, 10 teléfonos celulares, diversa documentación y las tarjetas bancarias, indicios que fueron integrados a las investigaciones correspondientes. De acuerdo con los datos obtenidos, se estableció que Isaías N. presuntamente operaba un esquema ilegal de préstamos mediante el cual pues retenía tarjetas bancarias y números de identificación personal de deudores como garantía para posteriormente realizar retiros semanales por el concepto de intereses. Y también se atendió el reporte de un accidente de tránsito allá en la salida del camino a Mascareñas. El volcamiento fue en la calle Héctor Rodríguez de la colonia del Valle. Al arribar, los agentes del lugar vieron una vagoneta Volkswagen de la línea T1 de color negro que estaba volcado, y en el lugar había una persona lesionada, por lo que solicitaron la presencia de la Cruz Roja. De acuerdo con el peritaje, los elementos de tránsito, al parecer el conductor de nombre José de de 25 años, perdió el control de la unidad, derrapando debido a la tierra suelta, ocasionando se volcara del lado del conductor, resultando este con golpes en los brazos y en el tórax. Esto está la información policiaca. Muy buenas tardes.
2: Gracias, Oscar.
0: Gracias por la información. Bueno, el gobernador Alfonso Durazo está avanzando en las gestiones para que continúe la rehabilitación de las carreteras en distintas regiones de Sonora, claro, con el apoyo de la presidenta de la República, la doctora Claudia Sheinbaum. Las obras de modernización de la red carretera federal en nuestra entidad y la ejecución de proyectos estratégicos que fortalecen el desarrollo económico, la movilidad y las oportunidades educativas para las y los sonorenses avanzan en el estado como resultado de la coordinación entre el gobierno de Sonora, encabezado por Alfonso Durazo Montaño, y el gobierno de México, que preside Claudia Sheinbaum Pardo. El mandatario estatal destacó que como parte de este esfuerzo conjunto, a través de la Secretaría de Infraestructura, Comunicaciones y Transportes, el 23 de abril de este 2026 en Imuris, arrancó la primera etapa del programa de conservación periódica de tramos, mediante el cual la Secretaría de Infraestructura y Comunicaciones anunció una inversión de 1.632 millones de pesos para el mantenimiento y conservación de carreteras federales en Sonora. Posteriormente, el 27 de mayo, en Agua Prieta, iniciaron los trabajos de conservación periódica de tramos carreteros, en el que se formalizaron 24 contratos con inversión acumulada de 643 millones de pesos para atender carreteras estratégicas del estado. El 20 de junio, en San Luis Río Colorado, el titular del Ejecutivo Estatal participó en el tercer banderazo para la conservación periódica del tramo correspondiente al puesto de revisión militar Cucapá, obra ejecutada por la Secretaría de Infraestructura, Comunicaciones y Transportes, donde actualmente se desarrollan trabajos de topografía, movimiento de tierras y producción de materiales para la rehabilitación de la superficie de rodamiento, con conclusión prevista para diciembre próximo. Asimismo, el 30 de junio, el gobernador Durazo dio el banderazo de inicio del proyecto integral para la construcción del Centro de Bachillerato Tecnológico Agropecuario, CEBETA número 337, en Hermosillo, donde se realizan trabajos preliminares de topografía para iniciar con la cimentación del nuevo plantel escolar. Con estas acciones, el gobernador Alfonso Durazo Montaño refrenda su compromiso de mantener una estrecha coordinación con el gobierno de México para impulsar obras que mejoren la seguridad vial, fortalezcan la conectividad regional y generen mayores oportunidades de desarrollo para las y los sonorenses. 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Y buenas tardes.
3: ¿Tú sabes, está abierta la alberca ya de la unidad?
0: Creo que ya andan trabajando ahí en los preparativos, mi amigo.
3: Ándale pues, muchas gracias.
0: Ándale pues, sí, informó hace unos días el director del Instituto del Deporte, ¿no? Que iban a, bueno, que estaban ya trabajando para dentro de unos días ya hacer la apertura, aunque se han tardado, ¿no? Porque ya tiene rato que está pegando duro el calor, pero ya creo que ya este próximo fin de semana, a reserva de pues confirmarlo con el director del Instituto del Deporte. pero ya la gente desesperada, ¿no? Pues para que abran la alberca municipal. Vamos hasta California con el reporte de esta tarde de nuestro corresponsal de la cadena Telemundo, Pepe Reyes.
2: Muchas gracias, Alejandro. ¿Qué tal? Buenas tardes. ¿Cómo están, amigas y amigos que están en sintonía de Primera Plana a través de Radio Geni? Desde Bakersfield, California, les informa Pepe Reyes. Pues la información es esta, mi querido Alejandro. CoreCivic es una compañía que posee varios centros de detención para inmigrantes acá en California y en otros estados de la Unión Americana. Y esta compañía, CoreCivic, vendió dos de sus centros de detención de inmigrantes al Departamento de Seguridad Nacional de Estados Unidos. Uno de ellos está ubicado muy cerca de nosotros, muy cerca de Bakersfield, en una ciudad que se llama California City. Y esto lo informó la empresa esta mañana precisamente. El 2 de julio, CoreCivic completó la venta a Estados Unidos a través del Departamento de Seguridad Nacional de la instalación con capacidad para 2,560 camas. También vendió el centro de detención de Otay Mesa con capacidad para 1,994 camas, situado en el condado de San Diego, cerca de la frontera, pues, entre Estados Unidos y México. El gobierno de Estados Unidos compró la instalación de Cal City por 732.6 millones de dólares y la de Otay Mesa por 739.2 millones, sumando un total de aproximadamente 1,500 millones de dólares, según CoreCivic. Se prevé que la empresa obtenga finalmente unos 1,100 millones de dólares. CoreCivic declaró que espera seguir gestionando ambas instalaciones en virtud de los contratos de gestión vigentes con el Servicio de Inmigración y Control de Aduanas, ICE, aunque dichos contratos podrían modificarse para reflejar el cambio de titularidad. Por otro lado, pues hablemos de el deporte, y ahora está el boxeo también muy pegadito a la Copa Mundial de Fútbol FIFA 2026. Les digo por qué. La derrota frente a Inglaterra en los octavos de final del Mundial 2026 marcó el final de la tercera etapa de Javier Aguirre al frente de la selección de México. Después de quedarse nuevamente a las puertas de los cuartos de final, el estratega confirmó su despedida y dejó el camino listo para que Rafael Márquez encabece el nuevo proyecto con la mira puesta en la Copa del Mundo del 2030. Tras la eliminación por 3-2 ante Inglaterra, Javier Aguirre asumió la responsabilidad por el resultado y aseguró que fueron los errores puntuales los que terminaron por condenar a su equipo, y dijo, y cito: "Falta saber no equivocarse en los momentos clave", comentó. El técnico también dijo, a través de un mensaje de autocrítica al asumir la derrota, lo siguiente, y cito: "El sueño termina, pero estamos cerca de los grandes. Los jugadores ganan partidos, los entrenadores los pierden. Yo perdí el partido", comentó el Vasco Aguirre. El estratega reconoció la calidad del rival y explicó que enfrentar a una selección de ese nivel exige un partido perfecto. Dijo, y cito: "Nos equivocamos 3 veces y lo pagamos caro. Ante un rival de las grandes ligas como Inglaterra debes hacerlo todo perfecto y los errores nos eliminaron", opinó el Vasco Aguirre. Y ahora les comento por qué ha surgido esta cosa de relación entre el boxeo y la Copa Mundial. El desarrollo del Mundial 2026 ha trasladado la rivalidad deportiva de las canchas de fútbol hacia los ensogados del boxeo internacional. Tras la victoria de la selección de Inglaterra sobre el conjunto de México, el púgil británico Conor Benn lanzó una advertencia directa al actual campeón de peso welter del Consejo Mundial de Boxeo, Ryan García, asegurando que le arrebatará su título en el mes de septiembre. Los constantes cruces verbales entre ambos deportistas en las plataformas digitales han aumentado la expectativa sobre un potencial combate para el próximo 12 de septiembre en territorio estadounidense. La hostilidad entre los campos de entrenamiento se incrementó debido al comportamiento de Ryan García durante el torneo de la FIFA, donde se le observó portar las camisetas de las selecciones de Estados Unidos, México y Portugal en señal de respaldo. Así están las cosas, Alejandro, amigos de Primera Plana. El 12 de septiembre en esta pelea veremos de cuál cuero salen más correas, ¿verdad? Muchas gracias, Alejandro, es todo por ahora. Desde Bakersfield, California, les informó Pepe Reyes.
0: Muy bien, muchas gracias a nuestro corresponsal allá en California con información reciente. Bueno, y el Coliseo Taurino hoy no abre sus puertas. Recuerde que de martes a domingo se pone muy bueno el ambiente. En cuanto cae la tarde, empieza la diversión con juegos, música, baile, con diversión para toda la familia. Por algo el Coliseo Taurino es el lugar predilecto de la gente de ambos nogales para ir a pasar un momento súper agradable. Mañana martes será de súper bingo. Tú podrás ir a jugar completamente gratis, divertirte en grande y ganar espectaculares premios en los martes de bingo en Coliseo Taurino, y así todos los días tenemos diversión y entretenimiento. Los fines de semana, música en vivo. Te esperamos diariamente de martes a domingo en el Gran Coliseo Taurino, a espaldas del Estadio Dr. Alberto Hofer. Y nosotros, el equipo de Noticias de GNI, te espera mañana, 8 de la mañana en punto, como todos los días, con la información más relevante del mundo entero. Gracias, le dice a nombre de todo el equipo de Noticias, su amigo y servidor Alejandro Encinas.
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1: 7:16 p.m. Hola, ¿cuánto tiempo? Qué bárbaro. Oigan, y nos despedimos ahorita, pero pues no le hace, dije, porque ahorita vamos a regresar. Y aquí estamos de regreso. Oiga, ya sabe que los lunes los cuido hasta las 11 de la noche. Uh-huh. Y no se me vayan a ir antes porque, ¿qué voy a hacer con mi amor?
2: Le bajé las estrellas de un solo golpe. Tal vez ese fue mi error.

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3: 7:30 PM. Oiga, pues el clima ni modo. Yo sé que, yo sé, pero lo tenemos que platicar, así son las cosas. Le voy a contar algo. ¿Se acuerda el otro día que estábamos hablando de las, que si por qué se nos hinchan las cortaditas? Traigo tres dedos cortados, oiga, a mí no me vaya a pedir que le exprima un limón ahorita porque puedo invocar a algún espíritu chocarrero. Ahorita me estoy viendo que nomás no cede, hay que revisarnos aquí la cicatrización. Bueno, la temperatura en este momento 33 grados centígrados. Fíjese que curiosamente se me hizo como más, ay, así como más enfadocito el calorcito. Ahorita como a las 6, ay, discúlpenme el hipo, antesito de las 6, que a las 3 de la tarde. Sí, no sé, le bajó tantito el viento, le chafió tantito el viento, oiga. 13 kilómetros por hora, pero se sintió bastante. Esos poquitos que se fueron, se sintió bastante. 33 grados centígrados después de la máxima de 37. Ya vamos para abajo. Esta noche, esta madrugada, tendremos temperaturas de hasta, digo, mínimo 23 grados centígrados. No vamos a pasar nada de frío. Anoche, oígame, ay, como que regresé con más ganas de platicar, ¿no? Qué desvergonzada soy. Todo el día he platicado con usted y no tengo llenadera, bendita. Bendito Dios. Oiga, no, anoche me despertó el calor, oiga. Yo muy humildita, así con mi abaniquito, dije, pues para que me haga piojito, ¿no? Que me despeine y así muy a gusto, muy wiri wiri guaraguara. Y no, oiga, al ratito me tuve que levantar a prender el mini split porque no aguanté el calor. Un ratito, ¿no? Ya que refrescó, ya lo apagué, ya continué con mi noche normal, ya pudo el abanico sacar la chamba solo, pero sí hubo un ratito en el que dije yo, Cristo bendito, ¿en qué círculo del infierno estoy? Y no me he dado yo cuenta. Oiga, para mañana martes, máxima de 36, 40% de probabilidad de llovizna. ¿A qué horas? Ah, mire, a las 5 de la tarde, ya bajó tantito. Antes lo teníamos para las 2, hoy lo tenemos para las 5 de la tarde. Las probabilidades de lluvia estas del día de mañana martes. La máxima va a ser de 36, oiga, el viento lo balancea. Ay, escucharemos esa canción, ¿cómo se llama, oiga? Viento 23 kilómetros por hora, entonces mañana con la lloviznita y con el viento que nos promete, pues un día no se ponga vestido, o si se va a poner vestido, que sea vestido no muy largo y pegadito, por si necesita cruzar las calles inundadas. Oiga, el viento lo balanceaba, ¿cómo se llama esa canción? Si la pondré así... Sí, ¿cómo no va a salir? Oiga, ¿cómo no va a salir? Pero con laberinto, a mí me gusta el árbol de la horca. A mí me gusta con laberinto, ¿qué le parece? Ya sabiendo que la temperatura es de 33 grados centígrados, que mañana la máxima de 36 y que tenemos probabilidades de lluvia del 40% a las 5 de la tarde, pues vámonos con la música, oiga, de eso a que se la esté cantando yo, pues...

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4: 7:51 PM. Oigan, me agarraron machino, oigan. Llamada tras llamada tras llamada tras llamada en este ratitito. Tanto que no había podido mandar unos saludos, pero, claro que lo voy a hacer. Lo voy a hacer con mucho cariño y de manera muy especial para mi amiguito Rosario Mariscal, que nos está escuchando ahí en la Héroes, que está con su esposito, posito, está con una amiguita, y amiguita mía es la Rosario. Le mando un beso, un abrazo, moza, preciosa, bella ella, como ella sola. Y que es que una de los muecas y una de los Freddys. Claro que por supuesto que sí, faltaba más, faltaba menos para esa muñequita preciosa.

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3: 8 de la noche con 33 minutos. Le voy a contar una historia. Fíjese, hay veces que cuando uno se mete tanto en el papel, las cosas se vuelven realidad. Resulta que un cuate que se llama Richard Branson se enamoró profundamente de una joven por ahí de los años 70. Y él estaba comenzando una empresa, Virgin, y buscaba cualquier manera de impresionar a esa mujer. Entonces, de repente, un amigo le comentó como broma que una de las Islas Vírgenes estaba en venta. Este cuate no la alcanzaba, pero ni de chiste, ni de broma, ni jugando. Sin embargo, marcó, llamó, dijo, a ver, quiero pedir informes. Y que le van diciendo, ah, no, pues mire, si gusta, puede venir a visitar la isla, todos los gastos pagados, puede llevar a un acompañante. Híjole, pues el Richard dijo, ¿dónde está? ¿Dónde está la guapa esta que ando pretendiendo? Y llegaron, ¿no? De que según esto, conocer, hacer tratos y todo el mitote, una isla valuada en $6 millones. Richard ofreció en broma $100,000. Y en broma porque tampoco los tenía. Entonces el agente que los estaba guiando los dejó abandonados. Dijeron, no, pues estos vinieron diokis, o sea, bien, nos están haciendo perder el tiempo. Bueno, tuvieron que buscar cómo regresarse por su cuenta, ¿no? Pero ese gesto, aparentemente absurdo, iba a cambiar su vida, oiga. Mucha atención. Pasó un año para que Richard recibiera una llamada completamente inesperada. Resulta que en ese año nadie había hecho ninguna oferta por la isla y el dueño estaba desesperado por venderla. Tanto así que le dijo, oye, pues me ofrecía $100,000, pero no te pases, o sea, es muy poquito, ¿qué más puedes poner? ¿Qué más puedes hacer? Pues el Richard se fue a talonearle y alcanzó a reunir $180,000. Y compró la isla. De 6 millones aceptaron $180,000 porque nadie más había ido ni a preguntar, ni a asomarse, ni nada. No, pues, ¿qué le cuento, oiga? Ahora esa isla es uno de los lugares más valiosos, se llama Necker Island. Vale más de $100 millones en este momento. No creo yo que Richard nunca lo quiera vender, porque justamente ahí fue donde contrajo matrimonio con el amor de su vida. ¡Ay! Con la inspiración para aventarse esa mentira que lo haría al cabo de un año dueño de una isla. El amor, oiga, es el mejor motor de todos.

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3: Genial. 8 de la noche con 50 minutos. Ni uno más, ni uno menos. Oiga, la avena, cosa maravillosa. ¿Cuántas veces la podemos comer? ¿La podemos comer todos los días? ¿Qué tan saludable? Sí, sí. En general, sí. Para la mayoría de las personas sanas, sí, todo perfecto, todo maravilloso. Es un alimento integral que tiene muchos beneficios nutricionales. Primero que nada, aporta fibra, pero es una fibra bien noble, oiga. No va usted que llorar, no va usted que tener que salir corriendo, no le van a pegar retortijones. O sea, hace un trabajo impecable, usted ni cuenta se da. Tiene betaglucanos que ayudan a reducir el colesterol malo y favorecen la salud del corazón. Además, nos ayuda a mantener una sensación de saciedad. Si está haciendo dieta o algo por el estilo, bueno, pues esto es muy útil para controlar el apetito. Tiene carbohidratos, sí, pero de absorción relativamente lenta. Entonces, nos contribuye a tener un nivel de energía más estable. Tiene vitaminas y minerales, manganeso, manganesio, fósforo y algunas vitaminas del grupo B. Una cosa maravillosa. ¿Qué es lo que pudiéramos así como que necesitar tener en cuenta? Bueno, las avenas instantáneas, las avenas saborizadas, las avenas, todo eso hay que evitarlo, oiga, porque tiene azúcares añadidos. Entonces, aquí ya estamos echándole al cuerpo cosas que es así, no necesitamos. Lo mejor es la avena tradicional, la avenita en hojuelas, esa es nuestra mejor opción. Si usted no come avena para nada y de repente le quiere empezar adelante, pero tiene que ser despacito. No me le vaya a querer aumentar el consumo de golpe porque pues la tripa lo va a sentir, oiga, lo va a sentir. Entonces, si todavía usted no está acostumbrado a comer avena, váyale incrementando la cantidad gradualmente y tome mucha agüita. No pasa absolutamente nada. La porción habitual de avena seca, unos de 40 a 80 gramos, que vendría siendo media taza a una taza. Obviamente va a depender el tipo de avena, va a depender las necesidades energéticas que usted tenga, pero más o menos ahí estamos en los rangos saludables, ¿no? Es un súper alimento, pero lo podemos hacer todavía más completo. Usted sabe, una fresita, un platanito, manzanita, lo que tenga ahí en casa, aunque sea un chilito güerito de esos de acá que están medio secos en el refrigerador. Le podemos agregar proteína, le podemos poner yogur natural, pues la leche por supuesto, algunas semillitas. Si quiere agregar grasas saludables, le podemos meter nueces, almendras, semillas de chía, semillas de linaza, etcétera, etcétera, etcétera. Pero esta noche yo le quiero hablar a usted sobre la avena salada, savory. Sí, oiga, sí, la avena podemos decir que es neutral, no tiene un sabor que diga usted es dulce, es salado, es enchiloso, nada. Entonces, así como la hacemos en preparaciones dulces, la podemos hacer en preparaciones saladas, por ejemplo, para una cenita, pero eso se lo platico más adelante, oiga. Sí, deme chance de recargar y de agarrar a la Lola.

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4: 9:03 p.m. Oiga, la avena salada. Bueno, primero, no sé si yo ya le compartí mi desayuno favorito de toda la vida, que es huevito con avena. ¿Cómo se ríe Conchita cuando le digo que desayuno huevito con avena? Pues sí, ¿qué tiene? Muy fácil y muy sencillo. Por ejemplo, yo agarro un trastecito, le pongo huevito. Sí, ya se lo compartí, oiga. Por cada huevito que usted se coma, le va a poner un puñito de avena. Si son dos huevitos, dos puñitos. Por cada huevito y por cada puñito de avena, le va a poner usted una cucharada de yogurt griego. Sin azúcar, sin sabor, sin nada. Yogurt natural. Los polvitos mágicos, si tiene usted un polvito de ajo, de cebolla, pimientita, sal, lo que usted le quiera poner, Se puede hacer como en torta, así queda muy rico porque queda crujientito por fuera, así doradito. Y mi recomendación es agarrar una hojita de espinaca, ponerle un cachito del huevito, un cachito de aguacate, y si lo quiere hacer más proteico, un poquito de quesito cottage. No sabe usted, oiga, lo delicioso, lo bien que cae al cuerpo, al alma, a la conciencia. La energía que le da, la fibra que le aporta, todo es delicioso, todo es maravilloso. Cuando no tengo tantas ganas de montar todo el espectáculo, igual, por huevito, puñito de avena, cucharada de yogurt, polvos mágicos, todo revueltito, y ¿quién te pegó? Yo me caí. Rico, maravilloso. Sin embargo, pues haciendo la investigación, porque dije yo, bueno, pues ¿de qué otra manera podemos hacer la avena? La avena, pero en una preparación un poquito más así, y ponerla salada, oiga. Entonces, me encontré con la avena estilo mediterráneo y se la quiero compartir. Aquí, esto es para una porción, es para una sola persona. Si usted quiere invitar a más gente, pues ya ahí va sacando cuentas. Media taza de avena en hojuelas, una taza de caldo de verduras, o si tiene de pollito, de carnita, mucho mejor. Si no tiene ninguno, pues no le hace agua y ahí vemos qué le echamos para que agarre color. Una cucharadita de aceite de oliva, media calabacita en cubitos pequeños, si tiene tomatitos cherry, unos 10 tomatitos picaditos, partiditos a la mitad. Si tiene tomate grande, pues no le hace, ¿no? Nada más lo picamos cachitos. Le vamos a agregar un cuarto de taza de garbanzos, obviamente cocidos, Dios guarde. Si tenemos algún quesito para desmoronar, también lo podemos agregar, que le va a caer súper bien. Orégano seco, sal y pimienta, juguito de limón. ¿Qué vamos a hacer? Calentamos el aceite y vamos a saltear la calabacita durante 3 minutos. Luego vamos a agregar el tomate y lo vamos a dejar hasta que lo veamos que se suaviza. Agregamos garbanzos, agregamos orégano y luego ponemos el caldo. Y cuando esté hirviendo, vamos a poner la avena. Lo dejamos cocinar unos 5 o 7 minutitos hasta que quede cremoso todo el asunto. Lo retiramos del fuego, le ponemos el juguito de limón, si necesita sal, si necesita pimienta, adelante. Y al final le ponemos el quesito desmoronado. Si usted gusta agregarle proteína, puede ser pollito a la plancha, a lo mejor en tiritas, un poquito de atún de lata, ¿no le hace? También funciona. Huevito cocido, lo que usted quiera, ¿no? Se parece la textura mucho al risotto, pero eso está listo en 10 minutos, oiga, le va a caer súper bien. Le digo, se me antoja como para una cenita, para salir del apuro, y nos va a llenar, nos va a hacer sentir bien, y estoy segura que va a saber delicioso, oiga, delicioso. Esa sí yo nunca la he aplicado, pero pues la hacemos, no le hace. Si la hace usted primero, pues ya sabe, me invita. Me avisa, sí, me avisa.

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9 de la noche con 21 minutos. Vamos a platicar, oiga, de los gavilanes. Gavilán pollero. Bueno, el gavilán, de hecho, se utiliza para varias especies de aves rapaces. Sí, hay unos que están más emparentados con las águilas que con otros gavilanes, por ejemplo, pero cosas en general. Tienen una vista extraordinaria, oiga, pueden detectar una presa pequeña a más de 1 kilómetro de distancia. Estamos hablando de una visión entre 4 y 8 veces más aguda que la de una persona con vista normal. O sea, yo no, porque necesito espejuelos. Pero una persona que sí mire, ¿no? Lo que sí es que no siempre cazan desde el aire, a pesar de que eso pensamos. Muchas especies aplican la del policía. Permanecen inmóviles, escondidos, observando el entorno y cuando hay una oportunidad, vámonos, se lanzan al ataque rápido, preciso. Lo que sí es que son esenciales para el equilibrio de los ecosistemas, porque se alimentan de roedores, de lagartijas, de serpientes, incluso de insectos grandes y ayudan a controlar poblaciones que, si no fuera por ellos, pues se podrían convertir en plagas. Y una bronca de esas, ¿para qué las queremos? Oiga, las hembras grandotas, para que me bajen el cereal del refri. Las hembras suelen ser más grandes que los machos. De hecho, en muchas aves rapaces, ¿no? Una diferencia de 20-40%, cosa que les permite capturar presas de diferentes tamaños y reduce la competencia entre ambos. Ni le muevas, ni le muevas, vamos a decir, ¿no? Son muy territoriales, son muy buenos de memoria. Muchas parejas regresan a la misma zona de anidación. Temporada tras temporada. Órale, oiga, qué bonito. Hay un gavilán, el gavilán de Cooper, en ciudades de Norteamérica que ya aprendió a aprovechar, por ejemplo, los comederos para aves. No precisamente porque quiera comer semillitas, sino porque sabe que ahí llegan palomas y pajaritos y así, entonces se espera muy cerquita para poder sorprenderlas. Aquí en México tenemos el gavilán caminero o el gavilán cola roja, que todo el tiempo va ahí sobre las carreteras, los campos abiertos, muy de película de terror, muy Jeepers Creepers, y muchas personas creen que atacan mascotas con frecuencia, pero la verdad es que ellos buscan pequeños mamíferos, reptiles e insectos. De pronto sí ha sucedido que se lleven un perro, un gato, pero es poco común, ¿no? O suelen ser animales muy, muy, muy pequeños. Si usted mira un gavilán dando vueltas en círculos muy altos, probablemente ni siquiera está buscando una presa en ese momento. Está aprovechando el aire caliente, está haciendo llamadas térmicas, está prácticamente haciendo un movimiento que le ahorra muchísima energía. Es una estrategia que usan muchas otras aves, rapaces también, durante los desplazamientos, porque aprovechan estas columnas de aire, no prácticamente se elevan solos, entonces están en modo avión, vamos a decir. Y oiga, oiga, aunque nos hagamos bola, primero lo primero, gavilán o paloma.

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5: 9:41 p.m. Oigan, me estoy riendo porque estoy mirando un video de algo que sucedió el día de ayer en el partido de México contra Inglaterra, donde va un vendedor de cervezas, pues que lleva los vasos ya servidos, y un cuate trae un... un cuate trae una bandera de México, pero el palito de la bandera está hueco por dentro, entonces funciona como un funciona como un popote. No me estoy riendo de eso, eso no está bien, oiga, eso no está bien. Pues va un cuate vendiendo cerveza con la java de cervezas servidas en la cabeza, y otro por arriba está usando su bandera de popote para ganarle, ¿ok? Eso no está bien, eso no está padre, eso no es de Dios. Pero lo compartió un extranjero que está por allá en Illinois, en Chicago, Illinois, y lo compartió y luego pone: todos los mexicanos tienen habilidades de Looney Tunes esperando para ser activadas. Ay, oiga, qué risa. Y es que sí es cierto, oiga, parecemos caricatura. Después del mitotazo del partido de ayer, pues salimos de aquí de cabina, 10 de la noche, no sé qué. Dije yo, pues la calle va a estar sola, triste, desolada, vacía. Un gentío, un pachanguero, oiga, ni parece que... No, si hubieran ganado, no, ya se hubiera destruido, se hubiera hundido, se hubiera terminado de hundir la Ciudad de México. Increíble, oiga, increíble. Y justo se acuerda que ayer yo le comentaba que un día antes se fue Canadá, ayer se iba México, hoy le tocaba Estados Unidos, y le tocó, pero irse. Pues ni a ninguna parte, porque son anfitriones también. Pues la maldición, oiga, triquitrácatelas. ¿Cómo quedamos que se llamaba el balón? El trionda. Pues, y ni decirles váyanse, porque pues están en su casa. Cierren los ojos, oiga, cierren los ojos. Ahora, ¿a quién le vamos? Ahora, ¿a quién le vamos a echar porras, no? Porque ni modo de quedarnos diokis. ¿Cómo cree, Dios guarde?

Oiga, según yo le tengo música, 18 segundos de música le tengo. ¿Qué pasó? A ver, permítame. Ahí está, ya regresó. Ahora sí, ¿qué le estaba diciendo? ¿Y ahora a quién le vamos a ir? No sé quién, no sé, ya ni queda, ¿no? Algo con ritmo por ese silencio incómodo que tuvimos que vivir.

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3: 10 de la noche con un minuto. Oiga, seguimos aquí, ya le voy a bajar al ritmo, ya le voy a bajar al mitote, le voy a hablar despacito, porque a lo mejor ya se está disponiendo a ir a acostar. Yo respeto, yo le sigo haciendo compañía, seguimos platicando, pero a lo mejor un poquito más calmadito, a lo mejor platicando con gente del signo Libra.

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8: 10 de la noche con 12 minutos. Oiga, pues siguiendo el mitote de cerca de lo de el fútbol, resulta que los jugadores de Inglaterra, oiga, están pidiendo que se realicen juegos amistosos entre su selección y la selección de nuestro país. Dijeron que el Estadio Azteca es espectacular, divino, gigantesco, y que ahora les gustaría recibir a los mexicanos en el Wembley. ¡Qué bonito, oiga! ¡Qué bonito! O sea, wow, oiga, wow. De hecho, ahí hay una imagen donde el Vasco le está echando de la fofiu a uno de los rivales, pero en cotorreo le dice al Gordon, le dice, ¡Gordon! Y luego voltea, fofiu, le dice, pero con la bien palabra, y se suelta en una carcajada, oiga, quizá perdimos el partido, pero ganamos muchos amigos. Y otra cosa que sucedió después del partido, este sí fue una cosa, oiga, híjole. Jordan Henderson, este insipidísimo jugador de Inglaterra, quiso brincar como una valla de esas publicitarias que están en el campo, y se cayó, y se quebró un brazo, y quedó fuera ya de la justa mundialista. ¿Cómo cree, oiga? ¿Cómo cree? Sin gracia, sin chiste. Algunas versiones dicen que fue antes de que empezara, bueno, cuando recién empezó el partido, que la quiso hacer de emoción por algo, y ajá, hay otras versiones que dicen que fue ya celebrando el triunfo 3-2. Pues quién sabe, ¿verdad? ¿Quién sabe? Pero qué insípido, de verdad, qué insípido. Bueno, pobrecito, porque pues es deportista y cualquier cosa en su físico, obviamente, pues le va a costar... Le va a quitar a su chamba, pero qué insípido, oiga. Vamos a quedarnos con lo bonito, vamos a quedarnos con que tenemos nuevos amiguitos en Inglaterra, con que podemos ir a jugar allá con ellos. Algo así de llevar unos sandwichitos envueltos en servilleta, unos burritos pasea. Sí, pues, algo amistoso. Ellos dijeron partidos y no nada más pidieron uno, pidieron más partidos amistosos. Qué padre, oiga. Nosotros seremos muchas cosas. Seremos unos corruptos, seremos unos violentos, seremos unos malos para el fútbol, pero somos muy simpáticos, muy amigueros. No, no es cierto, oiga. Lo de las cosas malas, México es maravilloso. Dos que tres personas, nada que verientas, no nos representan, oiga.

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3: 10 de la noche con 30 minutos. Ya se lo juro que por el día de hoy es la última vez que le platico del clima. De hecho, ahorita recibí una llamada y me dicen, es que ahorita Alejandro dio un pronóstico que sonaba diferente a lo que tú estás diciendo. Ay, oiga, sí, qué vergüenza. La verdad es que me da mucha vergüenza tanto que les hablo del clima y todo el tiempo para andar quedando mal. Yo siempre les digo que es muy difícil, que las plataformas nos marcan cosas diferentes. Hay veces que está sucediendo algo afuera y aquí adentro estamos checando tres plataformas y todos nos dicen cosas diferentes a lo que está sucediendo. Al final de cuentas, el clima solamente hay arriba, solamente Diosito sabe, solamente a él le podemos creer. Pero bueno, nuestro deber, o al menos nuestra intención, es tratar de acercarnos un poquito más. Entonces, bueno, a lo mejor, y le comento, ¿no?, que el compañero Alejandro mencionaba tormentas hasta el día jueves. Está bien, eso también yo le comentaba. Mañana y el miércoles nos habla de lloviznas. A lo mejor la plataforma que él estaba checando, pues ahí no le aparecía tan... No lo sé, oiga, sí me da mucha vergüenza lo que es el clima, pero la intención es de a perdida acercarnos, ¿no? Entonces le puedo decir que para mañana martes, esta plataforma nos indica un 40% de probabilidad de llovizna, concentrado a las 5 de la tarde. Esa es una plataforma. Déjeme, me voy corriendo a otra, a ver qué nos tiene para nosotros. No, se salió peor, dice aquí Ciudad de México. Cuauhtémoc, Ciudad de México. No. Nosotros queremos saber qué onda con Nogales, Sonora, Nogalitos. Pues sí, fíjese que esta otra plataforma para mañana nos habla de un 24% de probabilidad, mientras que otra nos indica que es 40%. Y para que usted vea que se hace la lucha, aquí tengo otra plataforma diferente. Esta sería la tercera. Y esta nos dice que mañana hay también un 25% de probabilidad de lluvia. O sea, son cosas diferentes, oiga, son cosas diferentes en cada una. Y también les invito a que escuchen de pronto diferentes estaciones, diferentes compañeros del gremio que también intentan, hacen su mejor esfuerzo por el clima y ellos mismos dicen, es que no le atinamos. Y es cierto, oiga, la verdad es que es completamente cierto. Yo creo que me voy a tener que poner a ver Telemax, ahí que enseñen los muñequitos, a ver si con ese sí le atinamos, oiga. Sí me da vergüenza, no crea que no, pero también es cotorreado. Mañana entonces máxima de 35, como que pueda que llueva, como que pueda que no, pero se concentra a las 5 de la tarde, ¿no? Sí, no, ahí por ahí de las 5 de la tarde. De todas maneras, mañana a las 6:20 de la mañana, aquí voy a estar con usted, aquí vamos a estar platicando lo mismo. Lo bueno que mañana son dos turnos nada más, entonces nos van a tocar cuatro actualizaciones. Hoy fueron tres turnos, fueron seis actualizaciones de puras mentiras, de puras mentiras. Nada, no es cierto. Pero vámonos con últimas noticias, viento y sol, ¿qué le parece? Ya casi nos despedimos.

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Bueno, oiga, son las 10 de la noche con 49 minutos. Me le voy a pelar gallo. Me le voy a pelar gallo un minutito antes porque hoy ya le di mucha batalla. Qué chistoso porque, por ejemplo, el domingo no me da vergüenza con usted porque ya sabemos que el domingo es de cajón. Pero, por ejemplo, hoy sí me dio güenchita con usted porque a lo mejor usted no me esperaba tanto tiempo. Pero la pasamos bien, ¿qué no? La pasamos bien. Siempre es mi propósito. Que el contenido sea interesante, que la plática sea correcta y, por supuesto, darle a usted las atenciones que se merece, las canciones que le gustan, los temas que me solicitan. Entonces, todo maravilloso, oiga. Mañana regresamos en el horario de 6 a 8 de la mañana y después de 3 a 6 de la tarde, cubriendo las vacaciones del compañero Güerito Rivas. Hoy lunes, en este horario, cubriendo el día de descanso de la compañera Elizabeth. Entonces, para que no diga que no se le avisó. Que pase bonita noche, como siempre. Es un gusto, es un placer, es un regalo, es un privilegio.

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1: Revista del Consumidor Radio.
2: ¿Te has preguntado qué contienen los productos que consumes a diario? Conocer los ingredientes es el primer paso para elegir mejor.
3: Exacto. Por eso, una gran alternativa es preparar tus propios productos en casa.
2: Hoy te contaremos sobre las tecnologías domésticas, una opción para cuidar tu salud y tu bolsillo al mismo tiempo.
3: Por eso, te enseñaremos a preparar una crema de cacahuate para toda la familia.
2: Presta atención y quédate con nosotras.
1: Revista del Consumidor.
3: Desde hace más de 4 décadas, en la Profeco brindamos opciones para elaborar productos útiles, seguros, económicos y con excelente calidad.
2: Se trata de las tecnologías domésticas, una pieza clave de nuestras actividades de educación para el consumo.
3: Con ingredientes que se encuentran fácilmente y procedimientos simples, buscamos que las infancias y las familias tengan alternativas para elaborar lo que necesitan a un menor costo, comparado con los precios que ofrece el mercado.
2: Todo este esfuerzo tiene el respaldo del Laboratorio Nacional de Protección al Consumidor, donde se encargan de validar cada receta.
3: Con la meta de cuidar el bolsillo de los hogares y ofrecer nuevas alternativas, la Profeco organiza talleres en toda la República a través de sus oficinas de defensa del consumidor.
2: Tan solo en 2025 se realizaron 10.983 talleres de tecnologías domésticas, logrando apoyar a 347.500 personas en todo el país.
3: Esta labor ayuda directamente al ahorro familiar, fomenta un consumo más consciente y desarrolla habilidades que impulsan la autonomía económica.
2: Incluso, estas tecnologías han servido para quienes desean emprender y generar algo de dinero extra. Bajo este modelo hemos hecho, por ejemplo, limpiador de piso, pasta dental, gel para el cabello, protector solar y productos de confitería y panificación.
3: Hoy toca el turno de la crema de cacahuate.
2: ¡Comenzamos!
3: Con pocos ingredientes podemos hacer algo muy rico. Prueba de ello es que para hacer crema de cacahuate necesitaremos solamente
2: una taza de cacahuates pelados sin sal, una cucharada de piloncillo molido y una cucharadita de extracto de vainilla.
3: Seguro tienes en casa alguno de los ingredientes. De cualquier forma, se consiguen en el mercado más cercano.
2: De utensilios necesitaremos un procesador de alimentos o licuadora, taza medidora, cuchara sopera, cuchara cafetera, espátula de plástico y para envasar, un frasco de vidrio con tapa hermética.
3: Y esto me encanta, Nat. Una ventaja más de esta tecnología doméstica es que solo toma 30 minutos hacer la crema de cacahuate y en cambio se conserva por mucho tiempo. Su caducidad es de 1 año.
2: Pues manos a la obra. Para empezar, molemos los cacahuates en el procesador de alimentos hasta formar una pasta. Es importante que lo hagamos en intervalos cortos y al mismo tiempo ir reduciendo la velocidad mientras se va moliendo. Ya que tengamos la pasta de cacahuate y sin apagar el procesador, agregamos el piloncillo y la vainilla.
3: Mientras integramos todo muy bien, quiero comentarles que la crema de cacahuate es rica en proteína vegetal, tiene grasas saludables y mucha fibra.
2: Volviendo a la receta, hemos seguido mezclando en el procesador. Continuamos hasta obtener una crema suave y homogénea.
3: Ojo, si queda muy seca, podemos agregar media cucharadita de aceite vegetal. Se va agregando poco a poco en el procesador para que se incorpore correctamente.
2: Ahora,

0: envasar. Con ayuda de la espátula, vertemos la crema de cacahuate en el frasco de vidrio y lo etiquetamos con la fecha de elaboración y caducidad.
1: Esto es primordial para que luego no estemos comiendo algo ya caducado que nos pueda hacer daño. Finalmente, recuerda que hay que mantenerla en refrigeración.
0: Además, toma en cuenta que si con el tiempo percibes un aroma rancio, debes desecharla de inmediato, independientemente de la fecha de caducidad.
1: Da ese paso hacia un consumo informado e inteligente y anímate a elaborar esta tecnología doméstica.
0: No olviden que pueden ver más procedimientos de diferentes tecnologías en el canal de YouTube Profeco TV.
1: ¡Hasta la próxima!
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0: ¿Sabías que cada vez que un ave vuela puede estar sembrando un bosque entero? Mientras cruza montañas o ríos, lleva consigo semillas pegadas a sus plumas, en sus patas o en su panza. Sin proponérselo, ese vuelo podría ser el inicio de un nuevo ecosistema. Las aves no solo cantan y vuelan, también plantan el futuro. Se llama ornitocoria a la dispersión de semillas realizada por aves. Es tan vital que el 70% de las plantas con flores dependen de estos jardineros con alas para reproducirse. Imagínalo, un árbol que nace en la selva de Chiapas puede crecer en un pastizal de Sonora.
1: Todo gracias a que un ave se comió su fruto.
0: Y no estamos hablando de distancias cortas. Las aves migratorias pueden transportar semillas más de 300 kilómetros, incluso entre continentes. Cruzan océanos con semillas adheridas al plumaje o en su sistema digestivo, colonizando islas remotas que jamás tendrían vegetación sin ellas. Las aves residentes y migratorias trabajan en equipo. Las locales, que viven todo el año en el mismo lugar, mantienen un flujo constante de semillas, regenerando la vegetación cercana. Mientras tanto, las migratorias actúan como mensajeras entre regiones, conectando poblaciones vegetales separadas por cientos de kilómetros. Pero esto no es casualidad.
1: Es una alianza evolutiva de millones de años.
0: Las plantas desarrollaron frutos jugosos y coloridos como pago por el servicio de taxi. Las aves obtienen nutrientes de la pulpa y las semillas viajan gratis en su sistema digestivo, hasta ser excretadas lejos del árbol madre. Pero el cambio climático está rompiendo este pacto milenario. Las aves migratorias están desplazando sus rutas hacia zonas más frías, lo que desconecta los ciclos reproductivos de muchas plantas. El ritmo de migración ya no coincide con la maduración de los frutos, y sin aves, muchos bosques no pueden regenerarse. ¿Sabemos todo esto? Antes se capturaban aves con redes de niebla para analizar sus heces.
1: Pero ahora usamos códigos de barras de ADN.
0: Analizamos pequeños restos genéticos en sus heces y listo. Sabemos exactamente qué semillas transportó cada ave.
1: Ciencia molecular al servicio de la conservación.
0: Entonces, cada ave que ves no es solo un animal bonito que canta. Es arquitecta de bosques, sembradora de carbono, conectora de ecosistemas. Su desaparición implicaría la pérdida de miles de interacciones ecológicas que sostienen la vida en los trópicos. Conservar aves es conservar bosques, es proteger el almacenamiento de carbono.
1: Es garantizar que las plantas puedan adaptarse al cambio climático buscando nuevos hábitats.
0: Porque sin aves sembradoras, los árboles no pueden cruzar montañas, ni ríos, ni campos. Se quedan inmóviles, esperando un vuelo que quizás nunca llegue. Con información del portal Una Mirada a la Ciencia. Les saluda Mónica Genis.
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8: Seis de la mañana con 20 minutos. Buenos, bonitos y bendecidos días tengan todos ustedes el día de hoy, martesito 7 de julio. Espero que haya dormido muy bien, que haya descansado, que haya despertado con una sonrisa. Y si no, no se preocupe porque aquí nos vamos a encargar de ponérsela.

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7: 6 de la tarde con 42 minutos. Tenemos, por supuesto, claro que sí, la oración del día, particularmente inspiradora, oiga, particularmente inspiradora. Escuche usted muy bien. Martes 7 de julio, que hoy se multipliquen tus fuerzas, se renueve tu energía, que las puertas de la salud y la prosperidad se abran de par en par y que la bendición de Dios descienda sobre tu vida, tu hogar y tu amada familia. Amén. ¡Ay, qué bonito! Oiga, si de casualidad usted no está pasando mal, si usted siente pues que se le acaba, se le cierra el mundo, se le apaga la lucecita, pues que hoy se multipliquen esas fuerzas, oiga, que se renueve su energía, que tenga usted salud, que tenga usted prosperidad, y por supuesto que la bendición de Dios nunca le haga falta. Recuerde que cuando no tenemos nada, solamente nos queda la fe, la esperanza. La que ya me cacharon, oiga, ya me cacharon siendo una persona decente. Qué bárbaro, qué huehuencha. Yo tenía una imagen que cuidar de monstruo, de chaneque. Y ya me cacharon tan temprano. No, pues bendiciones, oiga. Amor para todos, ya saben. Les mando todo. ¡Mua! Lo que me sobra. Que el Dios de su preferencia le bendiga. Y saluditos a Juan Manuel. Claro, Juan Manuel Salazar. ¿Quién más?

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6: 7 de la mañana en punto. Ya me dijeron que ahorita dije 6:42 de la tarde. Oiga, una disculpita. Imagínense, me fui de aquí a las 11 de la noche. Y ayer llegué a las 6 de la mañana, me fui a las 11 de la noche y aquí estoy otra vez a las 6 de la mañana. De buenas, que sé que estamos a julio. Y porque lo estoy viendo aquí adelante. No, y fíjese, verá qué chistoso. No dormí anoche. Anoche no dormía. Esa es otra. No, fíjese, no era ni el calor, ni el frío, ni el hambre, ni el hastío, simple y sencillamente. De hecho, me dio mucha risa que me suena la alarma 4:40 y dije yo, ¿qué? ¿Qué? Dije, así de que, ¿qué? De esas veces que, ¿cómo es posible? ¿A dónde se fue la noche? Y todavía me acuerdo que la última vez que miré el reloj, eran como, ¿qué le digo? ¿Qué le diré, oiga? Como las tres pasaditas. Dios guarde la hora del diablo. Pero no pasa nada porque hoy nosotros ocupamos a las 6 de la tarde con todísimo el favor de Dios. Verá si no duermo, verá si no caigo. Pero en otros temas que no tienen nada que ver con mis hábitos del sueño, fíjese que surgió una pregunta. Las serpientes, oiga, hay algunos modelos, no, algunas especies que pues de pronto se adoptan como mascotas, ¿no? Digo, algún proceso legal, serio, legítimo debe haber ahí, pero pueden ser mascotas. La pregunta es, ¿se encariñan, oiga? ¿Se encariñan esos animales de nosotros como cuidadores? Sí, la respuesta es sí. Pero no de la misma manera que un perro o que un gato. Lo que pasa es que las serpientes pueden reconocer a la persona que las cuida con frecuencia y pues aprenden que no representa ningún tipo de peligro. Entonces, con el tiempo, sí llegan a sentirse tranquilas al ser manipuladas por ese cuidador habitual. No es que se cree un vínculo afectivo como sucede en los mamíferos. ¡Ay, qué lindos, qué querendones que somos! Más que encariñarse, como que desarrollan confianza, vaya, ¿no? Pero bueno, obviamente que esa confianza es algo muy especial para quienes las cuidan con respeto, para quienes las cuidan con paciencia. Y a lo mejor no es como que la serpiente vaya, porque recordemos que hay muchas, pues que no son venenosas, que no son constructoras, albañiles. Pero sí sabe de qué hablo, ¿no? Entonces, yo creo que ya al momento de saber que no nos va a causar ningún problema ni ella a nosotros ni nosotros a ella, ya cuando se nos repegue así vamos a sentir como cariñito. Ah, ¿y qué negocios tenemos nosotros con una víbora? Pues, ¿ha tocado usted a una víbora? Una sensación muy graciosa, como si fuese un pollo desplumado. ¿Y cuándo has tocado un pollo desplumado? Pues para hacer comida, oiga, qué bárbaro, qué bárbaro.

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5: 7 de la mañana con 21 minutos. Oiga, platiquemos del escarabajo pelotero, que usted dirá, ¡ja! Ese tonto que nada más agarra bolitas de caca. El venido a menos. No. Déjeme decirle que los escarabajos tienen un conocimiento, oiga, que dejaría sorprendido a cualquier astrónomo. Resulta que los escarabajos peloteros ruedan sus bolas de popó, de estiércol, en línea recta para alejarse de la competencia. Lo interesante es que esa línea recta requiere un punto de referencia constante. Entonces ellos, que son bien buzos caperuzos, de día usan el sol y la polarización de la luz, y en la noche usan la luna. Y luego, una noche sin luna, ¿qué hacen? ¿Se detienen? ¿No hay chamba? ¿No sacan la producción? Pues fíjese que en la noche oscura, bueno, en la noche sin luna, porque oscura tampoco, ¿no? Resulta que investigadores descubrieron, comprobaron que los escarabajos seguían con la Vía Láctea. ¡Ándele! ¿Cómo le quedó el oclayo? ¡Wow! ¡Órale! Resulta que hicieron experimentos con planetarios y los escarabajos perdían orientación cuando el techo mostraba un cielo estrellado. O sea, cuando no estaba la banda de la Vía Láctea. Y cuando se proyectaba solamente la Vía Láctea, sin estrellas individuales, ellos recuperaban todo. Así que pasó. ¿Quién me estaba hablando? Con permiso. O sea, no navegan por estrellas individuales, navegan por el gradiente de luminosidad de la galaxia completa. Oiga, esta es literalmente la primera evidencia de un animal usando la estructura galáctica para orientarse. Y es un escarabajo que trabaja haciendo bolitas de popó, oiga. Ahí nomás se lo pasó al costo. De hecho, esta es información desde el 2013. Hasta ese momento era pues la primera evidencia. Y hasta este momento sigue siendo la única. ¡Guau! ¡Wow! Ay, para que me le tenga un respetito más a los escarabajos pelotas.

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2: Ya no tomo, gracias.

0: Amigos y amigas, ¿qué tal? Muy buenos días, qué gusto saludarles en esta bonita mañana que nos regala el martes 7 de julio. Bienvenidos al recorrido informativo Primera Plana, primera emisión, con las noticias más importantes de última hora y el equipo de profesionales de la información, Andrés Bacasegua, Oscar Rodríguez, el doctor de los deportes José Antonio Germán. Gracias también al ingeniero Osvaldo Delgadillo en la parte técnica, en la conducción su amigo y servidor Alejandro Encinas, voz informativa. Hoy felicitamos a la gente que está cumpliendo años en este 7 de julio, por supuesto a Guileval, Aldo, Fermín y Claudio, que celebran su día onomástico según el santoral. 28 grados centígrados la temperatura ambiental. Hoy va a continuar el calor, 37 la máxima, casi igual que ayer, las condiciones de bastante calor. Sin embargo, hay la amenaza, por ahí dicen, el pronóstico del estado del tiempo, de que pudiera caer una ligera llovizna, algo de lluvia, pues para la tarde, bueno, temprano por la tarde, si se cumple el pronóstico, temprano pudiera caer algo de agua, como que ya es tiempo, don Andrés Bacasegua, ¿no?, de que caigan los primeros aguaceros, las primeras tormentas eléctricas de la temporada, como que se está tardando. Sin embargo, para sorpresa de muchos, hoy el reporte indica lluvia, aunque mínima, pero algo de lluvia a partir de las 2 o 3 de la tarde. Pudiéramos tener una tarde nublada, eso sí, un calorón, 37, 38 la máxima. Y así se mantienen las condiciones de calor para mañana miércoles, para jueves, alcanzando 36, 37 la máxima. La próxima semana pudiera disminuir un poco el calor ya con las primeras tormentas eléctricas, los primeros chubascos de la temporada. A partir de el viernes o sábado pudieran presentarse ya algunas tormentas aquí en nuestra región. De hecho, allá en la región serrana, allá por el lado de Zaguaripa, de Ónavas, de Yécora, allá en la sierra ya se reportan las primeras tormentas de la temporada. Así que prepárese, porque de aquí en adelante cualquier día nos puede sorprender el aguacero. Andrés, buenos días.
1: Buenos días, profesor. Buenos días, amigos. Qué gusto saludarles. Efectivamente, profesor, pues ya estamos en temporada y qué bueno. Ojalá que caigan pronto estas lluvias porque hacen falta.
0: Sí, todo lo que es julio y todo agosto, parte de septiembre es la temporada de las lluvias. Pues ya están las condiciones de que lleguen los aguaceros aquí a nuestra región. Y a partir de el próximo lunes ya las temperaturas máximas estarán entre 30, 32, las mínimas seguirán entre 20 y 21. En estos momentos la temperatura ambiental que registra el termómetro de Radio Geni es de 28 grados centígrados, equivalentes a 82 grados Fahrenheit. La temperatura máxima hoy llegará a 99, a 100 grados como ayer. Así se mantienen las condiciones de calor para mañana miércoles, también para el jueves. Las mínimas estarán entre 70 y 72 grados Fahrenheit, según la información del pronóstico del estado del tiempo. Hay mucha información esta mañana para que usted se quede en la sintonía de Radio Geni. Corrió fuerte el rumor de que el secretario de Economía de México, Marcelo Ebrard, presentaría su renuncia. Sin embargo, él mismo, a través de un video en sus cuentas de redes sociales, desmiente este rumor, esta versión. Y lo que no es un rumor es lo que ya declaró el FBI allá en Estados Unidos: el secuestro del narcotraficante Ismael El Mayo Zambada lo hicieron agentes del FBI en complicidad, en acuerdo con los chapitos. Ni siquiera a López Obrador le avisaron de ese operativo en el que se llevaron de Culiacán, Sinaloa, al pues influyente narcotraficante. Y el gobierno mexicano, pues después de todo esto que han declarado allá en Estados Unidos, de que pues alteraron la matrícula de una aeronave en la que trasladaron al Mayo Zambada, el gobierno mexicano pone en duda las versiones del FBI de que ellos, los gringos, participaron en la captura de el Mayo Zambada. Y bueno, pues hablando de narcotraficantes, Joaquín El Chapo Guzmán, bueno, hablando del mismo Mayo Zambada, ayer trascendió que ha acordado con la Fiscalía de Estados Unidos cadena perpetua, pero pone como condición que lo lleven a una prisión donde existan las condiciones médicas para atender problemas de salud. Bueno, y el Chapo Guzmán, Ismael El Chapo Guzmán, por conducto de su abogado, anuncia que son falsas las supuestas cartas que ha enviado al juez Coogan pidiendo que lo trasladen a México, que lo extraditen. Lo que sí llama la atención es la amenaza que hace el Chapo Guzmán, y lo dice su abogado abierta y públicamente, de que van a dar a conocer una lista con 32 políticos mexicanos involucrados con el cártel de Sinaloa, entre ellos algunos funcionarios ya retirados, otros políticos que siguen en activo, tanto del gobierno anterior, los anteriores de Peña Nieto, de López Obrador y de la actual administración. Pues ya ha de haber 2 que 3 personajes que están
1: temblando,
0: que
1: ¿no? Se les fue el
0: sueño. Iba a decir que están con diarrea y con taquicardia, ¿no?
1: Sí, pues debe de ser, profesor, porque pues un personaje de la talla del Chapo Guzmán, pues cuánta información importante debe de tener en sus manos. Sin embargo, pues tal vez pudiera ser ese el chantaje para lograr de parte del gobierno mexicano lo que ellos también han pedido.
0: No, claro, lo primero que van a hacer, si es que se hace pública esa lista de 32 supuestos personajes tuvieron o que tienen nexos con el cártel Sinaloa, pues lo primero que van a hacer, Andrés, es negar dichos señalamientos. Imagínate la gran cantidad de información que está proporcionando el Mayo Zambada también, ¿no?
1: Sí, pues ambos son personajes que pues son muchos los años que se les señala que han vivido dentro del crimen organizado.
0: Buenos días.
2: Muy buenos días, maestro.
0: A sus órdenes, dígame.
2: Aquí nuevamente molestándome con el agua, tipo la Miguel C. Noriega, es que no tenemos nada de agua.
0: No, ¿no les ha caído agua?
2: Nada de agua tenemos.
0: ¿Cuánto tiempo tienen batallando ahí con el agua?
2: Como para 7 días sin agua, maestro.
0: Pero ni en la noche, ni en la madrugada.
2: En ninguna parte no están dando agua, ninguna hora.
0: Bueno, es en la calle Miguel C. Noriega, es la colonia La Brisa, ¿no?
2: Sí, La Brisa, aquí bajando el kinder de la Rosa Zamorano, todo esto para acá. Para
0: bueno, mire, seguramente ya están monitoreando el programa ahí en Omapas. De todas formas, aquí hacemos el compromiso de compartirle su reporte, ¿eh?
2: Muchísimas gracias, muy amable.
0: Sí, para eso estamos, para eso es esta tribuna del pueblo de Radio Geni. Usted también hable, no se quede callado. Si usted no hace el reporte, la denuncia, la crítica, después no se ande quejando. 8:11, pues ya por fin los diputados y diputadas de la del Congreso del Estado de Sonora podrán retomar actividades, toda vez de que ya lograron recuperar las instalaciones legislativas que tenían ya varios meses, ¿no?, tomadas por ese grupo de mujeres, principalmente, que pues exigen recursos para el tema de las guarderías. Dicen en voz de su representante, Lizeth Guadalupe Villalobos, que se trató de un desalojo violento e ilegal por parte de autoridades estatales.
1: Pues si de por sí se le ha señalado como una legislatura muy improductiva, pues ahora que ya
0: no, pero ya las mujeres que estaban protestando ahí también ya estaban en una postura muy intransigente, ¿no?
1: Como que se
0: notaba claramente que no tenía la intención de llegar a algún acuerdo.
1: Sí, y en todo caso, pues estaban obstruyendo lo que es el quehacer legislativo del Estado.
0: Sí, buenos días. Bueno, si estamos al aire, dígame.
3: Habló para decirle que el Rovirosa número 100, colonia municipal.
0: Uh-huh.
3: No, tienen un mes sin agua.
0: Calle Rovirosa, tienen un mes que no le llega el agua.
3: Sí.
0: Oiga, pero es muchísimo tiempo eso, ¿no?
3: Sí, no tuve porque...
0: ¿Pero usted vive ahí en la calle Rovirosa o quién le dijo?
3: Sí, como la casa está ahí.
0: ¿Bueno?
3: Sí, yo vivo ahí.
0: Usted vive ahí. Bueno, ahí está su reporte también, calle Rovirosa, tienen problemas con el agua. 8:13 a.m, desde ayer por la mañana trascendió la información en voz del propio delegado de Bienestar en Sonora, Octavio Almada, y también lo informó en la conferencia mañanera allá en Palacio Nacional la presidenta Claudia Sheinbaum, así como la secretaria de Bienestar, Leticia Amaya. Ayer inició la dispersión de las pensiones para el bienestar bimestre julio-agosto para personas adultos mayores, mujeres de 60 a 64 años, personas con discapacidad, así como niñas y niños, hijos de madres trabajadoras. Se les recuerda que el dinero se depositará de acuerdo al calendario de la letra del primer apellido de cada beneficiario.
4: Buenos días, arrancamos con muy buenas noticias. La presidenta de México, Claudia Sheinbaum, le sigue cumpliendo a los sonorenses. Hoy arranca el calendario de pago del bimestre julio y agosto, es decir, ya le llega la pensión a los adultos mayores de 65 años, a las señoras de la pensión de bienestar de 60 a 64 años, la pensión para personas con discapacidad, el de niñas y niños de hijos de madres trabajadoras, y vamos a seguir llevando el mensaje a la presidenta. Al ratito voy a publicar el calendario oficial de pago. Desde que inicia la primera letra del apellido, siempre inicia la letra A, ya pueden acudir a sacar los apoyos, pero también les quiero hacer dos recomendaciones. Una, que si por algún motivo no puede ir al Banco del Bienestar, el dinero no desaparece, es decir, ese dinero está en el banco, es una cuenta de ahorro para usted. La segunda recomendación, pueden pagar con la tarjeta donde quieran ustedes, como cualquier tarjeta de débito, es decir, en un taniche, abarrotes, gasolineras, farmacias o tiendas de autoservicio. Les mando un saludo y ahorita les publicamos ya.
0: Bueno, pues ahí está el anuncio que desde ayer hacía el delegado en Sonora de Bienestar, Octavio Almada. Y sí, efectivamente, ayer bastante gente nos confirmó que ya les estaba cayendo el dinerito, pero sobre todo los que, y su apellido inicia con la letra A, ¿verdad? Sí. De Armenta.
5: Álvarez Agúndez.
0: Ajá. Hoy martes contentos los de la letra B, les va a caer el billullo, ¿no? Los Beltrán, los ¿qué otro apellido con letra B? Oye, los Borges, Bojorques. Bueno, mañana miércoles y el jueves se corresponde a la letra C. El viernes, próximo viernes 10 de julio, corresponde a las letras D, E y F. El próximo lunes 13 y martes 14, será la letra G, y así sucesivamente hasta agotar todo el abecedario. Fregado los que su apellido inicia con las letras W, X, Y y Z, es el último día, ¿no? El miércoles 29 de julio, pero les va a caer el dinerito, ¿no?
1: Sí, pues también ya deben de estar programados para tal fecha.
0: Uh-huh. Buenos días.
6: Muy buenos días, maestro. Miren, quiero hacer dos denuncias. Uh-huh. Mire, la semana pasada, una sobrina mía, que pues tiene como unos 4 o 5 meses que le quitaron su pierna, es una joven, está joven, sobrina. Uh-huh. Resulta que fue a un Economax, maestro, pues ya ella pues en silla de ruedas. Uh-huh. No, pues cómo le salió una mujer ahí, pues una mujer muy déspota, muy, con la perdón de la palabra, muy estúpida, y le dijo que por qué no dejaban, que por qué en las tiendas dejaban pasar a la gente así como la, como mi sobrina en silla de ruedas, o póngale usted hasta con el bastón, que anda mucha gente, maestro. Uh-huh. Se me hace muy injusto y muy así, muy déspota esa mujer, y si me está oyendo, qué bueno que me oyera, porque eso no se hace y no va a eso.
0: Es que no le entendí, ¿a esa empleada de la tienda qué, Economax?
6: En una tienda del Economax. Allá,
0: por eso, no, pero
6: la empleada no fue.
0: Era otra cliente.
6: No. Era una mujer que andaba comprando, una estúpida vieja que fue a comprar.
0: Ah, bueno, era cliente, sí. también andaba comprando.
6: Ah, sí, era cliente.
0: Y le molestó que su sobrina anduviera también comprando en silla de ruedas.
6: En silla de ruedas, maestro, pero ah, que eso no se hace, maestro. Se puso a llorar mi sobrina.
0: Es una grosería. Dios no quiera que a esa mujer imprudente algún día ande ella en silla de ruedas también, ¿no?
6: Pues ojalá Dios quiera y no, pero oiga, eso no se hace, es una cosa muy...
0: No, pues uno debe ser empático con las personas discapacitadas, ¿no?
6: Mujer estúpida, pues que no respeta a una persona así como este, el maestro, no se me hace justo eso. Que si yo hubiera andado, quién sabe cómo le hubiera ido a la mujer.
0: Pues las personas con alguna discapacidad merecen, más que rechazo, merecen...
1: Consideración,
0: respeto, ¿verdad? Caray. Uh-huh. Pues qué desagradable experiencia, ¿no?
6: Oiga, maestra, ahora le pasó otra. No, mire, ayer pasó un accidente aquí en la calle Reforma, maestro. Uh-huh. Bueno, era una muchachita, no sé si ella iría manejando, o el papá o la mamá. El caso es que la muchachita estaba, la tenían ahí tendida en el suelo. Entonces, duró, no me lo va a creer, maestro. Llegaron los tránsitos, las motos, las policías y todo. Llegaron las grúas para llevarse los dos carros y la muchachita tirada, porque la ambulancia, anda, vete ambulancia, llegó hasta que le dieron su gana. Yo creo que duraron como una hora pasadita. Eso también hay que ver, maestro, eso de las ambulancias.
0: ¿Qué andarían ocupadas todas las ambulancias? ¿No había paramédicos? ¿Qué...? Se supone que la primera que tiene que llegar a un accidente es la ambulancia, ¿no?
6: La ambulancia, pues no, ahí llegaron las grúas, los policías, bueno, llegó la autoridad.
0: Y se supone que la ambulancia es para atender una emergencia, ¿no?
6: Rápido. Sí, era una muchachita del CETIS, la que estaba accidentada.
0: Pero ¿la atropellaron o ella iba en un carro y chocó?
6: No sé si ella iría manejando, maestro, no sé si el papá, el caso es que los papás estaban paraditos y atendiendo a la muchachita. Ajá. Y la muchachita estaba así acostada así en el pavimento de
0: pues quién está. Sabe qué habrá pasado con la Cruz Roja, digo, ¿por qué tardaron tanto en llegar de este...?
6: Duraron bastante, maestro, que si me están escuchando algunas personas, le pueden decir, porque sí duraron cerca, bueno. Como yo creo que como una hora, maestro.
0: Bueno, pues ahí está su reporte, señora, desde la Colonia Reforma, gracias, ¿eh?
6: Ándele, pues, gracias a usted, maestro, bueno, buen día.
0: Bye. Igualmente, buen día, 8:20 a.m, gracias a toda la gente que ya está conectada, siguiendo la transmisión simultánea que le compartimos en el Facebook, en el canal de YouTube y también en el TikTok Radio Geni AM. Son las noticias con imagen y sonido. A donde quiera que usted vaya, donde quiera que usted se encuentre, usted puede seguirnos con imagen y sonido las noticias. Ayer nos habló un caballero de allá de Álamo, ¿no? Del pueblo de la aduana, allá en Álamos. ¿Cómo se llama? Para enviarle saludos de nueva cuenta, porque nos comentaba que José Ramón, algo así, ¿no? Juan Ramón Barraza, de la aduana Álamos, Sonora. Nos comentaba que todos los días escuchan el programa, sí, allá, ¿verdad? Hay gente de Hermosillo, de Guatabampo, de allá de Sinaloa, de Phoenix, ni se diga, ¿verdad? Que no se pierden el programa de Noticias de Radio Geni. Así como esta persona, mira, Sentimiento Norteño Candelaria, así se pone. Dice, buen día, Saludos desde Los Cabos, Baja California Sur,
1: Ay, caray.
0: Qué chulada, ¿no?
1: Ah, pues, sí, palabras mayores, por eso, para descansar, divertirse.
0: Ahí donde se unen las aguas del Golfo de California y del Océano Pacífico, ¿no?
1: Caray, pues debe ser un encuentro.
0: ¿Conoce Los Cabos, eh?
1: No, profesor.
0: ¿Qué pasó, mi amigo, hombre?
1: No tenemos...
0: Los viajes ilustran, hombre.
1: Los libros también.
0: Oye, estás muy cerca, bueno, tú vivías muy cerca de ahí de Topolobampo,
1: del
0: ¿no?
1: Del mar, profesor.
0: Por eso, te encaramas en el ferry en Topolobampo y brincas el Golfo de California.
1: A La Paz.
0: Y llegas a La Paz. Ajá. Y de ahí de La Paz, está cerquita Los Cabos, hombre.
1: Caray, algún día.
0: Te dijera, no conoces Europa, conoces Brasil, pues todavía. Oye, pero que no conozcas La Paz, Los Cabos, San Lucas.
1: Sí, imperdonable.
0: Ya no se va. Ayer me dijiste que no conocías Álamo, Sonora.
1: No.
0: ¿Tú no has viajado, oye?
1: Pues no mucho.
0: Pues hay que invertir el dinero en viajar, en conocer México,
1: sí,
0: ¿verdad? Que no te cuenten. Además, los viajes ilustran, no lo mismo ver un video, una fotografía, que ya estar ahí presente, ¿no?
1: Sí, claro, definitivamente, sin embargo, pues a veces no está la posibilidad, el alcance, y bueno.
0: Bueno, así lo vamos a decir, siempre va a haber pretexto, ¿no? Gracias a Yolanda Cortés por escribir aquí en la transmisión simultánea del Facebook, también María Candelaria Amaral, Guadalupe Castro Olivera, pues toda la gente, ¿no?, que está ahí al pendiente, Carlos La Valdés, Alma Ramos, toda la gente que ya está siguiendo la transmisión simultánea de las noticias con imagen y sonidos. Y buenos días.
7: Buenos días, señor Encinas.
0: Para servirle, dígame.
7: Pues me uno a la letanía de la gente que está sufriendo el detalle de la falta de agua. Esto no es de hoy ni de ayer. Tiene un centenar de años en el mismo tenor. Y el señor Paniagua se pone a hacer declaraciones de los proyectos que tiene, de los 310 mil millones de pesos que le mandó con agua para que arreglara las fugas de drenaje, las tuberías rotas, etcétera, etcétera. Siempre que da declaraciones, pues da declaraciones que la ciudadanía a veces no entendemos por qué no va a su radio y explica plenamente, sino que sale en el programita de Nubia Uriarte junto con el presidentito municipal. Entonces, como decía aquella canción, ¿en qué quedamos por fin? Dígale al señor Paniagua que él no tiene el manejo de los billetes que le mandaron de Conagua. A ver dónde van a parar esos billetes, porque ya ve que todos los que han estado ahí tienen las uñas muy largas, que necesitan ir al salón de belleza para que les den una limadita. Eso es todo mi comentario, señor.
0: Bueno, Ander, pues caballero, ahí quedó su comentario. Gracias. Son las 8:25 minutos. Hoy vamos a tener de visita aquí en el estudio al diputado local, Omar del Valle Colosio. Él es uno de los 6-7 aspirantes que se registraron atendiendo la convocatoria de la Dirigencia Nacional de Morena para buscar la coordinación estatal en defensa de la transformación y soberanía nacional. Pues los que son los precandidatos de Morena a la candidatura a gobernador. Hoy va a estar un rato más aquí en el estudio, 9:45 de la mañana. Vamos a platicar con Omar del Valle. Ya platicamos la semana pasada con Javier Lamarque, ¿no? Que vino el alcalde con licencia de Cajeme, uno de los principales aspirantes a este cargo. También tuvimos el pasado sábado a la senadora con licencia Lorenia Valles. Y bueno, hoy martes estará aquí en Radio Geni Omar del Valle Colosio, quien pues también es aspirante a este cargo de Morena. Pero y hablando de diputados locales, mañana miércoles nos comenta la diputada de casa, la diputada nogalense, la Mabal, le digo yo, es Marcela Valenzuela, ¿no? Uh-huh. Marcela ¿sí? Valenzuela mañana tiene una asamblea informativa. Sonora se transforma, así se llama esta asamblea informativa, que tendrá mañana miércoles a las 5 de la tarde en el Salón Pedregal, allá por el rumbo de la entrada a Colinas del Yaqui, ¿verdad? A ver si hay chance de platicar un ratito más con la diputada Marcela Valenzuela. Sirve que de paso le preguntamos lo que abordaron ayer allá en el Congreso, aunque creo que fue aprobado en comisiones. Efectivamente, aquí está la nota, la Comisión de Gobernación y Puntos Constitucionales del Congreso del Estado aprobaron el dictamen mediante el cual se declara la suspensión indefinida de una regidora del municipio de Nogales, derivado de sus ausencias injustificadas, conforme a lo establecido en la legislación vigente. Ya ni me acuerdo de la regidora Angelica, de la CTM de Nogales. Bueno, es de Hermosillo ella, pero encasquetaron aquí como regidora de la CTM, ¿no?
1: Sí, Angélica Mendoza, creo que se apellida, esta regidora, profesor, que según el decir de sus propios compañeros, pues era pues muy hábil para solicitar.
0: Que le sacó dinero económico prestado a medio mundo, ¿no?
1: Sí, pues la mencionan de esa manera, así que pues el que la hayan suspendido y pues el que ahora dé el dictamen del Congreso, pues era ya algo que se esperaba, ¿no? Por esa actitud que había mantenido esta edil, que es cierto, pues no era de aquí de Nogales, teniendo tanta gente valiosa.
0: Pero representaba a la CTM de Nogales, ¿no?
1: Qué vergüenza, oye, se disculpó el dirigente de la CTM, digo, se deslindó y dijo que no le habían tomado en cuenta, que jamás les avisaron. Entonces,
0: ¿qué así de jodida está la CTM de Nogales, que no tiene perfiles locales, perfiles propios para proponer en estos cargos tan importantes? ¿Cómo es que de Hermosillo hayan mandado a una ladrona, oye, a una delincuente? Pues alguien, porque no fue poco dinero, fueron muchos millones de pesos los que fraudeó y que la tienen en la cárcel allá en el Cerezo Femenil en Hermosillo, creo que desde diciembre pasado, ¿no?
1: Pues se salió con malas mañas y quizá ya lo sabía quien la envió para acá, por eso la alejaron.
0: Pero ¿quién la padrinó, oye?
1: Ajá, sí, pues.
0: Aquí el responsable es el ingeniero Jorge Vega, porque él es el dirigente de la CTM en esta frontera, ¿no?
1: Sí, o en todo caso, él tenía que exigir que, pues, ese
0: perfil, pues mandó a una digna representante al cabildo, ¿no?
1: Pues ya ve ahora.
0: Acuérdate también de los negocios turbios que tiene Jorge Vega, los pactos, los acuerdos con la maquiladora en Nogales para explotar a los obreros de la industria maquiladora.
1: Pues se habla de esos sindicatos de simulación, sindicatos blancos que pues no
0: que les cumplen, reportan un dineral a Jorge Vega y a Lupita Gracia de la CTM, ¿no?
1: Sin embargo, pues también se dijo, profesor, en su momento que ya no iban a existir, que se iba a castigar con cárcel la simulación de los líderes en la defensa de los trabajadores, algo que no se cumplió.
0: Oye, pero lo que sí llama la atención es por qué se tardó tanto el Congreso del Estado para inhabilitar a esta regidora. 7 meses en la cárcel. Ajá. Y su suplente, pues es hora que todavía no puede asumir el cargo, tengo entendido, ¿no?
1: Sí, pues todavía está en veremos, y pues una regiduría que pues está dejando de gestionar, de trabajar por el pueblo.
0: Pues a la próxima, digo, si se va a mantener el pacto, el acuerdo político entre Morena y la CTM, el otrora bastón poderoso del PRI, oye, ahora convertido en bastión de Morena, ¿no?
1: Ajá.
0: Bueno, si se mantiene el pacto, pues que la otra sean más cuidadosos a la hora de las propuestas de los candidatos y candidatas a regidores,
1: pues
0: ¿no?
1: Pues sí, que sean perfiles donde mínimamente cumplan con la honestidad, que es tan importante.
0: Bueno, pues por lo pronto ya ayer la Comisión de Gobernación y Puntos Constitucionales del Congreso del Estado ya pues aprobó el dictamen en el que se declara la suspensión indefinida de esta regidora presa allá en Hermosillo, acusada de fraude genérico, ¿no?
1: Pues quizá la acusación, profesor, aumente conforme vayan saliendo aquellos a los que fraudió.
0: Pues hay que preguntarle al secretario del ayuntamiento, a Hipólito Sedano, ¿qué es lo que procede ahora?
1: Pues sí.
0: ¿Tomarle protesta a la regidora suplente?
1: Pues sí.
0: Nada más con que la regidora suplente no sea del mismo bando y de las mismas mañas, ¿no?
1: Pues esperemos que no.
0: Sí, buenos días.
8: Buenos días, profesor. Sí, pues ese es el bendito Nogales y las benditas los benditos políticos, profe, que entre ellos, pues ahí se cubren todas sus mañosadas. Pero a lo que va lo siguiente, profe, todos decían, algunas personas dicen, tenemos un presidente de maravilla, pero yo como pueblo, como Juan Pueblo, yo lo digo lo contrario. Tenemos un presidente que no sé dónde anda, cómo anda, en qué se mueve, que no hay rayas de vialidades casi en todos los lugares. Vamos a fraccionamiento aquí, la mesa es, parece, pues qué le podría decir, carretera ya no es, profe, de baches. ¿Quién es el encargado? ¿Quién sabe, profe? Pero vamos a seguir
0: votando. No, pero no, Nogales es muy grande, es que usted quiere, y pues a lo mejor tiene razón, ¿no? Cada quien queremos que nuestra colonia, nuestra calle esté bien atendida, pero Nogales está grandísimo y pues hay que atender todas las colonias, no únicamente la mesa, ¿no?
8: Y este señor presidente no anda por el centro de Nogales, no anda por la salida de Nogales, a cual no hay rayas de vialidades, profe. No andará por eso, o bueno, de perdida.
0: Yo pienso que tienen que utilizar pintura de más calidad. Yo ayer justamente veía a un grupo de trabajadores allá por el rumbo de las Palenque, por aquel lado, andaban pintando líneas, pero como que duran muy poco tiempo, ¿no?
8: Es pintura, profe, de esas que le echan a las casas. Tampoco voy a exagerar que es de agua. Sí es de aceite, pero no sirve para eso, profe. Eso es lo que entiendas. Pero ¿qué pasa? ¿Qué dice el ayuntamiento? Dice tesorería. ¿Qué tiene, sabe cuántos millones de pesos? ¿Cómo no lo
0: a ver, usted que se la sabe de todas, para pintar las rayas en las calles se requiere de alguna pintura especial?
8: Así es, profe. Se llama pintura térmica, pintura caliente, pintura con grafito, o se llama dice leche y lleva grafito.
0: Pues que así compren es, esa pintura, hombre. ¿Para qué andan gastando doble, no?
8: No hay necesidad que compren, profe. Aquí hay un carro especialmente de eso, que es el que da mantenimiento al recinto fiscal, a cual nuestro presidente, claro que sí tiene injerencia ahí, o puede decir que le echen la mano si no tiene, si no tiene recursos. Pero ¿qué es lo que hacen, profe? Inflan lo que van a gastar, profe, el ayuntamiento. Al ayuntamiento no le conviene, profe, que echar rayas permanentes. No le conviene al ayuntamiento porque no van a inflar los gastos. Y de otro modo, así sí lo van a inflar los gastos, que cada mes, cada 8 días, pues compran pintura. Hay que hacer lo que es, hay que decir lo que es, profe. Sí,
0: bueno,
8: profe. Bueno, este ayuntamiento no sé por dónde anda, como lo voy a decir, y no nomás quiero de aquí, de la fraccionamiento de la mesa, de todos los lugares, a cual tenemos mucha gente rachona de que no dice nada y todo está bien, y dice que tenemos un presidente flamante, que no pasa nada. Tenemos un secretario, profe, ahí el ayuntamiento, que también viene mucho aquí fraccionamiento en la mesa, y el señor nunca dice nada.
0: No, y también tenemos un regidor que usted lo promovió mucho en campaña y que les ha quedado muy mal, ¿no?
8: Tenemos la regidora también del PAN, también de Temparano. ¿Cuántos regidores tenemos, profe?
0: No, y tienen una regidora que vive ahí en la colonia La Mesa, también dígalo, pues.
8: Bueno, nuestro presidente, ¿por qué tiene toda esa gente inepta ahí, profe, que usted dice y les dicen, porque yo no sé mucho de leyes, pero soy un pueblo que sí veo ¿Por qué no sacan esas regidoras de ahí? Por la burocracia que supuestamente pues no puede, el presidente no puede. No,
9: el detalle es que los regidores muchos se cuelan porque van en planilla, ¿no?
8: Pero ya van a venir. Acuérdense, colonos nogalenses.
9: Lo ideal es que los regidores se eligieran de forma individual, como allá en Estados Unidos, ¿no?
8: Ahora, exactamente, profe, pero pues no les conviene. Estamos en bendito México, gracias a Dios.
9: Mire, lo bueno, mi amigo, es que ya para el siguiente proceso electoral se va a disminuir de 21 a 15 regidores.
8: Exactamente. Sí, con el favor de Dios, pero va a salir la misma, profe. Gracias, André, muy amable. Ahí
9: está su comentario. 8:37, decía este radioescucha al principio de su comentario que los políticos, los funcionarios de gobierno no deben de ser tapadera de ningún compañero o compañera que quede mal. Y es cierto, ¿no? Aun y que sean del mismo partido, ¿por qué se tapan, por qué se protegen, solapan. Andrés, por qué se solapan? Lo comentamos ayer a propósito de Cuauhtémoc Blanco, lo blindaron, incluso mujeres diputadas y senadoras defendiendo a un hombre que está siendo denunciado por su propia hermana de intento de violación sexual. Diputadas y senadoras defendiendo a este tipo llamado Cuauhtémoc Blanco, acusado de violencia intrafamiliar por su propia esposa. ¿En qué papel quedan las mujeres, Andrés? Lo mismo, ¿cómo se atrevieron a blindar, a proteger, a encubrir a Félix Salgado Macedonio? Este polémico personaje guerrerense acusado no por una, no por dos, por varias damitas que en su momento fueron violentadas sexualmente por este etipejo.
1: No, y las acusaciones pues tuvieron peso porque en su momento el INE le negó la participación como candidato a la gubernatura por Guerrero. Entonces, pues lo que sí nos damos cuenta es que tenemos mujeres en la izquierda, diputadas, que pues no valoran el sufrimiento de la mujer en esas circunstancias ante tipos que las violentan.
9: Pues deberían de ser solidarias, aunque no conozcan a las víctimas, ¿verdad? Y comento todo esto del encubrimiento que ha sido típico de la política mexicana toda la vida. Acuérdate cómo los priistas solapaban, protegían a los mismos priistas que se metían en problemas, como los panistas también eran tapadera de las de los delitos, de las tropelías de sus propios compañeros, y ahora Morena, que tiene la posibilidad de dignificar la política, resulta que hacen lo mismo. Ve usted lo que hacen, lo que hicieron ayer, más bien dicho, los flamantes magistrados de la Suprema Corte de Justicia de la Nación. Por algo les se llaman los ministros del acordeón, ¿no? Oye, ponerse a proteger a la gobernadora, bueno, es presidenta municipal de Acapulco, ¿no? Quiere ser gobernadora de Guerrero, y claro, hay que limpiarle el expediente para que, si ella es la candidata a gobernadora, pues que no tengan nada que echarle en cara. Resulta que el gobierno del estado de Guerrero, que es de Morena también, que encabeza la hija del sujeto este que nombramos ahorita, la hija de Félix Salgado Macedonio, pues le practicaron una auditoría al ayuntamiento de Acapulco, la cual arrojó irregularidades de casi 900 millones de pesos. 899 millones para ser más exacto, ¿no? La Auditoría Superior de Guerrero revisó el destino de ese dinero y encontró serias irregularidades. Pero ¿sabe qué hizo ayer la Corte? Dijo que la Auditoría Superior de Guerrero no tenía facultades para hacerlo.
1: Caray. No, increíble, increíble.
9: Pues en lugar de decir, bueno, si ya se detectó esas serias irregularidades, pues ordenarle a la Auditoría Superior de la Federación, porque se trata de recursos federales, ordenarle a la auditoría que haga la fiscalización correspondiente, ¿no?
1: No, y además, profesor, que es una cantidad bárbara de dinero que mucha falta le hacen a un estado sumido en la pobreza, en la violencia, en tantas lacras sociales.
9: Pero fíjate que aun y cuando practicara la Auditoría Superior de la Federación y que verificara que ciertamente sí se robaron esos 899 millones de pesos, al final de cuentas no iba a pasar nada, hombre. ¿Qué ha pasado, por ejemplo, cuando la Auditoría Superior de la Federación anuncia que encontraron irregularidades en el manejo de recursos en Chiapas, en Oaxaca, en Sonora, en Guerrero, en la CONADE de Ana Gabriela Guevara? ¿Qué le hicieron a Ana Gabriela? Le hicieron los mandados con todo lo que detectó de irregularidades, muchos millones de pesos que detectó la Auditoría Superior de la Federación. ¿Qué sucedió, Andrés? Nada. Al contrario, en el caso del exgobernador chapaneco Manuel Velasco, en lugar de mandarlo a la cárcel, pues le dieron un escaño en el Senado de la República.
1: Pues sí, simple y sencillamente pareciera que vivimos los tiempos del porfirismo, cuando se decía, para mis amigos la ley con indulgencia, para mis enemigos la ley a secas.
9: ¿Qué hicieron con gobernadores corruptos que les detectaron boquetes gigantescos de desfalco? Pues los mandaron de embajadores, de cónsules a otros países.
1: Sí, pues premiados. Recordamos el caso de Sonora, profesor, y precisamente fue Omar del Valle Colosio, cuando era tesorero, quien denunció aquel quebranto millonario de 5,000 millones de pesos.
9: Para empezar, fue lo que detectaban. Pero después dijeron, después como que les dijeron, no, ya no digan nada, ¿no? Porque la gobernadora se portó bien con nosotros.
1: Así es.
9: Y pues ya la mandamos allá de cónsul a España, ¿no?
1: Sí, entonces, a partir de ahí, de ese encubrimiento, ese solapamiento, quien verdaderamente sale perdiendo es el pueblo.
9: Sí, buenos días. Bueno, está libre la línea telefónica para que usted también participe con nosotros aquí en Radio Geni. 8:45 minutos, permítanos la pausa comercial.
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6: Estamos de regreso con la información más importante de Primera Plana.
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4: Adelante, compañero Oscar Rodríguez, con información de carácter local.
8: Claro que sí, maestro. Muy buenos días a todo el amable auditorio. Fíjese que el presidente municipal, Juan Francisco Jim, mencionaba que ya se encuentran listos para estas lluvias que se esperan esta semana. Y pues también decía que ya el día de mañana pues estarán llegando y ya están listos con la limpieza en lo que son los arroyos, también desasolves, y también ya están listos con maquinaria en caso de ser necesario.
9: Sí, en efecto, y ojalá que tengamos las lluvias con todo el favor de Dios, y como siempre y con mayor experiencia, sobre todo ya tenemos activado ya ante una eventualidad de esas lluvias por el efecto del niño, como siempre la maquinaria en las calles donde hay más flujo de sólidos, como en la Celaya, como en la la 5 de febrero, la EVES, etcétera. Eso es para prevenir en caso de una fuerte lluvia y que las calles no se cierren por más de 3, 4 horas. En cuestión de los desasolves, ya estamos listos, ya se hizo lo que se tiene que hacer, y nomás esperamos las lluvias con mucha esperanza de que esa temporada pues tengamos lluvias. Ahorita para acá, para el lado de los de Mascareñas, les mencionábamos que en aquellos entonces las reparaciones y modificaciones que se hicieron en el conducto de la galería filtrante sirvieron mucho, porque ya tenemos entre 40 y 60 litros por segundo. Si no hubiéramos hecho eso, ahorita la galería estaría prácticamente seca, y es una constante que tengamos de 40 a 60 litros por segundo, junto con los pozos que tenemos de aquel lado que abastecen a buena parte de la ciudad. Pues es importante esas medidas que hacemos, como ahorita estamos también haciendo proyectos, remodelaciones que en el futuro tienen un impacto en el tema del agua.
8: Pues ya listos para estas lluvias que se esperan, de que ya a partir del día de mañana pues ya se empiecen.
4: No, ahorita
8: a
4: sentir... en la tarde ya hay pronóstico de lluvia. Ojalá Dios quiera, ¿verdad?, que ya se vengan los ansiados aguaceros que tanta falta le hacen aquí a los ganaderos, a los pequeños productores, pero a Omapas también. Sí. Hay que recargar los mantos freáticos para garantizar el agua. Hace rato le comentaba al principio del programa que la diputada local, la diputada de casa, Marcela Valenzuela, tendrá un evento el día de mañana, miércoles. Y qué mejor que sea la propia diputada de viva voz que nos pueda explicar de qué se trata esta asamblea informativa. Marcela, ¿cómo te va? Buenos días.
10: Buenos días, mi querido Alejandro. Me da tanto gusto saludarte esta mañana, que también esperamos con mucho gusto las lluvias en estos próximos días, porque ya las añoramos para todo Nogales y nuestros alrededores. Y efectivamente, el día de mañana tenemos esta asamblea informativa que las y los diputados

0: Pedregal. La invitación abierta a todas las personas para que nos acompañen a escuchar estos logros del gobernador Alfonso Durazo. Pero no solamente eso, estamos invitando también para quienes traigan trámites del registro civil, aprovechen porque vamos a tener esta jornada totalmente gratuita del registro civil para que puedan imprimir sus actas totalmente gratuitas. Así que vamos a hacer dos eventos en uno el mismo día, 5 de la tarde. Este próximo miércoles en el Salón del Pedregal.
1: No, pues ya estamos hablando de mañana, diputada, ¿no?
0: Sí, así es.
1: Mañana miércoles, Salón del Pedregal. Es el que está ya por el camino a Colina del Yaqui, ¿no?
0: Sí, justo cruzando las vías del tren hacia Colinas del Yaqui. Está a tu mano izquierda el Salón del Pedregal. El estacionamiento está a los alrededores y por la parte de atrás, donde está el canal, la calle que aún no está pavimentada, ahí están los estacionamientos. Así que los esperamos el día de mañana con muchísimo gusto, 5 de la tarde, Salón El Pedregal. Así que aprovechen esta oportunidad, además de el registro civil que estará presente también para apoyarnos.
1: Oye, pues hablando del fructífero y comprometido trabajo del gobernador Durazo, pues yo creo que no les va a alcanzar una parte de la tarde para destacar tanto trabajo que ha llevado el gobernador. Ahora sí que a todos los rincones de Sonora, porque hemos tenido, o tenemos más bien dicho, un gobernador municipalista, Marcela.
0: Sí, fíjate, mi querido Alejandro, en lo particular, como diputada que ha hecho un trabajo de manera presente en Nogales, hemos apoyado sobre todo en la parte de las convocatorias de las becas. Tenemos un gobernador que le apuesta a la educación, es el gobernador de la educación, así que se han apoyado a miles de jóvenes, a miles de niñas y niños en continuar sus estudios. Y bueno, parte de este trabajo, de este proyecto que nuestro gobernador vino a traer a nuestro estado, vamos a compartirlo el día de mañana a las 5 de la tarde en el Salón El Pedregal.
1: Pues estaremos entonces muy al pendiente con uno de nuestros reporteros de este importante evento. Sonora se transforma, se titula esta asamblea informativa, diputada.
0: Así es, mi querido Alejandro, así que no pueden faltar, van a haber muchas sorpresas también para todas las personas, así que las esperamos, te esperamos también, por supuesto, a ti también, mañana 5 de la tarde en el Pedregal.
1: Pues estaremos al pendiente, te lo comento de nueva cuenta, y gracias a Marcela por tomar la llamada.
0: Claro que sí, mi querido Alejandro, te mando un fuerte abrazo.
1: Igualmente, saludos, es la diputada local por el 5º distrito, con cabecera aquí en Nogales, la diputada Marcela Valenzuela. Pues esto será mañana allá en Salón El Pedregal. 8:57 de la mañana, continuamos con la información contigo, Oscar Rodríguez. 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
2: Muy bien, y continuando con la información, secretario del Ayuntamiento, Hipólito Sedano, compartió pues que hicieron muchas labores para sofocar el incendio de maleza allá en lo que es el desarrollo y también pues en las inmediaciones allá del área campestre de El Porvenir.

0: exterior. Es un predio que conecta prácticamente desde el Porvenir hasta la Comaya, en esa zona. Y fue una afectación, es más que nada pastizal y vegetación baja la que hay en ese lugar. Fueron alrededor de 60 hectáreas las que se vieron afectadas con este incendio. Ahí no hubo requerimiento de un exceso de agua, por la razón de que esos incendios forestales, porque se cataloga ya como un incendio forestal, se apagan a través de otros esquemas, abriéndose zanjas de separación. Propiamente son líneas en el suelo para evitar que el fuego se propague a otros espacios, y es así como se estuvo trabajando hasta mitigarlo totalmente. Empezó alrededor de las 2 de la tarde y culminó anoche como a las 9 de la noche aproximadamente. Se utilizaron un total de 14 bomberos y 2 miembros de Protección Civil estuvieron en activo trabajando en ese incidente.
1: Y se logró ver desde aquí de la ciudad pues esa columna de humo donde estaban trabajando los elementos. Bien, y Leonardo Sandoval, director de OMAPAS, comentó las reparaciones de un tubo de 20 pulgadas donde pues se pudo dar el servicio al lado oeste de la ciudad, pues quedando ya totalmente reparado el día de ayer.
2: Se han instalado algunas válvulas en lo que es este rebombeo y sí hubo afectación, mas sin embargo pues se contuvo en todo lo posible y se reanudó el servicio a la brevedad posible, lo cual nos impidió pues cumplir con ciertos suministros en el oeste de la ciudad, sobre todo con bellotas, pero restableciendo esos servicios inmediatamente el domingo, ¿no? Entonces el día de ayer se tuvieron bastantes maniobras para comenzar con la estabilización del sistema Los Alisos, ¿no? Ya que esta es una arteria pues, de conducción pues, bastante importante, ¿no? Cabe mencionar que en este rebombeo, esta línea de conducción lleva todo lo que es el pozo 11 de Los Alisos, el 9, el 8 y las encontradas, ¿no? Que es el pozo de mayor capacidad que tenemos aquí en la ciudad, de 120 litros por segundo. Entonces sí nos provocó un desfasamiento en la logística de todo el suministro, pero pues bueno, aunado a los detalles que tuvimos por desbalances de la semana pasada, que apenas nos íbamos recuperando, pues tuvimos este detalle. No hay forma de predecirlo, mas sin embargo pues se hicieron los arreglos pertinentes inmediatamente. Realmente fue poco el tiempo para la magnitud del problema que nos tardamos, ¿verdad? Entonces, pues bueno, esta semana vamos a seguir sufriendo en cierta forma esos desbalances hídricos, por llamarlos así, pero pues estamos trabajando al 200% para restablecerlo, ¿verdad?, en lo más pronto posible.
1: También el día de ayer pues reportaban en algunas partes de Nogales que el agua estaba saliendo pues turbia, revuelta, y pues ya les preguntamos al ingeniero y nos comentaba pues que siguen con los trabajos allá en lo que es la galería filtrante. Muy bien, y por otro lado, Glenn Rizárraga, director del Instituto Nogalense del Deporte, de la Juventud, perdón, dio por terminado el campamento de verano 2026 allá en el sector de la Colonia La Mesa, donde participaron diferentes direcciones para atender a jóvenes y familias del sector.
3: Sí, como lo mencionas, tenemos en la preparatoria municipal plantel La Mesa, extensión La Mesa, por tercer año consecutivo los campamentos de verano centros de bienestar juvenil. Es un esfuerzo que viene desde el gobierno del estado de Sonora a través del Instituto Sonorense de la Juventud y destina recursos y material deportivo a los municipios, y ya es trabajo propio de los municipios. Aquí la administración municipal encabezada por el ingeniero Juan Francisco Jim Nogales y la señora Griselda Quintero de Jim, pues ha sido muy generosa con el Instituto Nogalense de la Juventud, con las compañeras y los compañeros, puesto que todo lo que se ve en cámara y mucho más que no se alcanza a ver es buena voluntad de compañeras, compañeros y también voluntarios que se suman, que dan de su tiempo, que dan de su esfuerzo para acompañarnos. Aquí no nada más tenemos a personal de juventud, tenemos también a voluntarias y voluntarios de psicología de Universidad Vizcaya, por ejemplo, que nos han acompañado todos los días para acompañar a los niños, a las niñas, escucharles y estar al pendiente de sus necesidades. Salud Municipal nos ha apoyado con el tema de los sueros para la hidratación, DIF Municipal nos ha apoyado con el tema de los regalos y con los desayunos escolares, el deporte, con instructores deportivos, Infoculta también con instructores artísticos y pues la preparatoria municipal con instalaciones. Todos los días han estado aquí para recibirnos. Entonces es un trabajo muy fraterno de todas y de todos. Es un esfuerzo en conjunto y la parte más importante pues son las niñas y los niños que nos han dado esa confianza de venir todos los días con nosotros. Los hemos escuchado, los hemos atendido, los conocemos hasta por nombre, conocemos algunas situaciones y esa cercanía nos permite atender con más exactitud las situaciones que ocurren en nuestra ciudad y pues con nuestras familias.
1: Pues esto es lo que nos decía el director del Instituto Nogalense de la Juventud sobre pues estos cursos que pues llegaron a su fin allá en la colonia La Mesa.
4: Muy bien, Oscar, gracias por la información de esta mañana. Son las 9:05 minutos. 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
1: Muy buenos días, estimable radioescucha, bienvenidos a esta terapia deportiva el día de hoy, ya lo que es este martes 7 de julio del 2026.
2: Fíjate que he hecho encuestas con mis amigos y todos coinciden en que les cae mal Messi. Entonces no es al único que le cae mal, ¿no?
1: Mira, es como
2: tan arrogante.
1: La fama que lo ha hecho un ídolo.
2: No, pero hay gente muy famosa.
1: No, entiendo.
2: Doctor, uh-huh. Pero es gente humilde, gente que respeta al aficionado. Ve simplemente la actitud de un grande. Ayer se despidió prácticamente llorando, uh-huh. Se va, para muchos considerado uno de los más grandes futbolistas de la historia, Ronaldo, queda eliminada Ronaldo. La selección portuguesa, pero pues ahí está el otro extremo, uh-huh. de la conducta humilde, de la conducta accesible, educada, atenta. Son polos opuestos, Ronaldo y Messi.
1: Coincido contigo. Mira, maestro, yo creo que las comparaciones son muy odiosas, pero en otra disciplina, el béisbol, por ejemplo, el carisma que tiene Shohei Ohtani, uno de los máximos estrellas.
2: La sencillez,
1: ¿sí? La sencillez, la humildad que tiene esa gran atleta y sobre todo que ha destacado en planos internacionales, uh-huh. arrebatando y proyectos.
2: Pues, ¿qué les cuesta, hombre? El hecho de que uh-huh. alcancen ese nivel de fama, que logran acumular grandes fortunas de dinero, no los hace ni más grandes ni más chicos
1: superiores,
2: que nadie, hombre.
1: No los hace más superiores. Hay que ser humilde, los valores que se inculcan.
2: Pues por culpa de Messi, mucha gente no apoya a la selección de Argentina.
1: Exactamente, y es el máximo goleador ahorita, claro, pues empatado con otros, ¿no?
2: No digo, su calidad de juego no se niega, ¿no?
1: No se niega,
2: lo
1: no.
2: que criticamos es su actitud arrogante y grosera, ¿no? Prepotente el vato.
1: Prepotente, sí, ese maestro. Y bueno, ahí las críticas son muy, muy constantes sobre ese actuar de este personaje.
2: ¿Qué les cuesta ser gente
1: como un maestro,
2: humilde,
1: como
2: tú, así, hombre?
1: Así. De folclórico, ¿verdad?
2: Oye, hay que apoyar a Colombia hoy,
1: Bueno,
2: hoy
1: también
2: juega Colombia, ¿no?
1: Sí, hoy juega Colombia, precisamente está programado estos interesantes juegos, precisamente Argentina-Egipto y Suiza-Colombia.
2: Oye, aquí, pues ya quedan dos países de Latinoamérica, Argentina y Colombia, y las tres sedes ya con la eliminación ayer de Estados Unidos, ya los tres países sedes de este Mundial 2026 ya quedan eliminados.
1: Ahora viene la derrama económica, lo que va a sufrir, ¿no? Lo que son los países anfitriones.
2: No, pues vienen los juegos buenos, independientemente si son anfitriones o no, uh-huh. Creo que los boletos van a seguir costando muy caro, sobre todo cuando llegue el momento de ver las semifinales con los cuatro mejores equipos.
1: Obvio, ¿no? Tiene que ser, y sobre todo, mire, aquí está la crítica del fútbol mexicano. A la selección mexicana solo le faltó mentalidad, disciplina, portero, defensa, mediocampo, delanteros, entrenadores, preparador físico, resistencia, y solo eso, maestro, nomás eso le faltó, ¿verdad? Bueno, nomás, son las opiniones.
2: No, yo no estoy de acuerdo. Hay que reconocer el esfuerzo, el trabajo de los muchachos de la selección mexicana.
1: No, pero yo reconozco también eso, pero también lo que son las críticas.
2: Es que hay que ser realistas. Uh-huh. Ellos dieron su máximo potencial, se entregaron, pero pues no estamos al nivel, eso sí hay que humildemente reconocerlo, sí. No estamos al nivel ni de Inglaterra, ni de Francia, ni de Argentina. Lamentablemente el fútbol uh-huh. mexicano no alcanza ese nivel y la prueba está que no hemos pasado en ningún mundial del quinto partido.
1: Así es, y precisamente aquí está la prueba contundente. Echan a Estados Unidos, la gran sede de esta Copa del Mundo 2026, con goleada. Bélgica sorprendió 4-1 a Estados Unidos en el Lumen Seattle, asistencia de 69,000 aficionados. Y se va Cristiano Ronaldo. Ronaldo, contento por su legado. 11 goles anotó en 6 mundiales Cristiano Ronaldo. Y bueno, y también, como todo suele suceder, las críticas vienen a más no poder y España va por más y Cristiano Ronaldo dice adiós. En el último baile mundialista de CR7, la furia se impone con tanto de Michael Merino en el minuto 91 para clasificar a cuarto de final del mundial y citarse con Bélgica. 1-0, Bélgica venció a Portugal. Y bueno, y aquí está precisamente las grandes actuaciones de estos grandes jugadores. El campeón se juega la vida el día de hoy, Argentina-Egipto, con Lionel Messi al frente. Argentina buscará disipar las dudas que aparecieron en su último juego al medirse al Egipto de Salah. Y bueno, y Lionel Messi jugará hoy, pase lo que pase, dice Scaloni, el ídolo del profesor Alejandro Encina. Lionel Messi y Lionel Scaloni, el seleccionador de Argentina, aseguró ayer que Lionel Messi está en perfecta condición física para jugar hoy el partido de octavo de final del Mundial contra Egipto y que estará en la cancha en Atlanta, pase lo que pase. Y bueno, y también busca Colombia meterse a cuarto de final, precisamente Colombia chocará contra Suiza en este mucho ambiente que se vive en la Copa del Mundo 2026. Así es que no lo olviden, ayer precisamente el juego 1-0, España sobre Portugal, y Bélgica le propina una goliza de 4-1 a Estados Unidos.
2: Juegazo, doctor, ese de España contra Portugal. Ya para finalizar el tiempo regular, cae el gol de España.
1: Así es. A ver, Oscar, nos tiene una última información de último momento.
3: Ya va ganando Egipto 1-0 a Argentina.
2: Ándele, esa sí es sorpresa.
1: Pero es el primer cuarto, maestro.
2: No, es que lo que es Egipto primer y Marruecos son los equipos revelación en este Mundial.
1: Ahora, como dice, no tienen nada que perder, maestro. Por lo mismo, ya están avanzando.
2: Bueno, de acuerdo a su historial, nunca habían llegado a estos niveles de una Copa del Mundo. Pero pues ahí está, mira, los equipos revelación. Sí. Egipto y Marruecos.
1: Marruecos, ahí se está, y sobre todo.
2: Y no lo dudes que Egipto le pueda ganar hoy a Argentina.
1: ¿Por qué no?
2: Acuérdate que en el pasado mundial Arabia Saudita venció a Argentina.
1: No, ahorita están los pronósticos muy.
2: Aunque a la postre, apenas. En el pasado mundial, Argentina terminó ganando la Copa del Mundo, pero no se les olvida esa derrota inesperada que tuvieron en juego regular contra Arabia Saudita. Entonces, Egipto les puede dar la sorpresa hoy.
1: Todo se puede esperar en estos momentos, maestro, en esta etapa de la Copa del Mundo. Y también en el vivo de las grandes ligas. Bueno, los Yankees apenas se están levantando. Le gana el primero a los Rays de Tampa Bay ayer 5-1. Así es que mucho ambiente en este béisbol de las grandes ligas y sobre todo ya previo al juego de las estrellas. Y fíjese, uno de los grandes pitchers que tiene el equipo de los Phillies de Filadelfia fue apabullado ayer. Los Reales de Kansas City aplastaron a los Phillies y le anotaron 9 carreras limpias en su estelar jugador. Así es que 15-1 le ganó el equipo de los Reales de Kansas City al equipo de Filadelfia con el picheo de este estelar jugador Christopher Sánchez, que tiene un gran récord en las ligas mayores. Y remonta a los Nacionales con Grand Slam de James Gould ayer 12-11 sobre el equipo de Houston, donde el mexicano Isaac Paredes, el de Hermosillo, conectó jonrón y luciendo un gran guante a la defensiva y ofensiva con el bate. Así es que los Cerveceros de Milwaukee también hacen 4 carreras en la séptima y vencen a San Luis 4-3. Un gran equipo Cerveceros de Milwaukee, 56 triunfos, 33 derrotas en el primer lugar de la división central de la Liga Nacional. Y también los Mets de Nueva York superan a los Bravos de Atlanta. Los Bravos de Atlanta con un récord de 52 triunfos, 37 derrotas en el primer lugar de la división este de la Liga Nacional. 7-6 ayer los Mets de Nueva York sobre el equipo de los Bravos de Atlanta. Muchas actuaciones estelares de grandes jugadores mexicanos en este gran ambiente del béisbol de las grandes ligas. Y los únicos juegos programados ayer en Interligas 15-1, el equipo de Kansas City vendió a Filadelfia. Mientras tanto, Washington 12-11 sobre Houston. El equipo de San Francisco, los Gigantes, con gran bateo de Rafael Diver, batearon para ganarle 10-1 al equipo de los Azulejos de Toronto. En otro gran encuentro en el viejo circuito de la Liga Nacional, Arizona blanqueó 8-0 a los Padres de San Diego. Milwaukee 4-3 sobre San Luis. El equipo de los Mets de Nueva York 7-6 sobre el equipo de Atlanta. Colorado cayó ante el equipo Dyer de Los Ángeles 8-7. 7. Y en la Liga Americana, el equipo de los Yankees vencieron 5-1 a los Rayas de Tampa Bay en este mucho ambiente que se vive el béisbol de las ligas mayores, y ya previo precisamente al juego de las estrellas de esta temporada 2026. Y bueno, y también hablando del béisbol mexicano de la temporada 2026, hoy inician series importantísimas: Piratas de Campeche contra Leones de Yucatán, Diablos Rojos del México enfrentarán a los Olmecas de Tabasco, Acereros de Monclova con Tecolotes de Dolores Laredos, Algodoneros de Unión Laguna contra Dorados de Chihuahua, las Águilas de Veracruz enfrentarán a los Guerreros de Oaxaca, Tigres de Quintana Roo enfrentarán a Conspiradores de Querétaro y los Pericos de Puebla a los Bravos de León, en lo que respecta al béisbol de la Liga Mexicana de Béisbol. Y bueno, maestro, hablando del básquetbol, bueno, el juego que ayer estábamos programando, precisamente Estados Unidos apenas por un punto venció a la selección mexicana que conduce el nogalense Omar Quintero Pereda y de Tabo Quintero, donde Paco Cruz destacó con 30 puntos que no fueron suficientes porque el equipo de Estados Unidos venció 94-93 al equipo de México. Así es que ahí está la gran demostración que han tenido estos grandes jugadores mexicanos, y que aún así con el récord de 3-3 pasan al rumbo a la FIBA clasificatorios de la etapa mundial. Destacaron por el equipo de México Paco Cruz con 30 puntos y el nogalense también Víctor Álvarez con 6 puntos. Y hablando del básquetbol internacional, el básquetbol de la NBA, ya con Karim López jugando para los Grizzlies de Memphis, otro de las estrellas del básquetbol, Giannis Antetokounmpo se despide de los Bucks de Milwaukee. Así este estelar jugador planea saludar a Miami dentro de unos días. Primero tuvo que despedirse del equipo de los Bucks de Milwaukee. La etapa de Antetokounmpo con los Bucks de Milwaukee terminó oficialmente ayer, cuando la NBA aprobó el traspaso que lo envía a él y a Bobby Portis al Heat de Miami a cambio de Tyler Herro, del mexicano norteamericano Jaime Cage Jr., Kerrell Ward y también Kasparas Jakusonis y capital de draft. Así es que ahí está la situación, y sobre todo en este ambiente que se vive en el básquetbol de la NBA, y ya rumbo a participar en el juego de la temporada 2026, Karim López con el equipo de los Grizzlies de Memphis. Y bueno, y hablando de otra disciplina muy olvidada, porque no todo es fútbol, soccer, el mexicano devuelve la cortesía de Tadej Pogačar y lo lleva al triunfo en la tercera etapa y a la cima del Tour de Francia. Isaac del Toro vuelve a lucir. Es gracias a Isaac del Toro que hoy tuve potencia extra. Se entregó más del 100% en la subida. Así es que reconoció en la gran trayectoria que tiene Tadej Pogačar en el ambiente del ciclismo a nivel internacional. Indiscutiblemente hay que reconocer la gran capacidad que tiene este gran ciclista mexicano, Isaac del Toro. En lo que concierne también, hablando de lo que es el boxeo, maestro, yo creo que aquí hay que hacer un paréntesis, porque también hay que recordar a la gran figura del pugilismo nogalense, David el Destroyer López. Tiene una hermana que va a pelear el 18 de julio de 2026 en el Coliseo Taurino. Jocelyn López de Nogales, Sonora, México, enfrentará a la de Estados Unidos, Erika Palero. Así es que, bueno, una dinastía muy grande de este gran boxeador nogalense, David el Destroyer López. Ahora su hermana en el mundo del pugilismo en la rama femenil enfrentará a Erika Palero en Nogales el 18 de julio del 2026. Y bueno, y todo luce también lo que es el deporte nogalense en su máxima expresión, lo que es el básquetbol, el deporte ráfaga aquí en Nogales. Ayer, en uno de los grandes juegos, el equipo de los Compadres derrotó 68-61 al equipo C1 en la etapa de playoff. Y hoy martes, la gran final en la categoría femenil en el gimnasio Carlos Hernández Carrera. Y a las 8:45, el equipo de la salida enfrentará a Trebuluki de los 8 grandes de la primera fuerza, celebrando la gesta heroica de Nogales, conmemoración del 27 de agosto, que ya empezaron los juegos desde el día de ayer. La salida enfrentará al equipo Trebuluki a las 8:45 en el gimnasio Carlos Hernández Carrera. También el básquetbol de Nogales, que no descansa en esta gran invasión deportiva. En la categoría veteranos, la fecha del inicio del 6 de julio de 2026 en el Domo 23 Fitness Sports Center. Así es que categoría veteranos 39-44 y la categoría de segunda fuerza. También hablando del básquetbol, los ocho grandes ya están precisamente participando en esta semana de la gesta heroica del 27 de agosto. El equipo ISN Team, Padres, Pearson, Nogales Guinda, el equipo Trevor Lucky, General Electric, La Salida CAI y el equipo Timbalde. También la copa que se viene de básquetbol, el torneo de veteranos. Así es que esta categoría que reúne a jugadores de 39, 49, 59 y 64 años en la Copa Francisco Javier Rivera Garavito del 10 al 12 de julio en el Carlos Hernández Carrera. También hablando del básquetbol en etapas internacionales, la FIBA Master México 22-26 de julio de 2026 en Monterrey, Nuevo León. Categorías 35, 40, 50 y 60. En las categorías femenil y varonil ya están entrenando desde ya, preparándose estas grandes leyendas del básquetbol nogalense: Armando Sobuca Jaques, Francisco Pancho Navarro, Roberto Jaques, Arturo Félix del Turi y el Chato, que estarán precisamente en este gran campeonato a nivel nacional. Y también tenemos una información muy importante de lo que es, fíjese, en Nogales, Arizona también y Río Rico, están invitando en lo que es un tryout de béisbol categoría 8-10 años, Alpha Prime Baseball. Así es que el béisbol tryout Nogales y Río Rico, Arizona, este sábado 11 de julio a las 8 de la mañana en el Damon Park en Río Rico. El entrenador y coach Tony Díaz y el profesor Sixto Germán están invitando a este gran tryout que se va a celebrar este sábado allá en el Damon Park en Río Rico, Sonora, Río Rico, Arizona. Y bueno, 8-10 años estarán invitando a esta categoría a los niños que tienen muy importante participar en este gran evento del tryout. Y bueno, el béisbol municipal también el día de hoy en esta temporada 2026, edición Ricardo Will López, hoy martes reunión y juego de primera fuerza. A las 7:45 el equipo Oso de Nogales, que viene con una racha de triunfos en la Liga Premier. Ahí, bueno, el domingo triunfaron allá en Naco contra Águilas. El equipo Oso de Nogales, que dirige Edgar Calderón y David Alcántar, enfrentarán el día de hoy al Godonero de Irving Casanova en la primera fuerza en el estadio Doctor Alberto Hofer. Y el miércoles, Nogales, Arizona contra Tigre de Pueblo Nuevo de Miguel y Luis Rodríguez. Y también, hablando de lo que es el béisbol, el orgullo nogalense, los prospectos que están firmados para el béisbol profesional: Eduardo El Chapito Zuna, Saúl Soto y también Víctor Gallegos Escobedo. También el softball varonil, ayer en los juegos de la categoría segunda fuerza del Grupo A, los Plat derrotaron 12-4 al equipo Guangos. Ganó el pitcher Danilo Alcaraz y perdió Mario Íñiguez, como siempre. Y por el equipo de Plat destacaron Juan Ibarra de 3-3 y dobletes y dos jonrones. Además, el fuerte bateador del equipo de los Plat, Kevin Plat, que batió el ciclo, batió sencillo, doble, triple y jonrón. Y a las 9 de la noche en la categoría segunda fuerza del Grupo A, el del equipo Broncos A venció 12-9 al equipo Cachorros B. Ganó el pitcher Edgar Antelo. Y hoy martes, a partir de las 7 de la noche, el equipo de Blue Jays enfrentará a Mastos en la segunda fuerza del Grupo A. Y a las 9 de la noche, el equipo Tremendo chocará contra el equipo Curtis Wright en la categoría intermedia. Una información que obtenemos del señor José Ángel Flores, mucho que ha coordinado el softball nogalense y ha apoyado, maestro, con mucha calidad este softball nogalense. Maestro, información deportiva el día de hoy aquí en Radio G.
2: Doctor, nos habló a alguien del auditorio para hacer la corrección de que la muchacha esta boxeadora,
1: Jocelyn,
2: Elda Jocelyn López Rodríguez, no es hermana, es hija del inolvidable David Destroyer López, ¿no?
1: Aquí una confusión, pero leve, maestro, fue.
2: Una pequeña. Confusión, pero pues está la aclaración. Es hija del gran boxeador, en paz descanse, David el Destroyer López. Maestro, pues toda la suerte del mundo para esta jovencita de nombre Elda Jocelyn.
1: Y aparte es aeromoza, maestro. Andy. Tiene esa profesión, fíjese, qué bueno, ¿no? Y que está destacando en esta disciplina que le inculcó su padre.
2: Qué bueno, pues mucha suerte. Son las 9 de la mañana con 30 minutos, 9:30. Hoy es martes del tema de pensiones. Vamos a platicar un rato más con el experto, el consultor en pensiones, licenciado Eduardo López Ibarra. 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
2: 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Bueno, y de Nogales, Sonora, nos vamos directamente hasta Hermosillo, lugar de residencia del experto en el tema de pensiones, el buen amigo Eduardo López Ibarra. 35 años de experiencia como consultor en pensiones. Eduardo, qué gusto saludarte como todos los martes. Buenos días.
11: Muy buenos días, mi gran amigo y dueño del micrófono de oro, Alejandro Encinas. Uh-huh. De nuevo aquí otro martes que les traemos un excelente tema, muy bueno para muchas personas que inclusive no saben. Inclusive ahorita me acaba de hablar una persona respecto a este mismo tema que vamos a hablar hoy.
2: Bueno, pues entramos de lleno en materia porque es un tema muy interesante que el mismo auditorio nos ha sugerido, Eduardo, la compatibilidad en pensiones ante el IMSS. De entrada, explícanos qué es la compatibilidad de pensiones en el IMSS.
11: Bueno, primero que nada, la compatibilidad de pensiones es un derecho que tiene el derechohabiente del Seguro Social, también del ISSSTE, nomás que es diferente la situación. Hoy vamos a explicar puro del Seguro Social. Y la compatibilidad de pensiones es un derecho que tiene prácticamente el derechohabiente del Seguro Social, con la finalidad de que él pueda tener más de una pensión. O sea, ¿qué es eso de que pueda tener más de una pensión? Si tiene, ya tiene una pensión, él puede obtener otra. Y ahorita vamos a ver algunos ejemplos con respecto a esto. Entonces, pues prácticamente, la compatibilidad de pensiones, así redondeando, es un derecho que tiene una persona para recibir dos o más pensiones simultáneamente, sin que sean canceladas.
2: ¿Del mismo Seguro Social?
11: Sí, del mismo Seguro Social.
2: A ver, pues explícanos, ¿qué pensiones son compatibles? A ver.
11: Muy bien. Por ejemplo, hay personas que tienen una pensión por riesgo de trabajo. ¿Ok? Y dice la persona, pues, esta pensión es de 4,000, 5,000 pesos, ya no me van a dar otra pensión, o qué es lo que va a pasar, etcétera, etcétera, ¿no? Pues aquí, el riesgo de trabajo es compatible con una pensión de cesantía. Ejemplo, vamos a suponer que hoy te dieron una pensión por riesgo de trabajo y tienes 50, 55, 56 años, ¿correcto? Entonces, puedes seguir trabajando y cotizando. Entonces, llega el momento en que tienes tú prácticamente los 60 años y te pueden dar a ti la pensión por cesantía porque es compatible. Riesgo de trabajo es compatible, ¿correcto? La palabra compatible quiere decir que sí se pueden unir. Uh-huh. Ese dos tipos de pensiones.
2: Oye, Eduardo, ayer nos hablaba una persona justamente coincidiendo con este tema, quejándose de la del poco dinero que recibe por pensión por invalidez, y nos preguntaba justamente si puede él aspirar al cumplir 60 años a una pensión por cesantía.
11: Correcto. Va y te va. Quiero que por favor pongas mucha atención en este tema, porque ahorita casualmente, como te comenté, me habló una persona que es vigilante, que es guardia, y tiene una pensión por cesantía, perdón, por invalidez, y recibe 4,000 pesos. Y le digo yo, ¿está trabajando? Sí, estoy trabajando como guardia, pero la empresa no me paga seguro social porque dice que yo ya tengo seguro social. Malamente, la empresa le tiene que pagar seguro social porque así está acumulando semanas. Entonces, tú me preguntaste si la pensión por invalidez se puede convertir en una pensión por cesantía. Sí, siempre y cuando la persona, al cumplir los 60 años, anteriormente a esos 60 años, haya cotizado mínimo 100 semanas. Entonces, va a ir al Seguro Social a querer convertir esta pensión de invalidez por cesantía. Y le van a decir que no se puede, porque él prácticamente cotizó con la ley 1997. Entonces, ¿qué es lo que tiene que hacer? Aquí se tiene que hacer un juicio. ¿Correcto? Es un juicio que se tiene que hacer y poder rescatar esta pensión que tenía de invalidez de 4,000 pesos a una pensión de cesantía de 10,633.
2: Ahora, la otra cara de la moneda, Eduardo, ¿qué pensiones no son compatibles en el IMSS?
11: Correcto. Por ejemplo, las pensiones de invalidez, si tú no cotizas esas 100 semanas antes de llegar a los 60 y tienes una pensión por invalidez, prácticamente no es compatible con una cesantía. O sea que no la puedes convertir en una pensión por cesantía si no cotizas esas 100 semanas. O sea, si no trabajas y cotizaste. No sé si me expliqué.
2: Sí, muy claro.
11: ¿Correcto? Entonces, pensiones por... Las pensiones que no son compatibles es la pensión por invalidez.
2: A ver, tenemos otra pregunta del auditorio. ¿Hasta cuántas pensiones puede tener un derechohabiente del IMSS?
11: Muy buena pregunta. Por ejemplo, puede tener, ahí te va, hasta 4 pensiones. Les voy a decir cómo. Haz de cuenta que una pensión la tiene por riesgo de trabajo. ¿Correcto? Entonces, esa pensión por riesgo de trabajo, cuando llegue los 60 años, le van a dar una pensión por cesantía. La otra pensión que pueda tener es que su esposo o esposa fallezca y le van a dar una pensión por viudez. Y la otra, desgraciadamente esto nadie lo quiere escuchar, te das de cuenta que un hijo fallece y no tenía ni hijos ni esposa, y ahí le darían una pensión a ella o a él por ascendencia. Y ahí son 4 pensiones.
2: Ándele. Oye, Eduardo, en alguna ocasión llegamos a escuchar que una persona perdió su pensión que le pagaba el IMSS. ¿Puede ocurrir eso,
11: Bueno, vamos a hablar primero si la persona puede perder la pensión antes de iniciarla. Es cuando no tenga conservación de derechos. Que va y la pide y le den una negativa de pensión porque hacía mucho tiempo que no cotizaba. Otra, haz de cuenta que estás pensionado, pero el Seguro Social, y ya pasó un año, 2 años, y el Seguro Social hace una auditoría, y resulta que te encuentra tú que hiciste hacía 3 años con una persona que te registraste, pero no trabajaste. ¿Qué quiere decir? Que hiciste simulación. Y el Seguro Social inmediatamente te suspende la pensión, manda a llamar y te dice, a ver, comprueben que usted trabajó en la empresa farmacias Alex, ¿correcto? Entonces la persona tiene que comprobarles con recibos de nómina, con pues, prácticamente recibos de pago, que vaya a la empresa y le dé una hoja donde sí trabajó, etcétera, etcétera.
2: O sea, cuando descubre el IMSS que ese trabajador hizo trampa, ¿no?
11: Correcto, muy bien. Y eso se llama, pues prácticamente simulación laboral.
2: Tengo otra pregunta del auditorio, Eduardo. ¿Las pensiones son inextinguibles?
11: ¿Las pensiones son inextinguibles? No. Ahí te va. El artículo 301 del Seguro Social dice claramente que las pensiones no, ahí te va, que son inextinguibles, o sea, que no se extinguen. Que tú puedes tener 20, 30 años, ¿correcto?, sin cotizar. Y sin embargo, puedes tener derecho a una pensión. Ejemplo, si tú tienes 20 años sin cotizar y dejaste de cotizar, pues muchos años, 20 años. Entonces, ahí si tú vas y pides la pensión, te la van a negar porque tienes muchos años. Entonces, ¿qué es lo que tienes que hacer? Es cotizar un año. Ajá. Para poder recuperar tus semanas y que te la den. Sí, te voy a poner un ejemplo rápido. Te voy a poner un ejemplo rápido. Una persona de aquí de Bahía de Quino, su esposo murió hace 20 años, era pescador. Entonces, ¿qué es lo que pasó? Fue a pedir la pensión y le dijeron que el señor no tenía derechos. Bueno, después de 20 años me encontró a mí y resulta que el señor cuando murió tenía 3 años sin cotizar, pero tenía 1,400 semanas, ¿correcto? Entonces, dice la ley que si tú pasas una cuarta parte del tiempo cotizado, no tienes derecho a la pensión. El señor tenía 3 años sin cotizar, pero tenía 1,400. ¿Cuánto es la cuarta parte? 350 semanas. ¿Cuántos años son 350? Son 7 años, o sea que sí tenía derecho. Entonces, le hicimos la lucha y consiguió su pensión.
2: Ándele. Oye, y muy común también con tanta gente que, por ejemplo, aquí en la frontera trabajó en fábricas y luego por azares del destino se fueron a vivir, a trabajar a Estados Unidos. Ellos, si aportaron más de 100 semanas al IMSS, pues también pueden tener, aspirar a una pensión, ¿no?
11: No solamente que 100 semanas, pueden haber cotizado 5, 10, 15, 50, 100, 200, 300, las que puedan. Todo dependiendo de la edad, ¿correcto? ¿Por qué? Porque si una persona prácticamente cotizó 20 semanas, ¿correcto? Pero tiene 75 años, pues no, pues olvídate de ir más allá. Pero si una persona cotizó 100 semanas, como ejemplo, y todavía tiene 52, 53 años, hay la oportunidad de que tenga una pensión. Todo depende prácticamente del sapo y la pedra, hay que ver.
2: Bueno, y también depende que se acerquen a consultar, a dialogar con un experto como tú, mi estimado Eduardo. ¿Cómo le podemos hacer para contactarte?
11: Muy bien. Miren, le voy a agradecer mucho que no me hablen, porque si me hablan, yo estoy trabajando y no puedo contestar cuando estoy trabajando. Que me manden un mensaje de WhatsApp al 6621-036175. 6621-036175. Es puro WhatsApp, un favorcito.
2: Bueno, perfecto. Pues te agradezco, como siempre, mi estimado Eduardo, que nos compartas esta valiosa información en los martes de pensiones aquí de Radio Geni.
11: Correcto, y pues un saludo a toda esa hermosa ciudad de Nogales y sus alrededores.
2: Aquí estamos al pendiente, mi estimado Eduardo, saludo y un fuerte abrazo.
11: Gracias, saludos.
2: Bueno, es Mr. Pensiones, el consultor Eduardo López Ibarra. 9:48, permítanos la pausa.
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2: 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No sé, nunca supe si fue una, si era una grosería o era una frase, una expresión muy popular. ¿Sí se acuerdan ustedes, ¿no?
22: Sí, claro.
2: Ustedes ¿cómo también no? Fueron chamacas, chamacos, ¿no?
22: Sí. La perica, mejor.
2: Ah, la perica. Viene la perica, decía, porque las patrullas eran unas pickups con una caja adaptada, ¿no?
22: Sí, como una tipo rejas, ¿no?
2: Tipo rejas, ¿no? Sí. Pues de cuántas formas no le llaman en México a la patrulla, ¿no? A los policías, ¿no?
22: Así es, ¿no? De bastantes apodos y sobrenombres tenemos.
2: Pero pues se les reconoce el trabajo. Mucha gente les critica, ¿verdad? Pero no saben el esfuerzo, el riesgo que implica cada que salen de su casa, no saben con lo que se van a encontrar en la calle al hacer su trabajo, ¿no?
22: Así es.
2: Por eso lo importante es la prevención y es un tema en el que el gobierno municipal está trabajando con mucho ahínco, con mucha dedicación a través de la Subdirección de Prevención del Delito y nos acompaña en esta mañana aquí en el estudio la policía tercero, dice, ¿no?
22: Así es, sí.
2: Agente de Seguridad Pública, uh-huh. Araceli Ramos Chávez, policía segundo Carlos Sombra, policía segundo Rubí Castañeda y también el agente Rogelio Leiva, ¿no?
22: Así es.
2: Pues bienvenidos, bienvenidas. Gracias. Son cuatro de los muchos elementos que tiene asignado los diferentes departamentos de la Subdirección de Prevención del Delito. ¿Qué departamentos son los que lo conforman, agente?
22: Mire, tenemos varios, entre ellos pues está DARE, Proximidad Social, Vialidad, tenemos también uh-huh. el grupo de Heptatlón, el comandante Cota y uh-huh. tenemos UNAVIM.
2: Es clave la prevención, llevarles pláticas de orientación.

0: nos guiamos mucho por la violencia, por ejemplo, uh-huh, o las necesidades de la población, básicamente.
1: Porque lo cierto es que sí hay sectores en las colonias, claro, más problemáticas, ¿verdad? Yo recuerdo de chamaco, pues tenían fama la Buenos Aires, la Héroes, la 5 de Mayo, ¿no?
0: Sí, y aún pues más modernizados estamos con La Mesa, por ejemplo, Lomas de Anza, la Colosio uh-huh, y otras colonias que se nos han ido integrando a esta uh-huh población.
1: Oiga, pues platíquenos en qué consiste justamente esta jornada de prevención en tu colonia. ¿Qué actividades se llevan a cabo?
2: Sí, mira, Alejandro, muy buenos días, saludo a su auditorio. Esta jornada va a ser el día de mañana, uh-huh, mañana 7 de julio, perdón, hoy martes, perdón, así es, 7 de julio a partir de las 4 de la tarde y uh-huh va a dar va a finalizar a las 7. Está uh-huh contemplado ese horario, pero si hay audiencia, si hay la necesidad uh-huh de quedarnos más tiempo, bueno, le vamos a dar más tiempo.
1: ¿Qué servicios van a llevar?
2: Los servicios van a ser módulos informativos de cada uno de los uh-huh de los módulos que vamos a estar ahí de prevención del delito. Uh-huh. Vamos a contar con la asesoría psicológica y jurídica, los corte de pelo, de cabello, donaciones, también va a haber de cabello y claro, no cada uh-huh persona que haga la donación pues va a recibir su certificado, ¿verdad?, de donante. Uh-huh. Venta de leche Liconza, el programa María Trinitaria, donación de plantas, vacunas antirrábicas y va a ser uh-huh va a estar también el banco de alimentos.
1: Oye, pues va a estar muy completa la jornada, ¿no?
0: Claro. Así es.
1: En cuestión de servicios médicos, ¿qué es lo que tienen contemplado llevar?
3: Uh-huh. Aquí nada más para recalcar, por primera vez va a ir lo del banco de alimentos y las personas que tengan la necesidad de alguna despensa uh-huh se van a anotar en una lista, tienen que tener nada más su credencial de elector y un comprobante de domicilio. Ahí para ir anotando las personas, las que gusten, ¿no? Vamos a tener pruebas de diabetes, colesterol, de hipertensión, triglicéridos, va a haber vacunas. También uh-huh va a haber consultas médicas, nutricionales, dentales, psicológicas. Va a estar un mediador y un juez calificador uh-huh de justicia cívica para cualquier asesoría legal, que la gente queda, todo es completamente gratuito.
1: Todos los servicios gratuitos, ojalá que la gente aproveche. No les he preguntado en qué colonia, en qué lugar va a ser.
0: Bueno, esta colonia va a ser en la de Pueblitos, en la primaria, se llama Nissan, la primaria que está en la parte de arriba, ajá, ¿cómo dijimos que se había llamado la calle?
2: La Chapala.
1: Ajá, es la primaria de la colonia Pueblitos.
0: Sí,
1: ¿no?
0: Nissan se llama la.
1: Pero igual puede ir la gente de las colonias aledañas,
0: claro,
1: ¿no? A aprovechar,
0: sí,
1: estos servicios gratuitos, oye.
0: Así es.
1: Asesoría psicológica, asesoría jurídica, cortes de cabello, venta de leche Liconza, van a regalar plantas, o sea, sí, en esta campaña, en esta jornada se involucran otras dependencias del gobierno municipal, por
0: claro
1: lo que veo,
0: sí,
1: ¿no?
0: Sí, tenemos también lo que es personal de la salud, van a hacer pruebas de diabetes, hipertensión, colesterol, okay, sí, y también tenemos invitados a otro personal, a otras instituciones las cuales nos apoyarían, ¿no? Como lo que es también Imagen Urbana, Bienestar Social, Salud Municipal y algunas otras son asociaciones que hemos invitado también, va a ir uh-huh también Protección Civil y la Secretaría de las Mujeres y muchos más. También invitamos a los bomberos y cualquier problemática que tenga ahí la ciudadanía, pues ahí van a estar levantando sus reportes para darle seguimiento tal cual.
1: Bueno, además que con esto se estrecha el lazo, la comunicación, la confianza con las familias, con la gente de las colonias, ¿no?
0: Claro, claro que sí, hay que aprovechar pues las vacaciones.
1: O sea, que vean al policía como un aliado, no como un enemigo, ¿no?
0: Claro, uh-huh, así es, ahí los esperamos con mucho gusto.
1: Muy bien, pues esto es hoy martes, sí, a partir de las 4 de la tarde en la escuela primaria de ahí de la colonia Pueblitos. Muchas gracias pues aquí a nuestros amigos, amigas de la Subdirección de Prevención del Delito. Gracias por venir al programa.
0: Gracias a usted.
1: Gracias. Mucha suerte. Son las 9:59. Ya está el diputado local Omar del Valle Colosio. Aquí está los estudios de Radio Génico. Con él vamos a platicar después de la pausa.

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0: es que el solo apellido pues lo dice todo, una familia pues con mucho arraigo, ¿verdad? En esta región del norte de Sonora y con una influencia política pues en México, ¿verdad? Cuando uno dice Colosio, pues inmediatamente hacemos referencia al gran político magdalenense Luis Donaldo Colosio. Pues de esa estirpe es nuestro invitado esta mañana, actual diputado local del Congreso de Sonora, Omar del Valle Colosio. Diputado, buenos días, bienvenido.
1: Muchísimas gracias, Alejandro, y muchas gracias por este recibimiento, por la oportunidad de platicar con ustedes. Siempre hemos estado presentes cerca de Nogales y no ha sido la excepción de que hemos siempre aquí tenido las puertas abiertas para platicar.
0: O sea, por tu ADN corre el gusto por la política, la pasión por el servicio público, ¿no?
1: Sí, la verdad, pues soy colosista de nacimiento. Uh-huh. Y pues con grandes ejemplos también en mi formación desde muy temprana edad, cuando uh-huh. yo soy del 78, hagan cálculos de mi edad. Uh-huh. mi abuelo Luis Colosio Fernández, él fue alcalde de Magdalena del 82 al 85. Uh-huh. Posteriormente Luis Donaldo Colosio Murrieta, hermano de mi mamá, en el 85, diputado federal. Uh-huh. Ya su carrera muy conocida, pero siempre muy muy muy pegados en el trabajo en casa, también en el servicio. Uh-huh. Público. Mi papá, que ya falleció, él montó una clínica en Magdalena, Clínica del Valle, donde nos tocó a mis hermanos y a mí ayudar muchísimo en la formación del servicio ahí. ¿Cómo? Pues participamos en el desarrollo de la atención al cliente, por decirlo así, a los pacientes que llegaban, pero también ayudamos mucho en las jornadas de vacunación que se hacían en ese entonces. Él estuvo encargado del centro de salud de Magdalena y era muy común de que los morros de secundaria fuéramos a las jornadas de vacunación, a hacer el famoso casa por casa. Desde entonces está en ello. Y con una vocación siempre de servicio, Alejandro, de poder generar valor, donde ser útil, estar siempre en la mejor disposición de contribuir. Es lo que mis abuelos me enseñaron, y en casa es lo que aprendí, de más allá de una posición política, siempre estar al servicio de la comunidad. Lo vi mucho en el caso de mi abuelo Luis Colosio. Uh-huh. De siempre estar al servicio de la gente, siempre buscando cómo apoyar, haciendo gestiones, tocando puertas en ese sentido, ¿no?
0: Pues es lo que nos enseñaban, es lo que nos inculcaban nuestros padres, nuestros abuelos, en ese modelo de familia tradicional de antes, ¿no?
1: Sí, pero también en las escuelas. Yo tuve la fortuna de estudiar en una escuela en Magdalena, Santiago Iglesias, con grandes maestras y maestros normalistas que nos enseñaban mucho la corresponsabilidad social. Uh-huh. De incluso cómo nos hacíamos cargo de la limpieza en el salón de clases, ¿no? Uh-huh. Me tocaron turnos vespertinos a mí. Cuarto, quinto y sexto de primaria, había que dejar el aula limpia para que llegara la mañana.
0: Y los alumnos éramos los que hacíamos la limpieza.
1: Sí,
0: del
1: pero además, ¿no? Íbamos a comprar el petróleo, le decíamos, comprar el diésel para el mapeador, para el trapeador, sacar la basura, limpiar los mesabancos, el pizarrón. Nos hacíamos cargo de eso, una corresponsabilidad.
0: Y todavía importante. Llegábamos a la casa y había que cumplir con tareas. Totalmente. Que nos asignaban los papás, ¿no? No,
1: totalmente. Yo soy el quinto de seis. Entonces, siempre teníamos en casa un rol de labores del hogar. Entonces llegábamos a casa, antes de sentarnos a comer, a veces te tocaba sacudir, te tocaba limpiar baños, sacar la basura, hacer el patio, etcétera, e incluso hasta antes de cenar. Ya empezaba la negociación, ¿no? Porque de repente te tocaba lavar los platos y ya volteabas a ver uno de tus hermanos, oye, te cambio los platos por doblar la ropa, ¿no? Siendo seis hijos, pues todos, tres hombres, tres mujeres, todos encargados también de alguna tarea, ¿no?
0: Ahora, leyendo tu trayectoria, tu currículum, Omar, nos damos cuenta que te dedicaste, pero en serio, a tu formación académica. Es decir, no eres un improvisado en el servicio público.
1: Yo soy convencido de que el servicio público en México, por lo que me tocó vivir y con quienes me ha tocado trabajar a lo largo de una trayectoria profesional, es que la preparación es sin duda parte fundamental. Tener la capacidad de poder gestionar, no nomás en temas de pláticas, negociaciones, sino poder elaborar y encabezar proyectos, es un tema que requiere capacidad, preparación, muchísimo trabajo. Uh-huh. Y poder dar resultados. Yo estudié licenciado en economía, me especialicé en política pública, además de estudiar algunos diplomados en temas de finanzas, pero siempre con una idea de que siempre lo dije, de poder participar, Alejandro, en la toma de decisiones en nuestro país. Ya sea ayudando a quien toma las decisiones, a que tome decisiones más informadas, se tiene la oportunidad de ayudar a quienes toman decisiones a nivel nacional, pero también buscando una oportunidad de encabezar la toma de decisiones,
0: ¿no? Bueno, y precisamente en esa toma de decisiones vimos que el gobernador Durazo, desde el inicio de su administración, te ha considerado, te ha tomado en cuenta para responsabilidades muy relevantes. Fuiste el primer secretario de Hacienda de la actual administración estatal del doctor Durazo, ¿no?
1: Así es, y la verdad muy agradecido por esa oportunidad de haber sido el primer secretario de Hacienda de un gobierno emanado del Movimiento de la Transformación, encabezado por Morena y aliados, Partido Verde y Partido Trabajo. Y fue un trabajo, como lo hace el gobernador, sin descanso, sin distracciones, diríamos esa palabra. ¿Por qué sin distracciones? Porque hay que entregarse al deber, a lo que realmente es importante para poder generar condiciones de bienestar a la gente en Sonora. No teníamos oportunidad para fallar y el gobernador nos dijo el primer día que teníamos que trabajar el doble para poder recuperar el tiempo perdido que Sonora tuvo por muchos años y hacer las cosas bien a la primera, ¿no? Entonces, tuve la oportunidad de ser secretario de Hacienda casi 2 años y luego secretario de Infraestructura, con tareas distintas, pero siempre con esa gran responsabilidad de ayudar a construir una nueva forma de gobernar en Sonora, ¿no?
0: Bueno, y actualmente como diputado local, pues me imagino que el bagaje de experiencia pues es importante también en esta aspiración que genuina, legítimamente tienes, sí, aunque claro, algunos la llegaron a cuestionar al principio porque pues se hablaba mucho de los otros o de otras aspirantes, pero muy al principio no se mencionaba a Omar del Valle, ¿verdad? ¿Qué fue lo que finalmente te impulsó, te animó, Omar, a inscribirte en este ejercicio interno que está viviendo Morena?
1: Claro.
0: Digo, ya quedó en claro, claro que tienes la capacidad, la preparación, la experiencia, pero ¿por qué no te habías animado a expresarlo antes abiertamente?
1: Bueno, yo creo que en política, tiempo y circunstancias son dos elementos fundamentales cuando se prepara la ensalada, ¿no? Hay que tener siempre mucho cuidado y mucha madurez de cómo se expresa alguna intención política de participar, porque no son temas efímeros, no es un asunto de suerte, no es un asunto de brincarse saltos ni pasos que tienes que dar antes de buscar una responsabilidad mayor, como puede ser coordinar los esfuerzos de la transformación, que son los esfuerzos políticos de partidos aliados, claro, con miras a competir en 2027. Entonces, cada paso va contando, no hay que anticiparse a cada paso y poder medir la circunstancia, que es un tema muy importante. Y se presentó la circunstancia como el Partido Verde junto con el Partido del Trabajo y Morena hacen un acuerdo a nivel nacional que en cada una de las 7 entidades en las que habrá elecciones el próximo año para gobierno del Estado puedan participar también los aliados con propuestas dentro de sus filas. Y ahí empezó la plática, empezó a valorarse diferentes perfiles. En el partido hay otras personas muy valiosas también con grandes trayectorias al servicio de Sonora. Y agradecido que me haya tocado a mí esta responsabilidad de encabezar al partido en esta gran alianza, donde yo lo digo abiertamente, hay que poner siempre en el centro el reconocimiento y respeto a quienes por muchos años, Alejandro, lucharon para que el proyecto de la transformación sea una realidad. Y es en coordinación con ellas y con ellos, más allá de una filia política, de una militancia en lo particular, en lo general, es el movimiento de la transformación lo que perdura, ¿no?
0: En Sonora está bien la alianza, la relación entre el Partido Verde y Morena,
1: Sí, bastante bien. O sea, en el Partido Verde ha venido creciendo en el Congreso. Por darle un caso, somos 5 diputados, antes había 1 nada más. Y sin regateo se ha participado en aprobar reformas de interés nacional. Me tocó ser presidente del Congreso y encabezar esos esfuerzos de reformas como la reforma al Poder Judicial, reformas en vivienda, pueblos indígenas, temas de seguridad, asuntos relacionados con la mujer, juventudes, etcétera. Y el partido ha estado acompañando al movimiento, proponiendo también ideas distintas para el mismo fin. Tanto a nivel nacional como en la parte local hemos sido un gran aliado, pero más que un aliado, corresponsables de lo que estamos haciendo en política. No es aliarse nada más porque sí, sino es en una construcción compartida de las políticas que el gobernador está impulsando y que requiere un Congreso para hacerlo. Y cuando me tocó a mí participar en el Ejecutivo al interior del gabinete del gobernador con una responsabilidad superior al partido, En el entendido de que es gobernar para todas y todos, no nomás para un grupo, para un partido o un grupo de partidos, sino para todos Sonora.
0: Sí, comento esto porque el Partido Verde ya en varias regiones del país ha crecido significativamente, a tal grado de que se habla de que en algunas de las 17 gubernaturas que van a estar en juego el próximo año van a postular su propio candidato. Sí, claro. El caso de San Luis Potosí, sí, claro. El caso de Colima, por ejemplo, o Ciudad, sí, de México incluso,
1: sí,
0: ¿no?
1: Independientemente de lo que suceda a niveles locales, sí, el partido está sólido con la presidenta en esta gran alianza con Morena y el Partido del Trabajo. Desde luego ya en los ámbitos locales puede haber diferencias en cómo se presentan los proyectos o las propuestas, pero eso no significa que se rompa una alianza a nivel nacional. Incluso cuando ha habido propuestas de política pública, de reformas, el partido ha planteado caminos distintos para llegar a ese fin. Eso no significa que el partido a nivel nacional esté haciendo, regateándole a la presidenta la alianza, ¿no? Todo lo contrario, está sólida la alianza. Claro que en lo local se manejan aspectos distintos. Por el caso de Sonora, decirles que existe una gran alianza, está sólida, además con otros dos partidos políticos de carácter local, Nueva Alianza y Encuentro Solidario.
0: Ahora, en este proceso interno que pues es lo que te ocupa en este momento, en este tiempo en que andas recorriendo Sonora, ¿cómo ves el ambiente en general? Porque son seis, son sí, bastantes, son tres hombres, son tres mujeres las que aspiran, claro, claro, a esta, ¿cómo le llaman? Coordinación estatal por la transformación la defensa, y defensa de la soberanía nacional. Un nombre muy, muy largo, se lo decía Lorena Valle el otro día, se lo dije a Javier Lamarque, para lo que técnicamente o prácticamente es una precampaña para elegir al candidato o candidata a la gubernatura, sí, ¿no?
1: Miren, en Sonora no es la primera ocasión en que hay un proceso interno en que los partidos abren mecanismos para que integrantes o simpatizantes, militantes participen con miras a buscar competir hacia adelante. Lo vimos, recordarán, allá por 2003 un proceso interno, en 2009 había otro, 2015... Y ahora se intensifica porque también el movimiento es muy democrático, es muy abierto a quienes tenemos el interés de participar abiertamente en él. ¿Qué es lo que estamos haciendo? En el caso de un servidor, pues esta no es la primera ocasión en recorrer el estado de Sonora. He tenido la oportunidad de recorrerlo al menos tres veces en funciones y encargos que la transformación que este proyecto me ha permitido, como fui secretario general del partido en 2020-2021, la campaña de 2021 es la segunda vez, posteriormente como secretario de Hacienda, que nos tocaba visitar diferentes municipios en esa función, y también como secretario de Infraestructura y como diputado también me ha tocado estar en diferentes municipios en el estado. No es algo nuevo de ir a platicar con la gente. Me encanta la oportunidad de podernos reunir en plazas públicas, que es el sello de la casa, ¿no? De realmente, si el movimiento nació en la plaza pública, mantengámonos en la plaza pública, recorriendo calles, platicando con la gente, en dos sentidos, y lo digo muy claro, no solamente hablar de lo que hemos logrado, Alejandro, sino también escuchar lo que está pendiente. Es un tema también en política hay que ser lo suficientemente maduro para reconocer que también hay agendas pendientes y poderlas anotar y darles cauce dentro del proyecto. La transformación ha logrado responder reclamos de justicia que en el país por muchísimas décadas estaban pendientes de atenderse, como a las personas adultos mayores, discapacidad, pueblos indígenas, mujeres, jóvenes, en viviendas se están atendiendo temas. Entonces hay que recorrer y la gente decidirá quién de los seis que aspiramos tendrá las mejores cualidades y aptitudes para encabezar un proyecto de esta naturaleza.
0: Es una excelente dinámica, ¿no? Sí, de Morena y partidos aliados, de darles la posibilidad a ustedes, a los aspirantes a esta coordinación, a que recorran una vez más Sonora, porque tú eres alguien que conoce la geografía sonorense perfectamente,
1: ¿no? Sí, nos ha tocado recorrerlo, repito, varias veces. Creo que parte del ejercicio es muy importante, que la militancia y simpatizantes, mujeres y hombres libres que se acercan a una asamblea pública, puedan escuchar de primera mano de parte de cada uno de los que aspiramos el trabajo que estamos haciendo. Y eso es muy importante, que tengamos la oportunidad de ser escuchados y escuchadas. Y eso yo creo lo esencial dentro del proceso interno. Porque dicen, vienen seis a Nogales, ¿sí? Y independientemente de dónde esté el corazón de la militancia o simpatizantes con una o con otro, siempre en la madurez política, porque al final, Alejandro, este proyecto es más grande es enorme. No hay una sola persona en Sonora en el movimiento que tenga, por ejemplo, toda una estructura electoral para decir me manejo solo o sola. No, es muy grande, son muchísimas personas y todos nos necesitamos. Yo lo digo con mucha claridad, quienes estamos ahorita en este proceso interno, hemos colaborado, nos hemos apoyado para tener resultados valiosos que nos permiten hoy participar.
0: Ah, no, eso no se discute, ¿no? Son seis perfiles de primer nivel que han destacado en sus responsabilidades, y bueno, la gente los ubica, la gente los conoce, pero el proceso te convence finalmente, el método de una encuesta que se va a hacer, que por cierto todavía no dicen ni cuándo se va a hacer la encuesta, ni cuándo se va a dar el resultado, ¿no?
1: Bueno, la convocatoria está abierta para que a finales de año se diese, yo esperaría que fuese lo antes posible, porque también, más allá de recorrer el estado, creo que quienes aspiramos, vaya, no, en 3, 4 semanas, 5 semanas no va a ser realmente la diferencia en ese proceso interno, creo que las cosas están ya hechas por el trabajo de cada una y cada uno. Pero el proceso es democrático y todos nos apegamos al resultado de él. Sí decirles que esa encuesta no refleja nada más quién es más conocida o conocido. Hay otros elementos importantes a valorar, como capacidad, honestidad, trayectoria. Desde luego, a quién aspiran las personas que son encuestadas que encabece este movimiento. Obviamente, los puntos positivos y negativos que puedas tener en este proceso. Y eso es importante porque da la oportunidad de poner unas de poner condiciones más equitativas en la participación, no nomás quién resulta tener mayor conocimiento, sino también qué tipo de conocimiento, es decir, qué reconocimiento tiene por parte de la ciudadanía sonorense, ¿no?
0: Bueno, en esto poco más de una semana que se abrió este proceso para que ustedes recorran todas las regiones de Sonora, ¿cómo te recibió la gente? ¿Dónde has estado
1: ya, Omar? La verdad, yo estoy encantado de poder tener esta oportunidad y acercarnos de nuevo a muchas comunidades que hayamos estado, pero estuvimos la semana pasada, nos tocó empezar en Hermosillo, de ahí nos fuimos lo que fue en Abojoa, Benito Juárez, Echojoa, Guatabampo, Álamos, y conversaciones muy importantes, también platicando con diferentes grupos de la sociedad. Tuve una reunión, por ejemplo, con productores del campo en Bacobampo, donde pues no solamente la oportunidad de platicarles quién soy, qué estoy haciendo, sino también escuchar de primera mano cómo están viviendo ellos los retos que impone el clima, que por las condiciones de clima no se dieron la siembra que se esperaba en materia de trigo particularmente, y los retos que se tienen. Obviamente es una región del estado 100% agrícola, pues, o sea, realmente la industria es menor comparada como la que tenemos aquí en Nogales. En Nogales la ganadería es escasa, agricultura no es el fuerte de la ciudad, pero en otras regiones del estado sí. Entonces, ¿qué es esto? Ir a recoger también lo que se está viviendo. Y ha habido un gran ánimo. Yo creo que el sonorense es una persona muy abierta, muy directa, muy franca, y hay que llegar así, de frente, ¿no? ¿Cómo estás? Y aquí vengo a escuchar también, ¿no?
0: Que lo que caracteriza a Omar del Valle, ¿verdad? La política seria, la política formal, pues institucional,
1: es que,
0: ¿no?
1: Sí, la verdad es que Sonora nos exige, yo creo que esa talla, más allá de lo que vemos en el proceso, que te puedes divertir, que es muy importante, y asombrarte de las bellezas de Sonora. Yo tengo muy claro la responsabilidad que conlleva este proceso y de la oportunidad que implica para...
0: Sí, para allá iba precisamente quien gane esta contienda interna, esta coordinación estatal, pues no es cualquier cosa, no. Se trata de darle seguimiento a un trabajo muy importante que ha hecho Alfonso Durazo, ¿no?
1: Sí, totalmente, y veo un gobernador junto con la presidenta sin distracciones, y nos ponen un gran ejemplo de cómo se debe conducir la política en Sonora, una política de altura, con madurez, con visión, que le entras directo a los problemas, no es ignorarlos ni patear el bote. Vemos un gobernador que lo mismo está platicando con productores del campo, con pescadores, con sardineros, lo mismo que se acerca a platicar con personas que legítimamente reclaman que se construyan nuevos hospitales en Hermosillo. Particularmente el gobernador estuvo ahí directamente en la calle platicando con manifestantes. Eso es hacer política. No se trata de obviar los problemas ni los retos que tiene el estado. Creo que la conducción de Sonora requiere esas capacidades de poner a Sonora en el siguiente nivel. ¿Qué es eso? Conducir al estado los próximos 30 años, darle ese rumbo, ese norte que ya inició el gobernador Durazo, y que en los próximos 3 años, 6, 15, 20, quienes vienen detrás nuestro, la gente que está aquí en Nogales estudiando, preparándose, que se queden aquí, que no sea por condiciones adversas de falta de oportunidades que tengan que emigrar. No, hay que incluirnos a todas y a todos, no importa en dónde estén las y los sonorenses.
0: Lo que hemos visto en estos poco más de 5 años que lleva Alfonso al frente del gobierno del estado, pues alguien que conoce la dinámica, la estrategia de trabajo del gobernador, pues eres tú, Omar. Es una ventaja.
1: Me ha tocado tener la oportunidad de trabajar muy de cerca junto con él y tener muy claro el ejemplo de lo que debe ser la política pública. ¿Qué se trata? Hay que ser muy institucionales, y segundo, hay que tener una visión muy amplia de que Sonora es para todas y todos, no para unos cuantos, de que Sonora tiene que ser un estado que incluye, un estado que es justo, un estado que multiplica, que suma, y eso también requiere platicar con quien no necesariamente piensa igual que nosotros. Hay que ir a tender la mano y construirle el mejor consenso posible para que no nos falte que queremos que haya certidumbre jurídica, que haya transparencia, que no haya corrupción, queremos que vivir en paz, que haya mejores condiciones de seguridad, queremos más infraestructura para que el Estado pueda competir a nivel internacional, no nomás regional, queremos que haya mejores condiciones de energía para que lleguen más empresas a Nogales a instalarse, queremos mejores condiciones de agua para que no haya agua nada más para 3, 4, 5 años, sino tener certeza en el largo plazo, queremos que las universidades, la formación y la educación realmente sea el camino para el bienestar, y ahí el gobernador le está apostando muchísimo. ¿Cómo hacemos que los centros de investigación y de innovación, ciencia y tecnología estén al servicio del sector productivo de Sonora? Queremos un estado donde los servicios públicos vayan mejorando en las diferentes colonias de nuestros municipios y en aquellas localidades que están alejadas de los centros urbanos. Vemos municipios como Empalme, San Ignacio Río Muerto, Bacum, el sur del estado, que están llenos de localidades, ¿no? Y comisarías muy extensos, los municipios de Chojoa, Guatabampo. Y lo que quiero decir es que no importa el lugar donde hayas nacido en Sonora, que tengas oportunidad, es decir, que tu origen no sea destino, ¿no?
0: Son retos muy serios, pero
1: vamos en la ruta correcta. Vamos en la ruta correcta.
0: ¿Qué actividades vas a desarrollar hoy justamente en tu visita a nuestra frontera, diputado?
1: Lo que estamos llevando a cabo son asambleas públicas y también participar con los medios de comunicación para poder tener la oportunidad de que más personas nos escuchen. Tenemos una convocatoria hoy por la tarde, hacer un recorrido casa por casa con compañeras del movimiento y nos reuniremos también hoy a las 7 de la tarde en la Colonia Las Torres. Vamos a tener una asamblea pública, como el día de ayer que estuvimos en Santa Ana, por ejemplo, ¿no? Es buenísimo estar en la plaza pública y también informar de los avances de la transformación, de eso se trata esta dinámica, y hablar también de en qué consiste esto de la defensa de la soberanía nacional, cómo se traduce para que las personas podamos tener mayor claridad de qué se trata cuando hablamos de la defensa de la transformación y de la soberanía nacional.
0: Pues estaremos muy al pendiente, estoy seguro que va a ser esta la de hoy, la primera de varias visitas a Nogales, porque pues evidentemente Nogales tú lo conoces, creciste muy cerquita de aquí, conoces la dinámica, claro. Conoces la problemática de la frontera, seguramente pues vas a seguir viniendo en este proceso interno que está viviendo Morena y partidos aliados, ¿no?
1: Sí, y que independientemente del proceso interno en mi condición de legislador por Sonora.
0: Hoy doble chamba, porque además vas a seguir legislando, ¿no?
1: Exacto, seguimos en el Congreso del Estado, decirles que por la parte de la Alianza del Partido Verde no me requiere separarme del cargo en este proceso interno, no descuidar la chamba de legislador, claro. Seguimos haciendo legislación importante y la responsabilidad esa para mí es la principal, porque es por lo que fui electo para estar cerca de la gente en ese sentido, en esa función de legislar y recorrer el estado. Entonces, independientemente del proceso interno, el trabajo seguirá hacia adelante también.
0: Pues yo le agradezco al diputado local y aspirante del Partido Verde en esta alianza con Morena, a la Coordinación Estatal de Defensa de la Transformación y la Soberanía Nacional.
1: Así es.
0: Gracias, Omar del
1: Encantado
0: Valle Colosio.
1: De estar con ustedes.
0: Gracias por venir a los estudios de Radio Geni y estaremos al pendiente de las actividades que estará desarrollando hoy en nuestra frontera. Vamos a regresar con información policiaca.
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8: Bien, maestro, pues ya estamos listos con la información policiaca. Y un hombre fue localizado sin vida con un disparo en la cabeza sobre la calle cerrada Loma Concordia, allá en la colonia Lomas de Anza. El reporte se recibió alrededor de las 7 de la mañana. Al llegar, los policías y socorristas encontraron al hombre tendido sobre la vía pública, ya sin signos vitales. De manera preliminar, la víctima es un hombre de entre 30 y 40 años, de tez morena, que vestía tenis negros, pantalón de mezclilla y camisa negra. En el lugar quedó rodeado por elementos de seguridad pública, mientras peritos de la fiscalía levantaban evidencias para tratar de esclarecer este hecho violento. También dos personas lesionadas tras ser atropelladas cuando cruzaban por la calle Hermosillo cargando una hielera. En un video que circula en redes sociales muestra el momento que cuando el vehículo impacta violentamente. De forma preliminar, se presume que circulaba a exceso de velocidad y que el conductor o la conductora escapó del lugar, dejando a las víctimas sobre el pavimento. mientras los lesionados esperaban ayuda. El responsable pues ya se había ido lejos del sitio. Y también allá en Agua Prieta, la Fiscalía General de Justicia en el estado ejecutó una orden de cateo en un domicilio ubicado en la calle 20 y 21, donde fueron aseguradas 4 personas. También fue decomisada armas, narcóticos, teléfonos celulares, documentación y aproximadamente 1,500 tarjetas bancarias. La diligencia fue realizada el pasado 5 de julio para fortalecer una investigación por delitos de privación ilegal de la libertad agravada, robo agravado y amenazas en prejuicio de una mujer de identidad reservada de 41 años, quien denunció haber sido privada de la libertad, agredida físicamente con un arma de fuego y amenazada de muerte junto con su familia. Durante el cateo en este operativo entre la Agencia Ministerial de Investigación Criminal, la Secretaría de la Defensa Nacional y la Policía Municipal, fueron detenidos en flagrancia Isaías N., de 37 años, también Rafael N. y Martín N. y Luis Antonio N., por su probable responsabilidad en el delito contra la salud, luego de asegurarse pues 10 envoltorios con narcótico conteniendo cocaína. En el inmueble también fueron localizados un revólver calibre .357, una carabina calibre .22, un rifle de postas, 3 cartuchos calibre .32, 10 teléfonos celulares y diversas documentación, y pues también las tarjetas bancarias, indicios que fueron integrados a las investigaciones correspondientes. De acuerdo con los datos obtenidos, se estableció que Isaías N. presuntamente operaba un esquema ilegal de préstamos mediante el cual retenía tarjetas bancarias y números de identificación de deudores como garantía para posteriormente realizar retiros semanales por concepto de intereses. Y también aquí en Nogales se atendió el reporte de un accidente de tránsito, salida del camino y volcamiento en hechos ocurridos en la calle Héctor Rodríguez de la colonia del Valle. Al arribar los agentes al lugar, vieron a una vagoneta tipo Volkswagen de modelo 2011 de la línea Taiwán, de color negro, que estaba volcado, y también en el lugar había una persona lesionada, por lo que les solicitaron la presencia de la Cruz Roja. De acuerdo con el peritaje, los elementos de tránsito, al parecer el conductor de nombre José, de 25 años, perdió el control de la unidad derrapando debido a la tierra suelta, ocasionando que se volcara del lado del conductor, resultando este pues con golpes en los brazos y en el tórax. Maestro, esta es la información policiaca. Muy buenos días.
0: Muy bien, gracias. Gracias, Oscar, por la información. 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
7: Bueno, y en más información local, la tesorera del gobierno municipal, la maestra Julia Huerta, anunció el periodo de vacaciones que iniciará el próximo 20 del presente mes.
9: El periodo vacacional va a iniciar a partir del 20 de julio, va a terminar el 1 de agosto, y durante ese periodo vacacional las oficinas de tesorería aquí en Ayuntamiento y los diversos centros de atención al contribuyente van a estar laborando de 9 de la mañana a 1 de la tarde, del 20 de julio al 1 de agosto. Ya iniciado el mes de agosto, ya nos reactivamos con el horario normal de 8 de la mañana a 6 de la tarde aquí en el módulo en Ayuntamiento, y el resto de los módulos de 8 a 3 de la tarde. C4 permanece trabajando 24/7. Y también mencionar que el día 17 de julio es día inhábil, es el viernes de la próxima semana. También va a estar cerrado el módulo del ayuntamiento y los diversos módulos, salvo C4. Entonces, el próximo viernes, todos los trámites que se requieran hacer o pagos que se requieran hacer se van a poder hacer a través de C4 o del portal en línea, donde también van a poder realizar pagos de predial y de multas. El próximo viernes, el viernes de la siguiente semana. Aclaración, sí. Es el viernes 17, es el viernes de esta semana que viene a la otra.
7: En más información, la síndica procuradora, la maestra Edna Soto, reveló que hay predios en la ciudad que no podrán regularizarse porque además ofrecen riesgo a sus habitantes.
10: Y fíjense que hemos estado preocupados ya desde el 21, pero hace 2 años empezamos a hacer recorridos. Hemos andado nosotros por colonias que por alguna cosa no se han podido regularizar. Como saben ustedes, aquí se manejan las regularizaciones, pero hay colonias en donde verdaderamente no va a ser posible que se regularicen. ¿Por qué? Por el riesgo. Puedo mencionar una de ellas, que sería la Flores Magón, parte de la Flores Magón, donde están unas torres que emiten pues ondas que pueden dañar a su salud. Ahí no se pueden regularizar, ni se puede regularizar las que están en la parte del arroyo. Después vienen los problemas. Ya estaban construyendo cuando fuimos nosotros, específicamente en el arroyo. Les dijimos nosotros pues que no se podía, pero ya lo hicimos. Después volvieron a las personas de bienestar y les llevaron el documento y lo firmaron de recibido, donde nosotros les damos a conocer que no pueden construir ahí porque es un arroyo que pasa muy fuerte. Gracias a Dios no hemos tenido lluvias en ese aspecto, no, que sí queremos lluvias, pero en ese aspecto no hemos tenido lluvias, las lluvias de Nogales de antes, porque si no iba a haber desgracias ahí, mucha desgracia.
0: No tenemos participación del auditorio a través de la línea telefónica. ¿Cuál es su comentario? Buenos días.
11: Maestro, buenos días. Respecto a la entrevista que tuvo con el señor presidente de las calles y arroyos que están desasolvados. Uh-huh. Yo le quiero comentar nada más que le están mintiendo a sus colaboradores. Uh-huh. Que se dé una vuelta aquí por el arroyo Los Nogales para que vea qué tapón tan grande tiene el puente de tierra. Ese que sale ahí por los frontales.
0: No han ido a retirar esa loma de tierra que usted denunció, creo que hace un par de semanas, ¿no?
11: Quitaron una parte, pero el tapón que está allá donde, están donde está el cuartel militar, es un puente de concreto, se puede decir. Uh-huh. No el de lámina acá. Tiene un tapón, mira aquí más, qué fuerte está ese tapón. No tiene ni medio metro de luz para que salga el agua ahí. Lo demás es pura tierra.
0: Oiga, entonces corre el riesgo que si llueve ya estos días fuerte, una tromba, una tormenta, pudiera desbordarse el arroyo, Los Nogales.
11: Sí, porque de hecho el puente ya está tapado. Uh-huh. Por abajo ya está tapado de tierra, no está desasolvado. Uh-huh. ¿Verdad? Nomás una parte quitaron, pero pasando el puente.
0: Por eso, pero es lo que anunciaba el alcalde, seguramente la información que le han pasado a él de servicios públicos, de sí, que ya los arroyos ya fueron desasolvados, ¿no?
11: Sí, pues yo le digo que le están mintiendo a sus colaboradores. Si gusta, déjenme el chance de salir a darle a tomar una
0: foto. ¿A qué altura del arroyo Los Nogales está este problema?
11: Ahí donde está el cuartel de los soldados, ya que hay dos puentes, está uno que es de lámina y uno que es como de concreto, que es el que pega a boca de carro al cuartel. Uh-huh. Ese puente es el que está prácticamente tapado. Uh-huh. Ese el que está, en caso de que caiga un agua fuerte, ese puente se va a tapar y el agua se va a desbordar hacia la avenida.
0: Bueno, entonces que hagan el jale completo, ¿no?
11: ¿Verdad?
0: Pues bueno, pues por lo pronto está su reporte al aire, mi amigo. Gracias,
11: No, gracias a ustedes, pero amable.
0: Hasta luego.
7: El dirigente del PRI en esta frontera, David Chavoya Acosta, señaló que continúan con las visitas a las colonias en donde atienden necesidades de los vecinos. Asimismo, precisó que aún no tienen programada visitas alguna de Antonio Astiaga Zarán.
12: y ahí han salido a causa de que vamos de frente con la gente a escucharlo y vamos a cada colonia y ahí es donde nos damos cuenta de dónde ayuda, en qué ayudar, en qué apoyar, dónde esté más marcada la necesidad.
13: David, visita de Antonio Estercerán a Nogales.
12: Vamos a informarles próximamente, va a venir próximos, no sé, meses. Sabemos que estamos en época de vacaciones, donde es más difícil poder convocar ahorita a personas por si tenemos una visita a nuestra localidad, más sin embargo yo creo que pasando estas fechas nos visita por acá Nogales.
13: Correcto. David, muchas gracias.
12: A la orden.
7: En otra información, el agente fiscal en esta frontera, Ramón Valdenebro, destacó la gran aceptación que ha tenido el programa Borrón y Cuenta Nueva.
14: El gobernador Alfonso Durazo, tenemos un programa que se llama Borrón y Cuenta Nueva, que consiste en los... se te cobran los últimos 5 años de la deuda que tienes. No tienes que hacer ningún trámite especial. Tú acudes a la agencia fiscal, puedes pasar directamente al cajero, captura lo que es el número de placa y ahí te va a salir el adeudo sin ningún problema. Y también los 5 años que te quedan a ti de adeudo, tú puedes pasar a lo que es ventanilla. Ahí sí tienes que tener una atención personalizada, obviamente tienes que pasar a ventanilla y decir, ¿sabes qué? Yo quiero, de los 5 años que me quedan, yo quiero pagar 2 años. Entonces ahí ya te hacen un pase a caja, ya tú vas y haces tu pago de esos 2 años, y si quieres la otra semana o el otro mes venir a pagar otros 2 años, y así ya te regularizas, y ya que te regularizas, pues ya te otorgan lo que son las placas, ¿no? Y los documentos. Solamente se quedan los últimos 5 años de la deuda.
0: 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Los fines de semana tenemos música en vivo y repito, de martes a domingo al caer la tarde te esperamos en Coliseo Taurino, y nosotros, el equipo de noticias de Geni, te espera a las 6 de la tarde con más noticias, más información. Se quedan a continuación con la agradable compañía musical de Octavio Garavito.
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en Francia, beato Juan José Hug de Saint-Martin, presbítero y mártir que siendo canónigo de Limoges fue detenido durante la Revolución Francesa por ser sacerdote y encerrado en condiciones inhumanas en una nave. Pasó de este mundo al Señor consumido por la enfermedad. Hoy también día de San Marcos, en la ciudad de Yechuanteu, en la provincia de Hebei, en China. También San Marcos mártir, quien a pesar de tener prohibido durante 40 años acercarse al banquete eucarístico porque le era imposible dejar el uso del opio, pese a ello no cesó de seguir pidiendo una muerte santa y habiendo sido citado a juicio, profesó con firmeza su fe en Cristo y fue admitido al banquete eterno. Día de San Mel, beata María Romero Meneses, el beato Odino Barotti, San Odón, Santa María Guo Lisi y compañeros, y el beato Pedro Torrot. Bueno, usted lleva alguno de estos nombres: Pedro, María, Odón, Odino, María, Mel, Marcos, Juan, Ifigenia, Edilburga, Eda, Willibaldo, San Panteno, Benedicto y Fermín. Si usted lleva algunos de estos nombres, déjenos felicitarle, decirle felicidades, felicidades. ¡Felicidades!

0: Bueno, pues ahí les encargo el gallito que por ahí se nos soltó. Ya son las 11 de la mañana, las 11 con un minuto.
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0: Tenemos cumpleañero el día de hoy, él se llama Fermín Cabrera Carrera, repito, Fermín Cabrera Carrera está cumpliendo años y las felicitaciones de parte de su esposa y también de sus hijos. Muchas felicidades.

Bueno, pues ahí están las felicitaciones para el señor Fermín Cabrera Carrera, que el día de hoy está cumpliendo años. Le decíamos lo mejor de lo mejor, y como dicen por ahí, la vida misma. 11-4.

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1: 11 de la mañana, 8 minutos, las 11:08. Pues en este día sucedieron cosas muy importantes en la historia de México. Aquí se lo damos a conocer. ¿Qué pasó un 7 de abril, pero de 1813? Ignacio López Rayón decreta la destitución de José María Lisiaga y Sixto Verduzco como miembros de la Junta y ordena que sean aprehendidos. En 1818, tropas estadounidenses al mando del general A. Jackson entran en San Marcos, en la Florida, y arrían la bandera española. En 1827, Lorenzo de Zavala, gobernador del Estado de México, informa que grupos de campesinos armados invaden haciendas de propietarios españoles, síntoma del ánimo antiespañol desatado por la conspiración de Arenas. El químico británico John Walker vende la primera caja de cerillos. En 1831, en Brasil, Pedro II se hace coronar emperador. En 1836, Santana llega a San Felipe, Austin, y encuentra la ciudad abandonada e incendiada por los tejanos. Se entera que Samuel Houston, jefe de los rebeldes, se encuentra a 10 leguas sobre la margen izquierda del río Brazos. Fíjese nomás, estos nombres, por ejemplo, Samuel Houston, bueno, Houston, Texas, por eso se llama así esta ciudad. En 1845, a las 4 de la tarde, un temblor de tierra sacude la Ciudad de México. Los daños a casas particulares, edificios públicos y calles son considerables. En 1858, en Colima, el presidente Benito Juárez nombra a Santos Degollado general en jefe de las fuerzas de Occidente y Norte. En este mismo día, el presidente Benito Juárez abandona Colima y se dirige al puerto de Manzanillo. Y Díaz es nombrado gobernador y comandante militar de Tehuantepec. En 1881, el Congreso aprueba el proyecto para la fundación de la Universidad Nacional, las Escuelas Preparatorias Secundaria de Mujeres, de Bellas Artes, de Comercio, de Ciencias Políticas, de Jurisprudencia, de Ingenieros, de Medicina y Normal de Altos Estudios. Continuamos aquí en esta mañana, aquí en Radio Geni, la hora Capicúa, 11:11, nada para nadie, y escuchamos a Ricardo Cherato. Un minuto de silencio por tu amor.

Ricardo Cerato, un minuto de silencio por tu amor. Son las 11 de la mañana con 15 minutos. Quiero enviar un saludo a Alfredo Rivas, ahí nos escucha, ahí en su negocio, en la farmacia Cuca, creo que así se llama. 11:15, y a esta hora presentamos al nogalense Javier Solís en Tu Pelo. Esta es la música de Radio Geni. No acepte imitaciones.

11 de la mañana, 18 minutos, le damos el estado del tiempo con mucho gusto. En estos momentos, 35 grados centígrados. ¿Sabe qué? El día de hoy hay probabilidad de lluvia. Es posible que el día de hoy esté lloviendo a partir de la 1 de la tarde. Van a ser lluvias ligeras, no van a ser esas lluvias torrenciales que estamos acostumbrados aquí en Nogales. De todas maneras, cuando esté lloviendo, no se vaya a meter a los arroyos. Ya sabemos cuán peligrosos son. ¿Qué me pasa? Bueno, el día de hoy, a partir de la 1 de la tarde, 45% de probabilidad de lluvia, con una temperatura caliente todavía, 37 grados centígrados. A las 2 de la tarde aumenta la posibilidad de lluvia a un 53%, ya baja un poquitín la temperatura, 36, y a las 3 de la tarde hay un 41% de probabilidad de lluvia. Ahora sí, ya la lluvia esta que vamos a tener el día de hoy, espero que la tengamos, así nos marca aquí Weather Channel. Dice que a partir de las 3 de la tarde la temperatura será de 33 agradables grados centígrados. Qué bonito, ¿no? Ya la lluvia va a venir a remojar la tierra, a traernos un poco de frescor. Pero el día de mañana, vamos a ver el día de mañana cómo va a estar. Van a ser lluvias muy ligeras las que vamos a tener el día de hoy a partir de la 1:15 de la tarde. El día de mañana ya es miércoles 8, hay 45% de probabilidad de lluvia, tormentas por la tarde del día de mañana, con una temperatura de 36 grados centígrados, la más alta. Para el jueves 9 aumenta la posibilidad de lluvia a un 66%, tormentas por la tarde con temperaturas calientes todavía de 37 grados centígrados, y para el sábado 11, 57% la probabilidad de lluvia por la tarde. Ya empieza a bajar la temperatura a 34 grados centígrados. El domingo, el próximo domingo, va a haber mucha lluvia, 66% la probabilidad de que tengamos tormentas, y ya la temperatura va a estar bonita, agradable, únicamente llegaremos hasta los 32 grados centígrados, y toda la próxima semana hay probabilidad de lluvia. Vamos a estos mismos valores en Fahrenheit. En estos momentos la temperatura de 96 grados Fahrenheit, una sensación térmica de 96. La más alta para el día de hoy será de 99 y la más baja de 31. Igual, pues estamos pegados, estamos en el mismo territorio. A las 13 horas, 99 grados Fahrenheit, con 45% de probabilidad de lluvia. A las 2 de la tarde, 97 grados Fahrenheit, 53% la probabilidad de lluvia. Y para las 3 de la tarde ya la temperatura baja a los 92 grados Fahrenheit. Para las 7 de la tarde estaremos con 87, la puesta del sol será a las 7:31. Y el día de mañana, miércoles, tormentas por la tarde, 97 grados Fahrenheit. El jueves, tormentas por la tarde, 99 grados Fahrenheit. El viernes 10, 24% la probabilidad de lluvia, 95 grados Fahrenheit. El sábado 11, 57% de que haya tormentas por la tarde, 93 grados Fahrenheit. Y el domingo 12, 66% de probabilidad de tormentas con una temperatura de 89 grados Fahrenheit. Pero la mejor temperatura es la que usted hace ahí en su trabajo, ahí en su hogar. Y con esto quiero decirles que tiene que cuidar mucho a los más viejitos de ahí de casa, a los ancianitos, a darles de beber mucho líquido. Si puede darle sueros, pues hágalo. También a los más pequeñitos ahí de su casa, mantenerlos en un ambiente fresco,
pues si no se puede, pues estarles echando aire. Vamos a evitar una deshidratación. Y no se olvide de las mascotitas. Déjele un tarro o algo, no sé, que le pudiera dejar allá afuera de su casa, con mucha, mucha agua fresca. Los animalitos también sufren de sed y también se pueden deshidratar. Hagamos la buena obra del día. 11:23.

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5: Son las 11:25 minutos, las 11:25. ¿Qué hacer? Aquí me pasa mucho, aquí en la Geni, se los agradezco. Yo recibo todas las bendiciones que me quieran dar, de veras los recibo. Cuando alguien te dice Dios te bendiga, la respuesta más común y aceptada es simplemente gracias igualmente o muchas gracias. Es un gesto de buena voluntad. Si prefieres no usar el nombre de Dios, puedes responder cordialmente con frases como aprecio mucho tus buenos deseos o muchas gracias, que tengan un excelente día. Yo, por ejemplo, cuando me dicen que Dios te bendiga, sea un radio escucha o cualquier persona, Dios te bendiga, yo solamente digo amén, que significa así sea.

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Viejitas de las viejitas de Marco Antonio Solís, si ya no te vuelvo a ver. Faltan ahora 5 minutos para las 12. Ricardo Arjona y Gaby Moreno, fuiste tú.

0: Son las 12. Es el momento para que con toda la sabiduría de tu corazón y la fuerza de tu pensamiento, en los próximos 30 segundos, deseemos juntos la paz y el amor a nuestro hogar, México.
1: Oh, Señor Dios nuestro, estamos convencidos de que el instrumento más poderoso para lograr la paz es la oración. Y confiados en eso, te rogamos llenes de tu amor misericordioso los corazones de todos los mexicanos, para que unidos trabajemos por lograr la paz que solo tú nos puedes dar y que tanto necesitamos en esta vida. Señor, te pedimos un mundo mejor para nuestros hijos y traigas la paz a nuestros hogares, a nuestra ciudad, a nuestro país.
0: El corazón de México eres tú.
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5: Son las 12 del mediodía, con un minuto, las 12 con uno. Hoy quiero felicitar, darle un abrazo muy grande, desearle que la vida la siga bendiciendo, que Dios la siga bendiciendo. Ha pasado por problemas de salud serios mi compañera, mi amiga Idalia Pérez. Está cumpliendo años nuestra querida amiga. De parte de todo el personal de Radio Génesis le deseamos muchas felicidades. De parte de Mónica, de Patty, de Francis, queremos decirle que se le extraña aquí en la radio y que siga cumpliendo muchos, muchos años más. Felicidades. Son las 12 del mediodía con 2 minutos. ¿Usted qué época del año extraña? ¿Qué época le gustaría que ya estarlo viviendo, ya estar en esos días? A mí me gustaría que ya fuera víspera de Navidad, la verdad, qué hermosa época, ya con frillito, con nieve, con lluvia y haciendo los regalos, tantas cosas, ¿no? Y escuchando, por supuesto, la música navideña.

Ah, no, ya quisiera que fuera Navidad. Son las 12 del mediodía, las 12 con 3 minutos. Usted, a ver, compártanos qué época del año le gustaría que ya estuviéramos.

A ver, permítame un momentito. Aquí se me están empalmando dos canciones. A veces pasa, ¿eh? Se va una canción que la tenemos en lista de espera y se nos va. Aquí estoy tratando. A ver, estoy tratando de localizar. Tenemos muchas canciones y muchas de las que ustedes nos han solicitado. Ahora sí, vamos a seguir bailando con Sandra Itzeles y José Cuen, el viejo del sombrerón.

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1: Las 12:14, 12:14.

Son las 12:21 minutos, las 12:21. Y bien, saludos para todos ustedes que nos están escuchando a esta hora y para nuestro amigo Mario, les saludamos en esta tarde, 12:21.

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4: Son las 12:22, 12 del mediodía con 23 minutos, 12:23. Un saludo ahí para Denise, un saludo cariñoso ahí por la Astolfo R. Cárdenas. Todos los días nos escucha. Ahí para toda su gente le envió el saludo en esta tarde. En un día como hoy, pero de 1889, nace Gabriela Mistral, poetisa, diplomática y pedagoga chilena, premio Nobel de Literatura en 1947, falleció en 1957. En un día como hoy en Italia, el volcán Vesubio entra en erupción y devasta Nápoles. 1911, las tropas maderistas al mando de Domingo y Mariano Arrieta toman Tepehuanes, Durango, y al mando de Ignacio Gutiérrez Gómez ocupan Cárdenas, Tabasco. En la herencia de Bustillos, en la hacienda de Bustillos, quise decir, Bustillo, Chihuahua, Francisco y Madero otorga el indulto a Francisco Villa. Las tropas revolucionarias, incluidas las de Francisco Villa, inician su marcha hacia Ciudad Juárez. En 1915, el general Obregón logra detener con éxito el ataque villista en los campos de Celaya, Guanajuato. 1916, por disposición de Venustiano Carranza, todas las leyes y decretos que dicten los gobernadores de los estados deberán ser sometidas previamente a su consideración. Más adelante vamos a continuar con más de la música así movidita para que con este calor, aunado ya el calor corporal, pues se olvide, ¿no? Y a tomar agua, mucha agua.

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3: Continuamos en esta tarde, son las 12 con 33 minutos y a continuación es Ángel Aguilar

0: Escuchamos a los Carquis con la pata pela. Faltan 20 minutos, solamente 20 minutos para la una de la tarde. Recuerden que a las 2 de la tarde tenemos discos de oro y a las 3 la superhora norteña, cubriéndole Carolina Laborina, mi compañero, el güerito Rivas, porque está de vacaciones.
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0: Y ahora sí continuamos, son 18 minutos para la una de la tarde.
7: Las cumbias originales, sus compas de Fuerza Régida y Grupo Frontera. ¡Vuélvale a marcar, compa Carlos!

Es el grupo Frontera y Fuerza Régida. La canción se llama Coqueta. Son las 12:46, 12:46, según quién. Maluma, Karim León, Peso Pluma, Eslabón Armado.

0: En Radio Geni, pausa y volvemos. 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
1: Nueve minutos, nueve para la una de la tarde. En esa nos las acaban de solicitar. Es el grupo La Cumbre y son Las Arañas.

0: Bien, no te metas con mi cuco. Faltan 2 minutos para la 1 de la tarde, 2 para la 1. Ahí viene la lluvia, según el pronóstico del tiempo, según The Weather Channel. Ahí viene la lluvia, dice que para la 1 de la tarde. Y pues falta 1 minuto para la 1 de la tarde. Y me gustaría que la gente nos avisara. Son las primeras lluvias de este verano. Cuando empiece a llover allá en su barrio, en su colonia, que nos llame y nos diga, ya está lloviendo por acá, gravito, está bien fuerte la lluvia. Pues una lluvia débil, agradable, porque para la 1 de la tarde tenemos 63% de probabilidad de lluvia y la temperatura va a bajar. Tendremos 29 grados centígrados. En estos momentos tenemos 37 grados centígrados. Conforme la lluvia vaya mojando la tierra, va a ir bajando la temperatura. 29 grados centígrados la temperatura que tendremos a la 1 de la tarde cuando ya empiece la lluvia. A las 2 de la tarde también hay probabilidad de lluvia. Baja un poquito más la temperatura a 27. Para las 3 de la tarde tenemos un ligero aumento en la temperatura de para las 3 de la tarde, sí, 30 grados centígrados. Y ya para las 4 de la tarde ya se va la lluvia. Así que desde estos momentos ya hasta las 3 de la tarde tenemos probabilidad de lluvia. Pudieran ser ligeras, van a empezar como lluvias ligeras, esto a la 1 de la tarde, a la 1:30 empieza a aumentar la intensidad, a las 2 de la tarde tendremos una lluvia de ligeras a moderadas, a las 2:30 de la tarde lluvias fuertes, nos indica aquí el pronóstico, igualmente a las 2:45 ya a partir de esa hora va a ir amainando hasta llegar a las 3 de la tarde, en donde ya la lluvia termina. Así que hay probabilidad de lluvia para estos momentos, ojalá y se nos haga, ojalá y mi boca sea de profeta y se nos venga la lluvia. Hay que cuidarse mucho, ¿eh? hay que cuidar la integridad física de nuestra familia y la nuestra, ¿no? Los que estamos manejando ese vehículo. Es la 1 de la tarde con 1 minuto.
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Bueno, pues lo más seguro es que el día de hoy haya fiesta allá en la casa de nuestra querida amiga Idalia Pérez. ¿Usted cree que no le vayan a festejar? Si es el alma de la familia, ¿verdad? Así que, Idalia, te deseamos muchas felicidades. La 1:04, la 1:04, esta es de Radio G.

0: alameños de la sierra.
1: ¡Ay! Los alameños de la sierra. Y la picaré. No la picaré. ¿Desde cuándo que no? ¿Desde cuándo que sí? La una de la tarde con 8 minutos. Ahí me avisa cuando empiece a llover ahí en su barrio, ¿eh? Pero vámonos con la música. La niña quiere cerveza. Es la voz del mexicano Germán Román y mi banda La República. Y a través de Radio

Bien, y esta tarde también quiero enviar saludos para nuestro amigo Javier Espinosa. Todos los días escuchando Radio Geni. Ahí para Rosa Aide también, ahí en la capital.

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Bien, pues ya se acabó el corte. Estaba hablando con nuestro amigo Edgar Mecinas. Está trabajando él ahorita ahí en el Coliseo Taurino. Dice, por favor, mándale un saludo a toda la gente de la Héroes, ahí para mi raza, para mi barrio. Claro que sí, para la gente de la Héroes, vaya nuestro cariño. Nuestros mejores deseos a toda la gente de esa populosa colonia. Muchos amigos tenemos ahí por la Héroes. En la 1:13, aquí está la cumbia con...

Bueno, saludos a la gente de allá de Villa Sonora, la familia Montaño, siempre están pendientes de la programación de Radio Geni.

0: qué ambientazo traemos acá en la Geni. Saludos al Chuy Guzmán, a nuestro amigo Chuy Guzmán, allá en el Ramfles, allá en Nogales, Arizona.
1: A ver, perrito.
0: Ahí frente a vehículos y motores.
1: Pachi, perrito.
0: Ahí viene el agua, ¿eh? Ahí viene el agua.
1: A ver,

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6: Bien, continuamos, es la 1:00 p.m, 25 minutos, y buenas tardes.
7: Sí, buenas tardes, gusto saludarlo. Tiene un ambientazo muy bueno.
6: ¿Tiene qué?
7: Tiene un ambiente muy bueno.
6: Ah, qué bueno que le esté gustando. Ya. ¿Dónde nos escuchan?
7: Pues, acá estamos oyendo en el norte de Tucson.
6: En el norte de Tucson.
7: Pues, ¿y qué? Yo quería preguntarle, no hay pronóstico de lluvia para acá. Acá está haciendo un solazo, estamos a más a 100 grados arriba de 100 grados.
6: Híjole. Ahorita vamos a ver cómo está el estado del tiempo allá en Tucson. Aquí parece que va a llover, ¿eh? El cielo se está nublando.
7: Sí, estoy viendo que ya están esperando que llueva y aquí está completamente despejado y un calorón que estamos arriba de 100, más de 100 grados arriba.
6: Bueno, vamos a ver el estado del tiempo, a ver para cuándo les llegan las lluvias ahí.
7: Por favor. Sí,
6: para abril o para mayo, tal canción. Vez.
7: Con pelotero la bola, padre, felicísimo apache.
6: Ah, pelotero la bola, muy bien. ¿Y qué está haciendo, trabajando?
7: Estamos trabajando aquí remodelando casa, una casa.
6: Remodelando una casa, muy bien, ahorita sí. Se la ponemos, ¿eh?
7: Mucho gusto, gracias.
6: Gracias, gracias, buenas sí, tardes. Bien. La 1:00 p.m. con 26 minutos, allá en el norte de Tucson están escuchando. Y pues eso nos da muchísimo gusto. Y otra cosa que también nos da gusto, pues para la gente que habla de más, ¿no? Sancionan a Gerardo, no nos debe de dar gusto eso, ¿verdad? Sancionan a Gerardo Fernández Noroña por violencia política de género contra Grecia Quirós y ordenan inscribirlo 6 meses en el Registro Nacional cuando la sentencia quede firme. El Tribunal Electoral de Michoacán determinó que el senador de Morena utilizó expresiones que buscaron demeritar la imagen y la trayectoria política de la alcaldesa de Uruapan. La sentencia ordena una disculpa pública, capacitación y su inscripción en los registros nacional y estatal, pero la medida se aplicará cuando la resolución quede firme. ¿No? Ahora sí. Se le volteó, él llevó a un pobre ciudadano a que pidiera disculpas ahí en el pleno del Senado. Y ahora sí, le tocó, ahora sí se le volteó. La 1:00 p.m, 27 minutos, la 1:27. Es para que continúe el ambiente, ¿verdad? Ahorita vamos a cambiar drásticamente de ritmo, pero antes vamos a para que llueva, ¿no? Para que llueva, ahí están los Yaquis, Juan Ortega y su grupo, ahí viene la lluvia.

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3: Ya es la 1:00 p.m, 1:31, 29 para las 2. Recuerden que a las 2:00 p.m. tenemos discos de oro con la música que llegó para quedarse, la música que no tiene olvido. Y mientras dan las 2:00 p.m, ¿qué les parece si complacemos a nuestros amigos de allá de Tucson, Arizona? En el norte de Tucson nos están escuchando y quieren escuchar Pelotero a la Bola.
4: ¡Se va!

Tom Ronnie se fue. La 1:34 p.m, 34 minutos, la 1:34, con esa canción hemos complacido a nuestros paisanos de allá del norte de Tucson que están trabajando, nos dice estamos remodelando una casa. Pues el saludo para todos ellos, está el calorón, dice que no hay, no se ve ni una nubecita por ahí y aquí en Nogales pues está cerrando el cielo. Ah, ahorita le prometí que íbamos a checar el estado del tiempo a ver cómo estamos allá en Tucson. Bueno, sé ya la última sin movida porque tenemos algunas canciones que complacer diferentes a este ritmo.

La 1:37 la 1:37, lo prometido es deuda para nuestros amigos de allá de Tucson, Arizona. Les damos a el estado del tiempo. Va a estar haciendo mucho calor, muchísimo calor. ¿Sabe, amigo nuestro, cómo están allá en Tucson? Están con 42 grados centígrados, es muchísimo. Ahorita vamos a Fahrenheit, 42 grados centígrados y a ver las posibilidades de lluvia, como a las 3 de la tarde empezarán algunos nublados, a las 3, 4, 5, 6 y 7, y en la noche también habrá algunos nublados. Hay ligeras posibilidades de lluvia, 15% de probabilidad de lluvia. Está parcialmente nublado. La temperatura máxima será de 42 grados centígrados con viento de 11 kilómetros por hora. Vamos a ver cuándo va a empezar a llover por allá. Bueno, el día de mañana hay 24% de probabilidad de lluvia, también temperatura muy alta, 42 grados centígrados. Para el jueves, ahí sí ya no hay probabilidad de lluvia, pero con una temperatura de 43 grados centígrados, temperaturas muy parecidas a las de Hermosillo, Sonora, que es una ciudad también muy, pero muy caliente. Para el sábado hay 16% de probabilidad de lluvia. El domingo se aumentan las posibilidades de lluvia, baja la temperatura a 38 grados centígrados, 56% de probabilidad de tormentas por la tarde allá en Tucson. Y el lunes también hay muchas posibilidades de lluvia, 49% de que tengan tormentas por la tarde. Ya va a bajar la temperatura a 36 grados centígrados, pero vamos a ver estos valores en Fahrenheit, pues es Tucson, ¿no? Allá le entienden en Fahrenheit. En este momento 108 grados Fahrenheit, la temperatura en estos momentos en Tucson. Hay probabilidad de lluvias ligeras, hay 15% de probabilidad de lluvia para Tucson. El día de mañana, miércoles, 107 la máxima, 82 la mínima, 24% la probabilidad de lluvia. El jueves, 108, ahí sí ya no hay probabilidad de lluvia. El viernes tampoco, con temperaturas de 108. El viernes va a bajar la temperatura a 106. Para el sábado aumentan las probabilidades de lluvia en un 18% y la temperatura en 102 grados Fahrenheit. Para el domingo, aquí están las buenas noticias, para el domingo 12, 59% la probabilidad de lluvia de tormentas por la tarde con una temperatura de 100 grados Fahrenheit. Y el lunes también hay muchas posibilidades de lluvia. Y a partir ya de este domingo, pues ya las lluvias pues ya se van a dejar venir para Tucson. Para la gente de allá de Tucson hay buenas noticias ya a partir del sábado. Sí, el sábado empiezan ya mucho las probabilidades de lluvia. Así que así está el pronóstico del tiempo para nuestros amigos en Tucson, Arizona. Ya vamos a cambiar drásticamente de ritmo. Vamos a escuchar a los Bukis con Tu Ingratitud.

0: La 1:48, la 1:48, y parece que va a llover. El cielo se está nublando.
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0: Y que no llueva, ¿no? Ojalá llueva, la verdad, estamos contentos aquí en Nogales. Cuando pues vemos que se están acercando unos nubarrones, que parece que va a llover y que no llueve, pues nos desanimamos, ¿verdad? Pero no, parece que sí va a llover, hay muchas posibilidades de que tengamos lluvia el día de hoy. Hay que tener mucho cuidado en los arroyos, en donde usted ya sabe que se inunda, no vaya a cometer la imprudencia. Fíjese, ¿sabe quién es Julián Quiñones? Pues es uno de los futbolistas mexicanos que se ha convertido en uno de los favoritos de la afición tras su participación en el Mundial 2026. Él está naturalizado mexicano. Pues recibió una emotiva muestra de cariño por parte de pasajeros de un vuelo comercial. En un video compartido en X que rápidamente se volvió viral en redes sociales, se observa a los pasajeros ovacionando al delantero naturalizado mexicano mientras recorría el pasillo del avión. El gesto fue una muestra de agradecimiento por su desempeño en la Copa del Mundo, que concluyó para la selección mexicana tras la derrota 3-2 ante Inglaterra en los octavos de final. Pues mientras Quiñones caminaba por el pasillo, los pasajeros comenzaron a aplaudir y a corear. Gracias, eso, Quiñones. Gracias, Colombia. Te amamos, Quiñones. Posteriormente, los asistentes también le dedicaron una porra en reconocimiento a su entrega durante el torneo. A ver, permítame, se me fue el sonido. Bueno, y Quiñones ahí viendo su boleto, a ver si al principio, a ver, déjeme ver otra vez. Estaba viendo su boleto, a ver en qué asiento se iba a

0: Quiñones, ra, ra, ra.
1: Bueno, pues como que le daba pena, ¿no? A este jugador, es de Colombia él nació allá en Colombia, pero ya es mexicano, se hizo mexicano. Bueno, faltan 7 minutos, solamente 7 minutos para las 2 de la tarde. A las 2 de la tarde tenemos Discos de Oro aquí en Radio Geni. Vamos a escuchar a Edén Muñoz como en los viejos tiempos. Con saludos y felicitaciones a nuestra amiga Idalia. Nos escucha ya en Villa Sonora.

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Maritrini, aquí en Discos de Oro. Maritrini, que seas feliz. Son las 14 horas 2 de la tarde con 10 minutos y en estos momentos va iniciando el segundo tiempo de las escuadras de Colombia en contra de Suiza. Como les digo, va el segundo tiempo y está el marcador 0-0. Lo están pasando en televisión abierta. 14 horas 2 de la tarde, 10 minutos.

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1: 2:11, las 2:11. A continuación, Terry Jacks.

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1: Son las 14 horas, 2 de la tarde con 18 minutos, las 2:18. Estamos disfrutando de este programa Discos de Oro.

La música que no tiene olvido aquí en Radio Geni. Te amaré, te amo y te querré. La escuchamos con Mari Trini aquí en

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6: 29 minutos para las 3 de la tarde, a las 3 la super hora norteña con Carolina Laborín. 29 para las 3 de la tarde, es Camilo Sesto. Amor mío, ¿qué me has hecho?

Faltan 17 minutos, 10 minutos para las 3 de la tarde. Bueno, pues el pronóstico del tiempo aquí nos dice pues que está lloviendo, pero ya nos asomamos, si no, ¿verdad? Que hay truenos en el área, hay probabilidad de lluvia del 50% y la temperatura en estos momentos es de 35 grados centígrados. Para las 3 de la tarde, faltan 17, pues la posibilidad de lluvia continúa en un 50%, baja más la temperatura hasta los 29 grados centígrados. Ya para las 4 de la tarde la temperatura vuelve a subir a 32 grados centígrados. Para las 5 de la tarde todavía hay 32% de probabilidad de lluvia con una temperatura de 33 grados centígrados. Y bueno, está jugando Suiza contra Colombia. El marcador en el minuto 84 todavía se encuentra 0-0. Pues vamos a Colombia. Ya nos quedan nomás Colombia y Argentina de los de Latinoamérica. Bueno, de América más bien. Ya ayer fue ya despedido Estados Unidos. Y pues ya ni se diga la derrota tanto que nos dolió, ¿no? La derrota de México, había más esperanzas de que esto fuera más. Pero en fin, en estos momentos, este es un equipazo, Colombia y Suiza, pues también, ni se diga, 0-0 en el minuto 85. Vamos a esperar la lluvia, hay muchas posibilidades de lluvia para el día de hoy y para el día de mañana. Hay menos posibilidades de lluvia, mañana es miércoles, 24% la probabilidad de lluvia, pero el jueves si viene una tormenta bastante fuerte por la tarde. Continuamos Radio Geni con la música que no tiene olvido, faltan 15 minutos para las 3 de la tarde, a las 3 viene Carolina Laborín y la Super Hora Norteña.

Bien, ya solo faltan cuatro minutos para las 3 de la tarde. Amigos nuestros, muchísimas gracias por el favor de su atención, se los agradezco de todo corazón. Los invito para que el día de mañana, después de las noticias, después de las 10 de la mañana, pues nos vuelvan a acompañar en un programa más de Radio Geni, un programa diferente en donde pues hablamos de todo lo que se nos vaya presentando, poesía, comentarios y lo que usted guste y mande. Bien, yo me despido, se van a quedar con Carolina Laborín y yo no sé si está lloviendo o no está lloviendo, el caso es que si está lloviendo me voy a pegar una empapada hasta llegar al carro. Bueno, gracias, gajes del oficio, muy buenas tardes, yo soy Octavio Garavito, pórtense bien.

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8: 3 de la tarde con 4 minutos. Buenas, bonitas y bendecidas tardes tengan todos ustedes. El día de hoy, martesito, martes ni te cases ni te embarques, ni te amargues tampoco, más importante todavía, ¿qué le parece? 7 de julio, apenas, vamos a ver cómo se nos va julio, porque junio, qué bárbaro, mayo y junio, en un abrir y cerrar de un ojo cada uno, ni siquiera de los dos para cada, no, uno y uno se repartieron. Oiga, pues ya estamos de regreso, yo le dije, yo le prometí, y aquí estamos cumpliéndole la segunda vuelta. No se preocupe, hoy nada más son dos, ayer fueron tres, hoy nada más van a ser dos, y si me mortifica, no crea que no, pero por eso, venimos tan preparados con contenido, claro, interesante, bonito, enriquecedor, entretenido, lo mejor de lo mejor, y ahorita la superhora norteña. Oiga, sí, exactamente esa para cantar por

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Tus sandalias están en su lugar y hasta tu bata de baño está donde la pusiste tú. Lo único que ha cambiado es el espejo. Ahora, cada vez que lo veo, me refleja una figura con unas sombras profundas bajo mis ojos y unas arrugas que empiezan a amenazar mi rostro.

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2: 3 de la tarde con 11 minutos. Oiga, pues en la mañana ya platicamos, ya le compartí la oración del día. Entonces, ahorita lo primero que le tengo que decir es el clima. No, no es que sea algo malo, pero nos tiene en encrucijada. Le voy a decir una cosa. Me entretiene bastante. Cuando no le atinamos, cuando me marcan y me preguntan, cuando yo les pregunto a ustedes que sí que están viendo, que me avisan, me parece muy entretenido, me parece una actividad muy de una comunidad muy bonita, oiga, con los tenis mojados, con la lámina goteada, pero una actividad muy bonita. Aquí somos un equipo, oiga, somos un equipo. Pues mire, ¿ya qué le falta a la lluvia? Nada, venía ronroneando el cielo. Muy bonito, por cierto. Muy, muy, muy bonito. Se escuchaban los troniditos, pero como cortitos y seguiditos. O sea, sí parecía ronroneo de gato. Muy, muy poético, muy romántico. Ya sabe que yo soy así, ya sabe que yo soy muy melosa y veo las cosas bonitas en todas partes. ¡Ay, loca! Oiga, pues tenemos un 41% de probabilidad de lluvia para ahorita ya, en este momento. Si usted me dice que le está lloviendo en alguna parte, yo sí le voy a creer, sí le voy a creer. Está nublado, está ronroneando. La humedad se me hace sospechosona, 28% dice. Pero si desde la mañana, desde que puse un pie en la banqueta, dije yo, hoy nos llueve, sí, con esa tremenda humedad. Y viento dice que 18 kilómetros por hora. Ay, qué rico, y ahora sí está para pan de dulce. Ahorita nos vamos a aventar una buena encuesta con el pan de dulce, para que se ponga usted un buzo caperuzo. La temperatura exacta, 33 grados centígrados. Después de que nos prometía máxima de 36, oiga. Y ahorita es la hora de la máxima, pero estamos en 33. A lo mejor y llegamos, pero luego llegaron las nubes. Mañana miércoles, mañana nos dice que hay 35% de probabilidad de llovizna. El jueves hay 35% de probabilidad de llovizna. El viernes hay 35% de tormenta eléctrica dispersa. El sábado hay 45% de probabilidad de tormenta eléctrica fuerte. Y el domingo hay 45% de probabilidad de tormenta eléctrica. ¿Y qué cambia ante aquí? Pues los dibujitos que le ponen un rayito de más o un rayito de menos, o una gotita de más, una gotita de menos. Pero pues bueno, vamos a estar muy al pendiente, por supuesto, y se lo vamos a platicar a usted, oiga. ¿Cuántas veces? Una vez más, ¿qué le parece? Conjunto Primavera.

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7: 3:31 PM. Verá lo que le vengo a contar, oiga. Dígame si usted pensó vivir tanto como para saber que existe el primer híbrido confirmado entre un perro y un zorro. Específicamente un zorro de las Pampas. Híjole. Ahí sí como que no cuenten conmigo, pero a ver, vamos a enterarnos. Resulta que científicos en Brasil, como Vai Voce, Bom Dia, pues documentaron el primer híbrido confirmado entre un perro doméstico de toda la vida ahí de su casa, de la mía, 220, y un zorro de las Pampas. Este animal fue rescatado después de sufrir un accidente, aparte de todo, y se le conoce como Doxim. No me gustó, Doxim. No. Lo pueden hacer mejor, oiga. ¿Cómo creen? ¿Cómo creen que les dio la cabeza para hacer un híbrido entre perro y zorro, pero no para ponerle un nombre decente, oiga? ¡Qué bárbaro! Bueno, estudios genéticos revelaron, pues, como que había algo ahí extraño, ¿no? Algo combinado, más que nada. Algo extraño. También no solamente una cuestión interna, sino que sus comportamientos son propios de ambas especies. Entonces, esto es un caso excepcional para la investigación científica. ¡Qué bárbaro! Oiga, órale. El Doxim, no, o si le decimos Doxim. Doxim, no me convence. Si usted tuviese un híbrido entre perro y zorro de las Pampas, ¿qué nombre le pondría? Oiga, dígamelo, por favor, dígamelo, mientras yo tengo el alma enamorada, algo de Chalino Sánchez. Cuidado con recibir papelitos.

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8: 3 de la tarde con 51 minutos. Oiga, pues ya seguimos exprimiendo el tema del mundial para desocuparnos. Es una vez cada cuatro años. Entonces, vamos a aprovechar todo lo que se pueda. Y le quiero compartir un testimonio de Armando Villar, un señor de 72 años de vida que ha trabajado durante 50 en el mismísimo Estadio Azteca, en el Coloso de Santa Úrsula. Oiga, este señor vio México 1970, México 1986 y esta sede compartida México 2026. Los tres mundiales que lleva México, los tres mundiales que lleva el señor Armando Villar trabajando en el Azteca. Y él pues compartió sus experiencias, pero ay, oiga, cómo me dio risa. Utilizó a diferentes personalidades para darnos una idea de lo que ha experimentado ahí. Le voy a citar. Fíjese el orden que él escogió para compartir sus experiencias. Dijo el señor Armando Villar, de 72 años, aquí vi a la Chiquitibum, al Papa. O sea, Bilú puso primero a la Chiquitibum que al Papa, venga. Bueno, cada quien. Digo, aquí vi a la Chiquitibum, al Papa, a Menudo, a Pelé, a Maradona y ahora esto. Y qué tantísimas más otras cosas no haya visto, ¿no? El señor Armando Villar. Pero pues definitivamente nada como la Chiquitibum. Larga vida. Entonces México 70, México 86, México pues ahora 26. Y si supiera don Armando Villar, pero eso se lo platico más adelante, ¿qué le parece? No más para hacerla de emoción.

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1: 4 de la tarde con 9 minutos y un estornudo atorado, oiga. Listo, ya se fue. Dijo Lolita Ayala, sí, pues así sucede. Oiga, pues le estaba platicando, ¿no? La historia ahí de el señor Armando Villar, que ha sido testigo de el Mundial México 1970, México 1986, en esta sede compartida 2026. ¿Y qué creen? Fíjense. ¿Y qué creen? Un no tener llenadera México. Se está hablando por ahí, se está rumorando que a la FIFA le fue tan bien en este mundial, que México quedó tan bien como como anfitrión, siempre se me va esa palabra, quiero decir protagonista, como anfitrión, y que se está ya viendo la probabilidad, la posibilidad de que vuelva a albergar una Copa Mundialista en 2038. Ay, oiga, verá qué feo lo que me pasó. Pues estaba yo leyendo, buscando qué tan cierto era, que sí, que no, guau, guau, guau. Y como que de repente como que se me borró el tape y yo leía Mundial 2038, decía. No, pues sí, ¿cómo? Pues sí, o sea, ¿en qué? ¿Ya no vamos a estar vivos para...? ¿Qué me pasa? Oiga, faltan 12 años. ¿Qué? Cristo bendito. Bueno, pues que don Armando Villar se espere, oiga, que se espere tantito, que coma frutas y verduras, que haga ejercicio de bajo impacto, que se mantenga saludable para que pueda haber otra Copa del Mundo disputarse en nuestro país. Sin embargo, pues sí, ya se les dijeron, bueno, vamos a ver qué se necesita para que esto sea realidad. Entonces, pues se han pedido algunos factores para que se pueda hacer posible. Primero que nada, tendría que suceder que la FIFA adopte de manera permanente un mundial con 64 selecciones, lo que aumentaría el número de partidos y las sedes necesarias. Luego, que los estadios, los aeropuertos y la infraestructura supuestamente desarrollada en este 2026, pues que se mantengan óptimas condiciones, ¿no? Que ahí andaban tapando cosas así nomás tapándole el ojo al macho, ¿no? Para salir del apuro, pero bueno, salió. Luego, tienen que seguir midiendo este Mundial 2026, se tiene que considerar un éxito, tanto en la cuestión deportiva como en la cuestión económica y organizativa. Sí, también que la política de rotación de sedes permita nuevamente una candidatura de la CONCACAF, porque pues oiga, pues, mínimo que se manden solos, y piden que se incorporen más estadios mexicanos, incluyendo lugares como Veracruz, en Veracruz, en Mazatlán era, bueno, el Estadio Olímpico Universitario, el Estadio Jalisco, el Estadio Cuauhtémoc, el Estadio Universitario, o sea, están solicitando que se agreguen, además de los inmuebles que ya se utilizaron este 2026, y también es necesario que la candidatura sea multinacional e incluso que pueda incluir a otros países de Centroamérica y de el Caribe. Por lo pronto, la edición de el 2030 va a ser organizada principalmente por España, Portugal y Marruecos, con partidos inaugurales en Uruguay, en Argentina y en Paraguay, que justamente sería el centenario de este torneo. Y luego, la Copa del Mundo del 2034. ¡Ay, oiga, qué números estamos mencionando! ¡Qué cosa! Pues sería albergada en solitario por Arabia Saudita. Eso va a ser muy interesante, Entonces, como todavía no hay para el 2038, pues ya hay ahí intereses, ¿no? De hecho, Estados Unidos también ya presentó sus intereses. ¡Ay, no! Pero esos cochinos, ¡qué bárbaro! No, ni me... Ni me meneen, oiga, ni me meneen. Pero pues bueno, ahí díganle al señor Armando Villar, que nos espere tantito, que nos espere poquito. Sí se puede, sí se puede.

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5: 4:31 PM. Oiga, mucho cuidado con andarme tirando las cáscaras de las naranjas porque son mucho más interesantes y útiles de lo que parece. Primero que nada, de saber usted que tiene más compuestos aromáticos que la pulpa. Por ejemplo, cuando en las recetas dice una ralladura de cáscara de naranja, sí, porque ahí está lo meramente bueno, oiga. Tienen muchas glándulas donde se almacenan aceites especiales, principalmente uno que se llama limoneno, qué bonito, que es el responsable de ese característico aroma cítrico, que siempre es así como muy fresh, como muy limpio, como muy rico, ¿no? Este limoneno no solamente huele rico, oiga, también nos ayuda a disolver grasas. Por ejemplo, hay mucha gente que pone cáscaras de naranja en vinagre, así a macerar, y lo utilizan como limpiador casero. Oigan, bueno, tiene mucho sentido. A pesar de que siempre la desechamos, la podemos comer, ajá. Como le digo, la ralladurita nada más, o si de casualidad usted se le antoja pegar una mordida así completa, no pasa absolutamente nada, oiga, absolutamente nada, nada más que le encargo que lave muy bien la fruta antes de consumir la cáscara de cualquier manera. Y tiene fibra y algunos otros nutrientes. Por ejemplo, la partecita blanca que se llama albedo tiene bastante fibra y también compuestos vegetales como los flavonoides, oiga. Algo espectacular es que nos sirve para hacer fuego, o bueno, para hacer más grande el mitote. Porque si usted agarra y exprime un pedacito de cáscara cerca de una llama, se va a ver ahí, se prende un destellito, porque el aceite esencial que está saliendo pulverizado es inflamable. Entonces, pues ya sabe cómo hacer un una carne asada gigantesca, una fogata grandotota, o como pandir el cúnico prácticamente, nomás no me diga que es piromaníaco porque Dios guarde. Y bueno, para el olor en casa, si usted agarra y se pone a hervir cáscaras de naranja, le puede poner canela, le puede poner clavos de olor, pues se vienen todos los aceites aromáticos y va a ser un olor delicioso en casa. No tuvo que gastar, no tuvo que buscar nada raro, simple y sencillamente pues la cascarita que estaba ahí esperándolo. Ya sabe, no me las vaya a volver a tirar jamás.

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6: 5:04 PM. Oiga, qué exageración de persona que soy yo, qué bárbaro. Pero mucho o poquito. Va a ir a ver, no, acabo de ir yo. Ay, el Oscar buscando pretexto para asomarse. Si ven al Oscar Rodríguez ahí en la banqueta, pítenle. Ah, oiga, que yo bien exagerada de que no, que no sé qué, se va a comer el mundo. Bueno, al menos aquí en el primer cuadro de la ciudad, es una lluviecita muy tranquilita. Cosa de nada, oiga. Sin embargo, nos están diciendo que en otros puntos de la ciudad sí está un poquito más pesadito. Y es muy gracioso porque al final de cuentas a nosotros aquí casi no nos llueve, pero sí viene y nos cae toda la corriente de agua. Entonces, pues, ¿qué será? Esperamos al Oscar a que nos diga si está lloviendo más o no. Pero yo me acabo de asomar, pues, o sea, el mismo pretexto público.